0: 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Son las 6:15. 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

0: 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Son las 6:30. 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

0: 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Son las 6:46.
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2: Son las 7:15.
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0: 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Son las 7. Con 31 minutos. 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
1: Son las 7:46.
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1: Son las 8 con 16 minutos.
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0: 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Son las 8:30.
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1: Son las 8 con 45 minutos.
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0: 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Son las 9. Punto.
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0: 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Son las 9 con 16 minutos. 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

0: 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Son las 9:57 minutos.
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0: Muy buenas noches. Gracias por estar con nosotros un domingo más aquí en La Hora Nacional. Este espacio para enterarnos de lo que pasa en nuestro país, conocer historias de mexicanas y mexicanos talentosos y compartir información útil para toda la familia.
1: Hoy sabremos quiénes son los 7 semifinalistas en Estados Unidos del concurso México Canta, una iniciativa que impulsa la creación musical de nuestra comunidad migrante.
0: Les platicaremos qué se está haciendo en Morelos y Guerrero con la estrategia Atención a las Causas de la Violencia.
1: También hablaremos del plan de saneamiento de los ríos más contaminados del país y de las acciones que buscan devolverle bienestar a las comunidades.
0: Además, les contaremos cómo funciona el sistema de alerta temprana para lluvias, ciclones y huracanes. Esta es una herramienta del Sistema Meteorológico Nacional para la prevención y protección de la población.
1: En nuestros flashazos del bienestar, conoceremos el Plan Frijol, una estrategia para fortalecer la producción nacional de este cultivo tan importante para la dieta mexicana. Y además, en La Chilanguía, les traemos algunas de las opciones culturales de la Ciudad de México, una de las ciudades con mayor oferta artística del mundo.
0: Y en la música escucharemos a los primeros semifinalistas de México Canta y conoceremos parte de su trabajo sonoro. Cada canción nos enseña los estilos, influencias y propuestas de las nuevas generaciones de intérpretes y compositores mexicanos. Entonces, quédense con nosotros. La música cuenta historias y habla sobre raíces e identidad. Hoy vamos a conocer a 7 semifinalistas de México Canta 2 que viven en Estados Unidos, pero mantienen un vínculo fuerte con México a través de sus canciones.
1: En sus testimonios nos hablan de representar sus orígenes y el

0: lindo el sentir esa unión a través de música.
1: Sí, siento que en México es más, mucho más pasión que en Estados Unidos, como cantan ese tipo de género, la verdad.
2: Es una bendición de Dios que me dio el salud y la vida para poder cantar y para poder cantar con la gente.
1: Mi recuerdo musical más temprano yo creo que ha de haber sido con mi abuelo, tocando piano de chiquita, cantando al lado de él.
3: Pues de verdad, la razón por qué yo apliqué al concurso de México Canta fue por la presidenta y el mensaje que ella está tratando de transmitir a los jóvenes.
4: Estoy muy contenta y muy emocionada de poder estar en México Canta 2026.
0: Me llamo Grecia Marín, tengo 25 años, este es Perris, California.
5: Hola a todos, me llamo Joshua Soto, tengo 18 años y yo soy un base barítono.
6: Hola, mi nombre es Tiffany Galaviz, tengo 24 años, soy de Los Ángeles, California.
7: Mi nombre es Lisandro, tengo 21 años, vivo en Portland, Oregon.
8: Mi nombre es Rosalba Valdés, yo soy cantante mexico-estadounidense de Chicago.
9: Mi nombre es Daniel Ochoa, vivo la mayoría del año en Chicago.
10: Me llamo Miranda González, soy cantante, me encanta la música.

0: Las canciones que vamos a escuchar nos presentan a las nuevas generaciones de intérpretes y compositores mexicanos.
1: Abrimos con Miranda González, cantante y compositora semifinalista de México Canta 2. Su propuesta mezcla sonidos contemporáneos con una interpretación muy personal. Vamos a escuchar The Reset.
2: Buenos días, señora presidenta. Me llamo Miranda González, soy de Castle Rock, Colorado, y voy a cantar la canción The Reset.

0: Seguimos con Lisandro Espinosa, semifinalista que trae una propuesta inspirada en las emociones cotidianas y la música regional contemporánea. Esta es la canción Pena de la Buena.
1: Me llamo Lisandro, soy de Portland, Oregon, y les voy a cantar un pedacito de mi canción Pena de la Buena.

0: cuando hablamos de seguridad también tenemos que hablar de prevención. Es muy importante atender las causas que pueden generar violencia desde su origen y trabajar directamente en las comunidades, especialmente con niñas, niños y jóvenes.
1: Porque construir la paz no significa nada más reaccionar ante los problemas, sino generar oportunidades. La estrategia Atención a las Causas que Generan la Violencia busca acercar educación, cultura, deporte, salud, capacitación y programas sociales para fortalecer el desarrollo de las juventudes.
0: Y hay ejemplos concretos de cómo se está trabajando en los estados. En Morelos, por ejemplo, más de 86 mil niñas, niños, jóvenes y personas adultas participaron en 275 jornadas por la paz.
1: En estas jornadas hubo talleres para prevenir el acoso, actividades culturales, murales comunitarios y acciones para recuperar espacios públicos. Además, se visitaron hogares en 16 colonias para identificar necesidades y canalizar a jóvenes en situación de vulnerabilidad.
0: También se hicieron 8 ferias de paz para acercar trámites y servicios a la población. Y en materia de coordinación, Morelos cuenta con una mesa estatal de paz y 5 mesas regionales, que han tenido más de 2.700 reuniones y alcanzado 1.040 acuerdos en materia de seguridad.
1: Para las juventudes, se impulsan proyectos como la construcción de 5 bachilleratos nacionales, Margarita Maza, y 2 centros comunitarios México Imparable. Estos están

0: En Cuernavaca y Cuautla, con espacios deportivos, culturales y de atención en salud mental.
1: Y en Guerrero el trabajo se concentra en la montaña alta y baja, donde se mantiene una intervención integral en 19 comunidades de los municipios de Chilapa de Álvarez, Olinalá, Atlixtac y Zapotitlán de las Tablas.
0: Ahí participan 20 dependencias para llevar servicios médicos y psicosociales, fortalecer la infraestructura educativa y de salud y apoyar el campo e impulsar proyectos productivos.
1: Además, se le da atención especial a las y los jóvenes con programas de capacitación, educación y formación para el trabajo, porque generar oportunidades también es una forma de construir paz.
0: Así, la estrategia de atención a las causas que generan la violencia busca que las comunidades tengan más herramientas para salir adelante y que las juventudes encuentren caminos de desarrollo, bienestar y tranquilidad.
1: Cuidar nuestros recursos naturales es cuidar la salud, la biodiversidad y el futuro de las comunidades. Por eso existe el Plan de Saneamiento de los Ríos Atoyac, Tula y Lerma Santiago, una estrategia que busca recuperar estos ecosistemas.
0: Para entender cómo funciona este plan y cómo ayuda a la restauración ambiental, les traemos esta cápsula.
2: Durante décadas, muchos de los ríos más importantes de México dejaron de ser fuente de vida. El crecimiento urbano acelerado, las descargas sin tratamiento y la contaminación industrial deterioraron sus aguas, afectaron sus ecosistemas y pusieron en riesgo la salud, la seguridad y el derecho humano al agua y a un medio ambiente sano de millones de personas. Los ríos que antes unían comunidades, hoy, en muchos lugares, las separan. Hoy, por instrucción de la presidenta Claudia Sheinbaum, el gobierno de México ha tomado una decisión histórica.
3: Vamos a limpiar también y a sanear los ríos más contaminados del país.
2: El río Atoyac, que recorre Tlaxcala y Puebla. El río Tula, que atraviesa el estado de Hidalgo. Y el sistema Lerma Santiago, uno de los más extensos de México, que cruza 6 entidades y abastece de agua a millones de personas. Juntos, estos ríos atraviesan cientos de kilómetros de territorio. Conectan ciudades, comunidades, industrias y zonas agrícolas. Recuperarlos es uno de los mayores desafíos ambientales de nuestro tiempo. Restaurar un río significa más que limpiar el agua. Significa recuperar ecosistemas, prevenir inundaciones, proteger la biodiversidad, mejorar la salud de las personas y devolver el espacio público a las comunidades. Por eso, el Gobierno de México impulsa una estrategia integral que actúa sobre toda la cuenca y no solo sobre el cauce del río. Una estrategia que articula infraestructura de saneamiento, restauración ambiental, inspección y vigilancia, ordenamiento territorial, política pública, participación comunitaria y coordinación entre los 3 órdenes de gobierno. Porque la restauración de estos ríos no se logrará en meses. Es una tarea de largo aliento que requiere ciencia, inversión, voluntad política y el compromiso de toda la sociedad. Restaurar nuestros ríos es restaurar la vida.
1: El sistema de alerta temprana es una herramienta que informa a la población sobre fenómenos naturales como huracanes, lluvias intensas, incendios o sismos, para que las personas podamos actuar con anticipación.
0: Vamos a conocer más de este sistema de la Comisión Nacional del Agua, que ayuda a evitar catástrofes y a reducir riesgos.
4: México. Por su ubicación geográfica, está sujeto al impacto de ciclones tropicales, temporada que inicia el 15 de mayo en el Océano Pacífico, 1 de junio en el Océano Atlántico y concluye el 30 de noviembre. Ante ello, el Sistema Nacional de Protección Civil, con el propósito de proteger a la población y mitigar los daños provocados por este fenómeno, desarrolló el Sistema de Alerta Temprana para Ciclones Tropicales, SIAT-CT. Por ello, es importante que identifiques los 5 niveles de alerta cuando un ciclón tropical se acerca o aleja de nuestro territorio.
5: Azul, peligro mínimo.
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0: Ahora vamos a conocer la música de otra semifinalista de México Canta, en su segunda edición. Ella es Grecia Marín, que trae una propuesta musical con gran sensibilidad interpretativa. Vamos a escuchar Te Pedí.
6: Buenos días a todos.
7: Vamos a
6: bailar. Ah, claro que sí. Me llamo Grecia Marín, tengo 25 años, soy de Perris, California. Es un honor ser parte de México Canta, gracias por esta oportunidad. Y les voy a cantar un pedacito de Te Pedí.

0: También vamos a escuchar a Daniel Ochoa, cantante y compositor que combina influencias del regional mexicano con sonidos actuales. Esta canción es Dolor a Primera Vista.
1: Y ahí les va una canción que se llama Dolor a Primera Vista.

0: Gracias.
1: Y cerramos este bloque musical con Tiffany Galaviz, semifinalista que nos trae una interpretación con mucha personalidad y orgullo por sus raíces. Escuchemos Cosa Fina del País.
2: Buenos días a todos, mi nombre es Tiffany Galaviz, soy de Los Ángeles, California, y les voy a cantar mi canción que se llama Cosa Fina del País.

0: Sí.
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3: Ahora es momento de seguir con el talento de México Canta. Vamos a escuchar a Rosalba Valdés, semifinalista de este concurso, con una canción que se llama La Depre.
4: Buenos días, presidenta. ¿Cómo está? Bien. Buenos días a todos. Me llamo Rosalba Valdés. Soy de Chicago, Illinois. Es un gran honor estar aquí y voy a cantar mi canción La Depre.

0: Seguimos con otra de las voces que forman parte de esta nueva generación de intérpretes. Él es Joshua Soto, semifinalista de México Canta, que nos presenta Terco Callejero.
1: Buenos días, secretaria de Cultura, y buenos días a todos ustedes. Me llamo Joshua Soto, soy de la ciudad de Nueva York, en el municipio del Bronx. Y con su permiso, presidenta, me gustaría cantarle un pedacito de mi canción Terco Callejero.

0: Escucha entrar.
1: En México desde hace 25 años, la Matatena, Asociación de Cine para Niñas y Niños, ha hecho un trabajo bien importante para acercar a niñas, niños y adolescentes al lenguaje del cine. Y esto no solo como espectadores, sino también como creadores que pueden transformar sus ideas en imágenes.
2: Así es, en sus talleres la Matatena ha trabajado con infancias de entre 6 y 14 años, incluyendo comunidades en situación vulnerable, promoviendo temas como los derechos de la niñez, la inclusión, la equidad de género y el cuidado del medio ambiente. Y hoy nos acompaña Lisette Cotera, integrante de la Matatena, Asociación de Cine para Niñas y Niños. Lisette, bienvenida a Hora Nacional.
3: Mucho gusto, buenas noches y muchísimas gracias por este espacio.
2: Gracias a ti por visitarnos.
1: Oye, platícanos un poquito de la Matatena. Hace ya muchos años se identificó una necesidad, pero ¿cómo se dieron cuenta que las infancias de México y las juventudes se podrían beneficiar de aprender un poquito sobre cómo se hace cine?
3: Pues mire, es una larga historia y fue algo fortuito y no. Acabamos de pasar 3 décadas y la semilla de todo el proyecto ha sido el Festival Internacional de Cine para Niños y No Tan Niños. El festival surge como una propuesta que continúa, donde nuestro trabajo ha sido el poder ofrecer una opción cinematográfica durante las vacaciones de verano. Que las niñas y los niños puedan ver un cine que no fácilmente llega a México. Empezamos primero con muy poquitos materiales y ahora pues es muy grato ver que la curaduría cada año pues es más vasta, que tenemos grandes materiales, largometrajes, cortos de ficción, animación, documentales, y también tenemos materiales realizados por niñas y niños. Entonces, la semilla del proyecto es el festival. Y 4 años después empezamos a diseñar y a implementar, no ha sido algo fácil, que era muy importante que las niñas y los niños participaran en el diseño de este proyecto, pero que participaran primero, que tuviéramos un jurado infantil, que creo que es fundamental,
1: claro,
3: en un festival. Y por otra parte también, nosotros seguimos creyendo a 30 años de distancia que si queremos impulsar que las niñas y los niños hagan cine, que conozcan sobre el lenguaje cinematográfico y colocar la semilla de cómo aquello que te imaginas le puedes dar vida a través del movimiento, pues las niñas y los niños también se merecen como un derecho cultural el poder ver, poder tener acceso a materiales cinematográficos, primero que apelen a su inteligencia, y que yo creo que lo que otorga el festival realmente es eso, ¿no? Una gran opción cinematográfica, porque hay unas grandes realizaciones, pero que también tienen un mensaje muy valioso. O sea, el cine te entretiene, pero el cine también es raíz y semilla.
2: Sí, fomenta, refleja, es raíz, semilla, claro, así
3: totalmente.
2: Es.
1: Lisette, ¿cuáles son las redes de La Matatena para que la gente las pueda seguir?
3: www.lamatatena.org. Estamos en Facebook como La Matatena AC. Y en las redes nos encuentran en X y en Instagram, en La Matatena AC. En la página de La Matatena van a ver las programaciones, la sinopsis de qué van las películas, para qué edades están dirigidas. Tenemos largometrajes, pero también tenemos programaciones que nosotros les llamamos híbridas, que son, se exhibe corto de ficción, animación, documental, y que aparte esas programaciones, cuando hablamos de la niñez, pues es que hay, ahora sí que los niños de la primera infancia, son muchas miradas que a la hora de programar tienes que cuidar lo que va para los niños de primera infancia, y que eso es un gran reto, como para los niños que están entre los 7, 8, 9 años, o para los preadolescentes que llegan hasta los 13 años.
1: Pues sí, que chamba, pero muchas felicidades, y que toda la gente esté pendiente de la programación del festival.
2: Pues muchísimas gracias por acompañarnos aquí en la Hora Nacional, te lo agradecemos muchísimo, y un placer que nos acompañen. Por favor, no se vayan.
3: Gracias.
1: La Ciudad de México tiene una riqueza cultural enorme. En la capital hay más de 170 museos, unos 300 teatros y muchos otros espacios importantes dedicados al cine y las artes.
2: Por eso en La Chilanguía les recomendamos lugares donde podemos escuchar nuevas historias, pasarla bien en familia y conocer distintas expresiones artísticas. Vamos a ver qué nos prepararon esta semana María Luisa Peralta y Orlando Abad.
4: Bienvenidas y bienvenidos
0: a la Chilanguía. Si andas buscando plan para los próximos días en la Ciudad de México, aquí te compartimos algunas opciones culturales para todos los gustos.
4: ¿Y los de hoy, María Luisa, están?
5: Empezamos con música. El próximo 11 de agosto, la Orquesta de Cámara debutará en Casa Tlaxcala con un concierto gratis a las 6 de la tarde. La cita es en el centro, ahí en San Ildefonso número 40, en el Centro Histórico. Vayan en bici.
0: Oh, si lo tuyo es el teatro, no te puedes perder Django con la soga al cuello, una obra que con humor, música y títeres aborda temas como la depresión, la compasión y la amistad. Estará en temporada del 6 de agosto al 6 de septiembre en el Teatro Julio Castillo del Centro Cultural del Bosque, y acuérdense que los jueves está a 45 pesos.
5: También llega la temporada académica de la Escuela Nacional de Arte Teatral con montajes realizados por estudiantes de actuación y escenografía. Se trata de puestas en escena para la titulación de los estudiantes y la entrada es gratuita.
0: En el Teatro Salvador Novo puedes disfrutar menos Shakespeare y más Barney hasta el 22 de agosto.
5: Además, el foro Antonio López Mancera recibirá cuentos surrealistas para mujeres reales del 8 de agosto al 10 de septiembre con funciones a las 6 de la tarde.
0: Y para quienes aman a los Michis, abre el Museo del Gato el 8 de agosto en Paseo de la Reforma 87. Será una experiencia inmersiva con salas interactivas y realidad virtual para descubrir el mundo desde la perspectiva felina.
5: Hay tanto que aprenderles.
0: Pues ya lo sabes, la Ciudad de México siempre tiene una nueva historia que contar y un escenario por descubrir.
5: Esto fue La Chilanguía. Nos escuchamos la próxima semana con más recomendaciones para disfrutar nuestra bellísima, bellísima capital.
6: 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Vamos a tocar para ustedes el butaquito y estamos en La Hora Nacional.

0: Y así llegamos al final de la primera parte de este programa. Como hoy hablamos de las voces de México en la música, nos despedimos con una frase del escritor Octavio Paz. Pongan mucha atención. El mexicano no es una esencia, sino una historia.
1: Gracias por acompañarnos en La Hora Nacional con todas nuestras historias. Hoy le mandamos saludos a María Luisa Albores, Nancy Zúñiga, Alicia BFG, José Luis Hernández Álvarez y Gerardo Domínguez.
0: También a Blanca Estela Pérez Montaño y Elizabeth Martínez en la Ciudad de México, a las hermanas Pilar y Frances Zúñiga y para todas y todos los que nos siguen cada semana.
1: Si quieren estar en contacto con nosotros, nos encuentran en YouTube, Facebook, Instagram, TikTok, X y Spotify. Y apúntenle bien en el número 55-34-83-42-39.
0: Y si quieren, también nos pueden mandar un correo electrónico a la siguiente dirección, lahoranacional@segov.gov.mx.
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0: Oigan, qué bueno que siguen con nosotros aquí en La Hora Nacional. En esta segunda parte vamos a hablar mucho de salud y prevención.
1: El 27 de julio se conmemora el Día Mundial del Cáncer de Cabeza y Cuello. Esta es una fecha para generar conciencia sobre un grupo de enfermedades que pueden afectar zonas como la boca, la garganta, la laringe, la nariz y las glándulas salivales.
0: Sí, porque cada año miles de personas son diagnosticadas con estas enfermedades, pero la detección temprana puede cambiar completamente el pronóstico.
1: También conoceremos por qué el autocuidado de la salud es una herramienta importantísima para prevenir enfermedades y mejorar nuestra calidad de vida.
0: Tendremos nuestros flashazos del bienestar con información sobre la beca Rita Cetina.
1: Y cerraremos con teatro y música tradicional mexicana, así que por favor, quédense con nosotros.
0: El 27 de julio se conmemora el Día Mundial del Cáncer de Cabeza y Cuello. Estos tumores pueden aparecer en zonas como la boca, la lengua, la garganta, la laringe, la nariz y las glándulas salivales. Y uno de los factores más importantes para mejorar las posibilidades de tratamiento es tener un diagnóstico temprano.
1: Para conocer más sobre este tema, nuestro compañero Orlando Abad platicó con el doctor Salvador Gutiérrez Torres, coordinador de la Unidad Funcional de Tumores de Cabeza y Cuello del Instituto Nacional de Cancerología.
2: México lindo y querido, tenemos información de salud que todos y todas necesitamos conocer. Hoy hablaremos de una serie de enfermedades que pueden afectar a nuestra cabeza, a nuestro cuello, a nuestra garganta, a nuestra boca. Se trata del cáncer de cabeza y cuello. Vamos a hablar con alguien que sí sabe y sabe bien, el doctor Salvador Gutiérrez Torres, coordinador de la Unidad Funcional de Tumores de Cabeza y Cuello del Instituto Nacional de Cancerología. Bienvenido, doctor, ¿cómo está?
3: Muchas gracias, agradecido por la invitación de hablar de tumores de cabeza y cuello.
2: Cuéntenos.
3: Cuando hablamos de cáncer de cabeza y cuello, estamos hablando de un conjunto de tumores que pueden surgir en todo nuestro tracto aéreo y digestivo, tal como el cáncer de la cavidad oral, el cáncer de hipofaringe, laringe, orofaringe, incluso glándulas salivales y tiroides, entra dentro de este tipo de tumores. ¿Cómo se empieza a gestar o cuáles son los síntomas que da? Es bien importante que la población reconozca que son síntomas que pueden ser bastante inespecíficos. De pronto tenemos pacientes con un historial de dolor en la garganta, una úlcera a nivel de la encía o a nivel de la lengua o un abultamiento a nivel del cuello. Creo que lo más importante en este caso es reconocer que cuando estos síntomas aparecen y no se van en un marco, no sé, de 3 a 4 semanas, debe ser para nosotros un signo de alerta de que requerimos atención médica para darnos cuenta de qué realmente es este proceso. No estamos diciendo que solamente por tener dolor de la garganta, una úlcera que no cierra o un abultamiento en el cuello, se trate de cáncer,
2: pero
3: ¿no?
2: Pero por eso hay que acudir con los profesionales.
3: Correcto.
2: ¿Cuáles son los factores de riesgo que pueden ayudar a fomentar estas enfermedades? Quizá tomar, fumar.
3: Como bien lo mencionas, tabaquismo y consumo excesivo de alcohol son uno de los rectores en cuanto a los factores de riesgo en este tipo de tumores. Es importante mencionarlo. El hecho de decir factor de riesgo no quiere decir que vayas a tener este tipo de tumores. Simplemente se aumenta el riesgo de padecer este tipo de cáncer. Hay otro tipo de factores de riesgo. Por ejemplo, en el cáncer de orofaringe está bastante descrito el virus del papiloma humano, que todos conocemos como VPH, también relacionado a este tipo de tumores. Pero también existen algunas exposiciones laborales como uso de formaldehído, níquel, algunos solventes industriales, incluso el polvo de madera, que está relacionado con cáncer de la cavidad nasal, de los senos paranasales, entre otros. Todos estos factores de riesgo, identificarlos, recalcar, si cualquiera de estos síntomas persiste durante más de 3 a 4 semanas, una vez que buscamos al médico, tenemos que establecer el diagnóstico preciso. En ese momento, nosotros como personal médico vamos a solicitar una tomografía, una resonancia magnética, según sea el caso, y necesitamos biopsia para reconocer el perfil biológico de la enfermedad y saber cuál es el tratamiento más adecuado para el paciente. Hablando de tratamiento, ya en esta parte es importante señalar que en cáncer de cabeza y cuello no curamos una enfermedad. Tenemos que tratar a un paciente que tiene un trabajo, tiene una familia, tiene actividades diarias. Entonces, en cabeza y cuello hablamos de comer bien, respirar bien, hablar. Entonces, nos enfrentamos al reto de cuidar la función y la calidad de vida del paciente. Qué por los órganos reto que se involucran. Entonces, el tratamiento va a ser muy individualizado, puede comprender cirugía, puede comprender radioterapia, quimioterapia o la combinación de estas tres modalidades para ofrecer un buen resultado al paciente. Insisto, no solamente en términos de curación y preservación del órgano, sino en calidad de vida.
2: Por último, doctor, si alguien se quedó con dudas, ¿a quién acudimos? ¿Dónde podemos encontrar información?
3: Vivimos en una época donde podemos encontrar información en muchos sitios de internet o en redes sociales incluso, pero siempre acudir con médicos especialistas que sean certificados, médicos de instituciones como el Instituto Nacional de Cancerología, que son personal especializado en el tratamiento de estas enfermedades, puede marcar la diferencia con respecto al diagnóstico y tratamiento adecuado de tumores de cabeza y cuello.
2: Busquemos, atendámonos con los profesionales y, doctor, muchísimas gracias por estar aquí, el doctor Salvador Gutiérrez Torres del Instituto Nacional de Cancerología.
3: Muchas gracias.
2: Continuamos en La Hora Nacional.
0: Cada 24 de julio se conmemora el Día Internacional del Autocuidado de la Salud. Una fecha que nos recuerda que hay que cuidar nuestra salud todos los días. Tener hábitos saludables, una alimentación equilibrada, cuidar nuestra salud mental, hacer actividad física y tener revisiones médicas son algunas de las cosas que pueden prevenir enfermedades.
1: Y para hablar sobre la importancia del autocuidado y cómo convertirlo en un hábito que sigamos todos los días, está con nosotros la doctora Leticia Asensio, psicóloga adscrita al Servicio de Cuidados Paliativos del Instituto Nacional de Cancerología. Doctora, bienvenida una vez más a La Hora Nacional.
4: Pues un gusto estar con ustedes nuevamente y con este tema tan relevante para todos. Aquí todos debemos de cuidarnos en todos los sentidos.
0: ¿A qué nos referimos cuando hablamos de autocuidado de la salud? O sea, ¿qué significa realmente este concepto y por qué es tan importante, no importa en qué etapa de la vida estemos?
4: Justamente las dos palabras que componen el autocuidado es uno mismo, estar atento a nuestra salud física, ya lo decías tú, nuestra salud emocional, nuestra salud social, que también es muy importante y que a veces se nos olvida. Anteponemos la mayoría de nosotros a otras personas o a otras condiciones, como nuestro trabajo, nos olvidamos a veces de comer sanamente, comemos lo que podemos. No siempre sabemos manejar el estrés, que es algo que vivimos todos los días, e incluso nuestras propias emociones, a veces no sabemos ni reconocerlas. Y eso justamente llevó a que internacionalmente pudiera existir una fecha que nos recordara que también existimos. Tenemos que estar atentos a nosotros mismos, a lo que hacemos, a lo que no hacemos, a lo que nos hace falta y no esperar enfermarnos tanto física como emocionalmente.
0: Claro, no hay que cuidar de nuestra salud solo cuando ya no la tenemos.
1: Tendemos precisamente a poner todo lo demás antes que a nosotros mismos.
4: Creo que a veces es importante voltear a ver cómo nos sentimos. En ocasiones el cuerpo nos avisa que algo no está bien. Cuando a lo mejor tenemos algún malestar estomacal y nos tomamos una pastilla, pero ese malestar ya lleva semanas, a veces meses, y no le ponemos la atención que requeriría. Le damos prioridad a otras cosas. Sabemos que la vida está siempre acelerada y que vivimos en estrés constante, pero no nos detenemos ni siquiera para disfrutar el bocado de la comida. Deberíamos de disfrutarla, olerla, tener un espacio e incluso de convivencia con quien estamos comiendo, sea en la familia o sea con nuestros compañeros de trabajo.
0: Me interesa mucho que nos platique un poquito más del tema de la salud mental y el manejo de las emociones, porque al final son cosas que de repente solemos dejar hasta el final.
4: La mayoría de nosotros dejamos pasar las emociones, entonces todos esos malos momentos, todas esas cuestiones de enojo, de frustración, de desesperación, se van guardando. Hasta que finalmente se rompe ese frasco donde acumulamos las emociones. Y es ahí cuando presentamos ya cosas un poco más complejas como una depresión, como cuadros de ansiedad, como aislamiento social, si estoy cansada, si me veo a lo mejor ojerosa, si no he puesto atención incluso en cosas tan sencillas que resultaría algo que no deberíamos de estar tan atentos, pero es como el sueño. Bueno. ¿Por qué traigo la ojera hasta acá abajo? Pues porque no he dormido bien. ¿Y por qué razón? Incluso tener algo que se llama higiene del sueño, donde nosotros no ponemos atención a eso. Donde es que no tengamos pantallas en la habitación donde dormimos, verificar qué tipo de almohada necesito, si mi colchón está en buena condición para descansar, si no hay ruido, si la lámpara me da exactamente arriba cuando yo duermo. Y donde incluso podemos complicar la situación llegando a requerir ya una atención mucho más especializada, tanto de atención psicológica como psiquiátrica.
0: La gente que nos está viendo y escuchando quisiera ponerse en contacto con usted para tener un poquito más de información o para resolverle alguna duda, ¿cómo la podemos encontrar?
4: Estoy en todas las redes sociales, me encuentran justo como Leti Asensio o Metamorfosis Vida y Muerte, que justo es un programa que habla de salud física y mental y que es importante darnos la oportunidad de que varios especialistas nos digan cómo cuidar nuestra salud integral, que a veces nos dedicamos solo a una y abandonamos lo demás.
0: Ah, pues buenísimo que se pongan en contacto con usted y le agradecemos mucho haber regresado a la hora.
4: Muchísimas gracias, al contrario.
0: Es un gusto.
1: Muchas gracias y es un gusto estar con todos ustedes. Por favor, quédense con nosotros. Hoy está con nosotros La Calandria, un trío que viene de Jalapa, Veracruz y que está integrado por Raimundo Pavón, Alejandra Paniagua y Diego Huerta. Ellos tienen una propuesta que parte del son jarocho, pero con un poquito de jazz y música contemporánea.
0: Sí, y ahorita están presentando Ensamble de los Grandes Vientos, que es un concierto muy especial del que nos van a platicar hoy un poquito. Entonces, bienvenidos a la Hora Nacional, Raimundo, Alejandra, Diego. ¿Cómo están?
5: Muchas gracias.
0: Platíquenos un poquito cómo nace La Calandria, porque pues sí viene del son jarocho, pero entendemos que cada uno de ustedes viene de trayectoria musicales muy distintas.
5: La Calandria nació en la ciudad de Jalapa. Esta ciudad es muy rica en muchas vertientes del arte, sobre todo en la música. Más en los últimos años está llena de música clásica, de jazz, de rock, de indie. Hay mucha escena. En el 2016, hace ya 10 años, nos tocó coincidir por la pasión y la música del son jarocho que le teníamos en ese momento más jóvenes, Ray y yo, y en ese momento Arancha Peláez, quien era también fundadora en ese momento del grupo, y fue un azar coincidir los tres. Fue nada más como por el gusto de tocar y así fue como fue evolucionando el grupo hasta el 2020 que entró Diego con nosotros.
1: Y bien, ahora platicarnos un poquito, y no quiero decirlo mal, del Ensamble de los Grandes Vientos. Me encanta eso. ¿Nos pueden contar un poco más de qué va? ¿Dónde lo van a presentar?
6: Sí, claro. Mira, nosotros somos un trío de son jarocho principalmente que ya empieza a hibridar en la música mexicana, como a ampliarse. Yo toco el guitarrón, él le toca el arpa y Ray toca la jarana. Desde aquí hemos partido y actualmente el Ensamble de los Grandes Vientos es un ensamble entre ensamble de cámara y ensamble también de alientos. Es un poco híbrido en ese aspecto. Es un cuarteto de cuerdas y un trío de alientos, y este concierto va a ser música de los discos que tenemos publicados.
1: ¿Qué son dos?
6: Son si dos, no, exactamente. Es música de esos dos discos ampliada a este formato como semiorquestal, y tiene como todo un color mucho mayor.
1: Y ahorita que hablas de colores, como que se preocupan mucho también por cómo se ve, ¿no? No es nada más la cuestión musical. Hoy, para las personas que nos puedan ver por televisión, vienen vestidos muy elegantemente. Las fotos que he visto en internet también son muy bonitas. Las fotos que están usando para promover este concierto, todo súper cuidado. Me gustó mucho. ¿Nos pueden hablar un poquito más de esta parte visual?
7: Mira, desde que comenzamos el grupo, nosotros viniendo de Veracruz y con toda la ropa que existe en la región, en realidad era que nosotros nos identificábamos. Casi siempre empiezas a tener un grupo de son jarocho y en corto todos con guayabera, pantalón beige, zapato boleado negro, ¿no?
1: Palacatito rojo.
5: Espalda, blusa, claro, ¿no?
7: Exacto. Ajá. Yo creo que poco a poco, así como fue creciendo el proyecto y nosotros también, como que fuimos encontrando nuestra identidad.
0: Denos rápidamente sus redes sociales y cuéntenos cuándo van a presentar el Ensamble de los Grandes Vientos.
7: Nuestras redes sociales son La Calandria MX, así nos pueden encontrar en TikTok, Instagram, Facebook. En YouTube nos pueden encontrar como La Calandria Son Jarocho. Y nos vamos a estar presentando el sábado 8 de agosto en el Teatro de la Ciudad de Esperanza Iris a las 7 de la noche.
1: Sí, sí, qué increíble, qué padre. Pues muchas felicidades, porque sí, a fin de cuentas creo que México es eso, ¿no? Como una mezcla de cosas que a lo mejor si nos las pusieran en papel diríamos, no estoy tan seguro. Y ya que las pruebas o las escuchas o las ves, dices, claro. Y eso es México, precisamente. Muchas felicidades, está muy bonito lo que están haciendo.
4: Muchas gracias.
6: Gracias.
1: Y nos vemos en el Teatro de la Ciudad.
6: Sí, sí, así es.
1: 8 de agosto.
6: 8 de agosto.
1: Sí. Muy bien. Bueno, y nosotros nos seguimos viendo y escuchando aquí en La Hora Nacional. No se vayan, por favor.
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1: Las adaptaciones teatrales de historias clásicas siguen ganándose al público y sobre todo cuando combinan grandes actuaciones, música y una narrativa que puede conectar con nuevas generaciones.
0: Sí, ese es justo el caso de Carrie, que es una obra que se basa en la increíble novela de Stephen King, que lleva al escenario una historia durísima, que está muy marcada por la discriminación, el acoso escolar y las consecuencias de la intolerancia, que en este caso son muy extremas. Hoy nos acompaña Samantha Salgado para platicar un poquito sobre esta historia. Samantha, bienvenida a la Hora Nacional.
4: Hola, ¿qué tal? Muy feliz de estar aquí. Muchas gracias por la invitación.
0: ¿Cómo fue que se les ocurrió llevar una novela de terror a una presentación teatral?
4: Yo creo que tiene mucho material dramático para llevarlo al teatro. Y en los 80s, en Broadway, surge este musical. Y la verdad es que para esa década era muy fuerte el tema, porque todos los que conocen Carrie saben que habla de temas muy actuales, pero que siguen siendo fuertes, como es la violencia, el acoso, el bullying, y aparte de todo, la madre. Carrie es hija de una fanática religiosa. Entonces también es obligada a entrar en este universo de la religiosidad a partir de la madre, creando también una violencia, ejerciendo violencia en ella. Creo que la novela de Carrie es compleja, sí, pero tiene muchísimo material dramático que se puede llevar al teatro y que funciona, y que la música es una gloria.
1: Fíjate, dices, en aquella época, en los 80, era complicado. Yo creo que desde los 70, cuando se publica la novela y toda la película,
4: sí,
1: etcétera, etcétera,
4: sí,
1: hasta la fecha son cosas que desgraciadamente siguen vigentes,
4: sí,
1: y siguen siendo fuertísimas.
0: Por ejemplo, hay una cosa en la relación con la mamá en la que no hay ningún tipo de información que le transmite la mamá sobre lo que va a pasar en su propio cuerpo cuando llegue la pubertad.
4: Sí.
0: Y esto es un momento crítico de la novela.
1: Perdón, ¿qué es el papel que tú interpretas?
4: Sí, la mamá. Margaret White es el que interpreta.
1: La mamá de Carrie.
4: La mamá de Carrie.
0: Y desafortunadamente, eso es una cosa que vemos el día de hoy. Muchas mujeres no entienden muy bien qué pasa en sus cuerpos.
4: Todavía hay mucha represión sexual y eso siempre lleva a complejidades y siempre lleva a tragedias.
0: Oye, ¿cómo logras la maldad?
4: Ha sido un trabajo bien complejo porque obviamente en el cine hay muchos recursos que ayudan, pero acá en el teatro no tenemos la repetición y hay que crear el carácter de esta mujer, el carácter en este fanatismo, en esta cosa descolocada que obviamente vulnera a Carrie y la relación que tiene con ella, ¿no? Y es una relación muy fuerte y mucha presión la que ejerce el personaje de Margaret White hacia Carrie, pero tiene momentos muy sublimes que no tiene la película, por ejemplo, en la relación con Carrie en específico. Y eso es algo que me gusta muchísimo porque el personaje en algún momento, aunque luego pasan las tragedias que ya sabemos, pero en algún momento de la obra hay esta fragilidad de Margaret con Carrie. Eso me encanta porque entonces muestra una parte muy humana de ella.
0: ¿Cómo, dónde y hasta cuándo podemos ver la obra?
4: Bueno, a partir del 11 de julio al 29 de agosto en el Foro y Legendario.
1: El legendario Foro Shakespeare, claro, por supuesto.
4: Ahí vamos a estar, por favor, me encantaría verlos por ahí. Créanme que es una obra bastante actual, bastante vigente. Y la música, porque bueno, estamos hablando de que esto es un musical.
1: Además,
4: es una belleza la música. Tiene momentos muy, muy gloriosos en cuestión musical.
1: Samantha, rapidísimo, redes sociales tuyas y de la obra.
4: A Carrie, el musical MX. Carrie, el musical Umbral. Y mis redes son Sam Salgado MTZ y ya, en Instagram.
1: Perfecto.
0: Súper.
1: Muy bien, pues muchísimas gracias, Samantha.
4: Ay,
1: qué
4: gracias.
1: Gusto y qué honor tenerte por acá en la Hora Nacional.
4: Muchísimas gracias a todos ustedes y pues los esperamos en Carrie. No se la pierdan.
1: No se la pierdan y no se pierdan lo que falta aquí en la Hora Nacional porque se va a poner bien de rechupete.
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0: Hoy vamos a platicar un poquito sobre un festival de teatro que se llama El Encuentro, pero sobre todo de una de las obras que forman parte de este festival, que se llama Al Aire.
1: Y para conocer más sobre esta producción, tenemos hoy con nosotros a parte del equipo que hace Al Aire. Diego, Alejandro, bienvenidos a la Hora Nacional.
11: ¿Qué tal? Muchas gracias.
12: Gracias, un gusto estar aquí con ustedes.
0: Y nos encantaría que nos empezaran platicando un poquito sobre la obra, de qué trata, cómo se organiza. ¿Quién la dirige?
11: Yo soy el director, también el de la idea original. Al Aire es una obra de teatro de improvisación. Esto quiere decir que nadie de nosotros tenemos ni personajes, ni guiones, ni una historia que nos dé sustento. Entonces estamos creando esta historia frente al público y frente a nosotros mismos también. Es una historia que habla sobre un locutor de radio que empieza a recibir llamadas de su auditorio y estas llamadas de pronto se ponen un poquito raras, un poquito densas. Y eso hace que el locutor tenga que reaccionar manteniendo tanto su persona pública. Y ya saliendo del aire ya puedo empezar a decir qué está pasando aquí, cómo se me está cayendo el mundo, cómo controlo esto, hasta que toma una decisión final de si va a continuar o de plano deja ya de ser conductor de ese programa. La primera llamada tiene que ser normalita, para poner un cotidiano, digamos.
1: Una complacencia.
11: Exactamente. Claro. La segunda viene a cambiar un poco el mood de todo esto, porque quien está hablando ya está un tanto enojado, puede ser por alguna cosa que le pasó en el día o por algo que no le gustó del programa, qué sé yo, eso, ahí es donde está el reto, ¿no? Ahí es donde está la improvisación. Después le vamos metiendo todavía más jiribilla al asunto y entonces ya las llamadas empiezan a ser un poco, pues incluso llegan a amedrentar a quien está conduciendo este programa. A tal grado que la última llamada es una cosa trágica, totalmente trágica.
12: Nuestro elenco está formado por actrices y actores que tienen la formación técnica para llevar el teatro de improvisación. Son artistas que ya tienen una experiencia, artistas que ya saben cómo manejar este tipo de improvisaciones de manera efectiva.
0: Muy ¿Y correcto. Cómo son las indicaciones que le dan al público? O sea, así como de necesitamos a alguien para la primera llamada, le explican un poquito cómo va a ser, o cómo son. Qué interesante todo esto. Tengo que hacerte preguntas.
12: Más bien se desarrolla a partir de los estímulos que el público asistente a la obra se nos da. Y a partir de ahí, los actores y las actrices es que hacen, ahora sí ejecutan las llamadas.
11: Sí, el público no participa de manera activa en la obra.
0: Ah, ok.
11: Si no, no subimos a alguien del público al escenario. Ya. Sino que a ellos les pedimos ciertos detonadores, pues ya sea para el nombre de las canciones, por ejemplo, o para los productos que se anuncian como comerciales, o incluso para, podría llegar a ser, cómo se va a desarrollar cierta llamada.
0: ¿Tú eres el locutor, Alejandro?
12: No, a veces puedo llegar a hacerlo.
0: Ah, ¿se turnan?
12: Sí. No está establecido ni siquiera quién va a ser. A veces nos echamos un volado y a quien le toque.
11: Es correcto.
0: Oigan, ¿y esta obra forma parte de un ciclo de teatro, como de un festival?
11: De un festival, El Encuentro, que se llama, que va a ser del 7 al 9 de agosto en el Foro Shakespeare.
12: No, al aire se presenta el domingo 9 de agosto a la 1 de la tarde.
1: Oigan, son tan amables, por favor, de darnos redes sociales de la obra y si de casualidad tienen por ahí las del festival también, pues los agradeceríamos mucho.
11: Claro que sí, de la obra estamos como Al Aire Teatro en Instagram y del festival está como Quebrando Piñatas Producciones.
0: Excelente nombre.
1: Muy bien, 7 al 9 de agosto.
11: 7 al 9 de agosto el festival, al aire estamos el 9 de agosto a la 1 de la tarde.
1: Se los agradecemos
11: gracias,
1: mucho.
11: Gracias, hombre, gracias.
12: A ustedes muchísimas gracias y un saludo a la audiencia.
0: Ya saben, tienen poquito tiempo para verla, pero vayan al teatro, por favor, y quédense como siempre aquí con nosotros en la Hora Nacional.
13: Somos La Calandria y vamos a interpretar El Cascabel. Estamos en la Hora Nacional.

0: cascabel, cascabelito. Y así llegamos al final de este programa. Hoy recordamos que la salud empieza con la prevención y que el bienestar también se construye con pequeños hábitos diarios.
1: Muchísimas gracias por acompañarnos en la Hora Nacional. Que tengan una muy bonita noche y una excelente semana.
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0: 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Son las 10:59.
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2: 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Radio. Los pantalones de mezclilla son un clásico, pero no todos te ofrecen la misma calidad. Hoy te revelamos cuáles de los 30 modelos que analizamos son realmente los más duraderos.
3: Además, si ya estás planeando una escapada, en nuestra sección de finanzas personales te decimos cómo evitar que los gastos sorpresa arruinen tu presupuesto.
2: Toma el control de tu dinero y haz las mejores compras.
3: Quédate en Revista del Consumidor Radio.
0: Revista del Consumidor.
3: ¿Sabes cómo surgió la mezclilla? Este tejido, conocido mundialmente como denim, toma su nombre de una ciudad al sur de Francia llamada Nimes, donde comenzó a fabricarse en el siglo XVI. Tradicionalmente, la mezclilla se fabrica con algodón tejido de sarga, que le da esas clásicas líneas diagonales y gran durabilidad.
2: Por eso, durante el siglo XIX, estos pantalones se popularizaron entre mineros y obreros que realizaban trabajos pesados. Con el tiempo, dejaron atrás las minas para conquistar la cultura popular.
3: Y aunque hoy forma parte de la moda cotidiana, en años recientes, la industria textil ha buscado producir la mezclilla de manera más sostenible mediante tecnologías que reducen el

0: poliéster y elastano. Se realizaron los siguientes ensayos: información al consumidor, acabados, determinación de la masa por unidad de área, resistencia a la tracción, resistencia al rasgado, cambio dimensional, la determinación del torque y elasticidad o deformación del pantalón. Pero ¿qué les parece si vamos a ver los resultados de este estudio de calidad de pantalones de mezclilla?
1: Todos los modelos analizados cumplen con su información comercial, con su declaración de fibras y con su prueba de acabados. En el caso de los pantalones de tela 100% algodón,
2: en la prueba de durabilidad, un modelo de la marca Silver Plate calificó con excelencia.
1: Los 5 modelos que se encogieron ligeramente después de 3 ciclos de lavado son Cimarrón Jeans, Furor, Oji y 2 de Silver Plate. Ahora continuamos con los resultados para los 17 modelos fabricados con tela a base de mezcla de fibras. Al igual que en la categoría anterior, todos los modelos cumplen con su información comercial, con su declaración de fibras y obtuvieron una calificación de excelencia en la prueba de acabados.
2: En las pruebas de resistencia, 3 modelos destacaron como los más duraderos del análisis. 1 de la marca Levi's y 2 de Oggi.
1: Un modelo de la marca Lee y otro de Oggi se encogieron ligeramente.
2: Respecto a la talla, estos modelos resultaron ser un poco más grandes de lo que indican en la etiqueta. 3 de la marca Oggi, 1 de Member's Mark, 1 de Furor, 1 de Big John y 1 de Silver Plate. Antes de comprar un pantalón de mezclilla, toma en cuenta las siguientes recomendaciones.
0: Es muy importante que al comprar un pantalón, tú lo laves, ya que todas las prendas, inclusive los pantalones de mezclilla, son lavados con colorantes. Estos colorantes llevan químicos que aún así, si la empresa no hace un lavado correcto, se van a quedar impregnados y cuando te lo pongas o coloques, ya que este producto va directamente a la piel, puede llegar a irritar. La diferencia en tallas que pueden presentar los diferentes tipos o cortes de los pantalones es precisamente debido a eso, al corte que cada diseñador de la marca presenta. Pero algo muy importante que debe respetar es la cintura. En la etiqueta te informa esa talla. Y el largo, hay algunos pantalones que tú vas a encontrar 34x32. El primer número te indica la talla, que es el contorno de la cintura, y el segundo número te indica la longitud del costado de la pierna. Si la mezclilla de tu pantalón es más gruesa o delgada, no es un indicativo de que va a resistir más o menos. Eso va a depender del gusto de la persona, pero el pantalón de mezclilla te va a ofrecer más resistencia si viene acompañado con poliéster, pero va a ser cuestión de gusto. Si quieren tener mayor información sobre el estudio de calidad de pantalones de mezclilla para caballero, consulten la revista del consumidor, ya sea impresa o digital.
1: Las vacaciones de verano son una oportunidad para descansar y convivir, pero también pueden convertirse en un gasto importante si no se planean con anticipación. Para que puedas disfrutar con tranquilidad, un paso importante es gestionar tus finanzas. Por eso, antes de armar las maletas, el primer paso es sentarte con lápiz y papel. Presta atención.
2: Lo primero que debes hacer es elaborar una lista de verificación que te ayude a definir las características de tu viaje. Esto te ayuda a organizarte y anticipar algunas necesidades, además de asegurar que la experiencia sea satisfactoria para todas y todos.
1: Una vez que tengas la lista, es recomendable elaborar un presupuesto. Contar con una estimación de gastos detallada para cada rubro de tus vacaciones, de acuerdo a tu capacidad económica, te ayudará a mantener el control y a tomar decisiones responsables.
2: Para que no se te escape nada, toma nota de los gastos claves que debes considerar para tu viaje. El transporte. Los costos varían dependiendo del medio de transporte que elijas para desplazarte. Si viajas en autobús o en avión, considera los boletos viaje redondo y los traslados al aeropuerto o terminal de autobuses.
1: Si viajas en auto, la plataforma Mapir traza tu ruta o rutas punto a punto de la Secretaría de Infraestructura, Comunicaciones y Transportes puede ser muy útil, ya que te permite calcular con precisión el costo de las casetas, el consumo estimado de combustible y los tiempos reales de traslado en carretera. No te olvides de considerar los gastos de comida y bebida durante el traslado. Las paradas técnicas en la carretera o los antojos en el aeropuerto también suman.
2: También agrega el costo total de los días que te vas a hospedar en el destino.
1: Considera los desayunos, comidas y cenas durante el viaje.
2: Dependiendo del tipo de viaje que quieras hacer, pueden surgir otros gastos. Por ejemplo, si decides contratar algún tour, pagar alguna entrada a espectáculos y, por supuesto, las compras de regalos y recuerditos para la familia.
1: También es recomendable para cualquier trayecto contar con un seguro de viaje. Sin embargo, se vuelve indispensable

0: si realizas viajes internacionales.
1: Es muy importante que tengas un fondo que puedas destinar para imprevistos. Más vale prevenir.
0: Está claro que para que las vacaciones sean un descanso y no un dolor de cabeza, la clave de todo está en planear. Por ejemplo, un tip buenísimo de seguridad es que si vas a usar tus tarjetas de débito o crédito, digitalizarlas en tu celular es más seguro para viajar.
1: Y es que dependiendo del plan que elijas, hay detalles que hacen toda la diferencia. Si tu destino es la playa, antes de reservar, no olvides comparar precios. No te vayas con la primera opción. Además de los paquetes todo incluido, busca alternativas más económicas. Y si puedes, aprovecha las temporadas de menor demanda turística. Tu bolsillo te lo va a agradecer. Y recuerda que es muy importante respetar las zonas protegidas.
0: Ahora, si lo tuyo es el turismo cultural y vas a visitar un pueblo mágico, puedes consultar el catálogo de los 177 pueblos mágicos que te permitirá investigar la gastronomía y sus lugares más representativos para que no te pierdas de nada. Compara las líneas de transporte y reserva tu hospedaje y los recorridos con anticipación.
1: Ahora hablemos de cómo nos vamos a mover. Si viajas en automóvil, es indispensable hacer una revisión básica al vehículo antes de salir. Ya en camino, todas y todos deben viajar con el cinturón de seguridad y respetar los límites de velocidad y las señalizaciones. La seguridad es primero.
0: Si vas a viajar en autobús, tómate el tiempo de comparar las categorías y costos de las distintas líneas de autobuses para elegir la que más te convenga. Al subirte, conserva muy bien tu comprobante de equipaje y lleva un botiquín con medicamentos básicos.
1: Y finalmente, si viajas en avión, el secreto para ahorrar es comprar los boletos con anticipación. Al igual que en el autobús, guarda bien tus comprobantes de equipaje y mantén siempre a la mano tu identificación oficial y tu pase de abordar.
0: Ahora ya lo sabes, planear tus vacaciones es la forma más inteligente de divertirte. Prepara tu presupuesto y viaja seguro.
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0: 11 con 14 minutos. 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

Muy buenos días, qué gusto saludarte. Ya estamos juntos a través de Ultra 101.3, estrenando el mes de agosto oficialmente. 3 de agosto, 6 de la mañana con 5 minutos. Primero lo primero, está al aire, yo soy Oscar Glenn. Bienvenidas, bienvenidos, tenemos ya listo todo lo que sirve saber. Empezamos por la música, nos acompaña el ganador de las vencidas del viernes. Aquí va a andar abriendo estas emisiones durante la semana. Muchas gracias a todas las personas que han seguido en contacto con nosotros del viernes hacia acá, sus mensajes, sus propuestas, comentarios, seguimiento en redes sociales, todo, todo. Muchas gracias, y que prendan su radio con nosotros ahora mismo.

0: anticipó que la segunda mitad de 2026 concentrará la etapa más fuerte de anuncios de inversión en el Estado de México. O sea, podemos esperar buenas nuevas, Alberto. Danos más detalle de esto. Buenos días.
1: Buen día, Oscar, auditorio de Ultra Noticias. Así es, el segundo semestre de este 2026 va a concentrar la etapa de mayor dinamismo para la llegada de nuevas inversiones al Estado de México. Así lo dio a conocer la Secretaría de Desarrollo Económico al destacar que se prepara una serie de anuncios en distintos sectores productivos que se darán a conocer de manera gradual durante los próximos meses. Laura González Hernández, titular de la dependencia, informó que los proyectos en preparación abarcan actividades industriales, comerciales, de servicios y logística principalmente, además de iniciativas vinculadas con el polo de desarrollo de Nezahualcóyotl, estrategia con la que el gobierno federal busca impulsar el desarrollo económico regional mediante infraestructura y atracción de empresas. Explicó que el ritmo de captación de inversiones pues mantiene un comportamiento favorable. Señaló que todavía no se puede hablar del monto, pero que sí se buscará que sea mayor al que se logró generar en el mismo periodo del año pasado. Durante los primeros meses de este 2026, ya en el Estado de México se han concretado proyectos de inversión importantes, como el caso de la planta de enterogermina en Ocoyoacán, y también la ampliación de producción para un activo contra el cáncer en el municipio de Lerma. Recientemente lo dábamos a conocer. Se espera que este pues semestre sea de más anuncios, Oscar, que se sumarán a esta estrategia estatal de atracción de inversiones en esos sectores en los que el Estado de México pues ya es líder a nivel nacional.
0: Muy bien, pues estaremos atentos. Gracias, Alberto.
1: Buen día.
0: 6:08. 6:08. Continuamos con la información. Te platico que la gobernadora del estado, Delfina Gómez, dio inicio a la reconstrucción de 9 kilómetros de la vía Gustavo Vaz en Tlalpantla, una obra que busca mejorar significativamente la movilidad de más de 2 millones de habitantes que viven en esta zona entre Naucalpan y Tlalnepantla. Vamos a escuchar lo que la mandataria señaló.
2: Las acciones que está realizando el gobierno del estado, no solamente en lo que se refiere a movilidad o en lo que se refiere a caminos o en lo que se refiere a educación, sino tratamos de hacer varias obras que benefician a nuestra población.
0: Y pues van a destinar 121 millones de pesos para sustituir la superficie de rodamiento, mejorar alcantarillas, reforzar la iluminación y corregir guarniciones y banquetas. Por esta vialidad se calcula que circulan diariamente más de 58 mil vehículos. Y el regreso a clases para el ciclo escolar 2026-2027 representará un gasto promedio de 6.044 pesos por estudiante de educación básica, aunque el desembolso familiar podría alcanzar los 10.000 pesos, esto según estimaciones de la Cámara de Comercio. El organismo empresarial calcula un aumento cercano a 7% respecto al ciclo anterior, esto por la compra de útiles, uniformes, calzado, mochilas, libros, artículos de papelería y en algunos casos hasta los dispositivos tecnológicos. Ya son las 6:10. Autoridades de Seguridad y Justicia del Estado de México reportaron más de 253 mil operativos. ¿Para qué ha servido todo esto, Gerardo García? Muy buenos días. Cuéntanos, por favor.
3: Hola, ¿qué tal? Muy buenos días, Oscar, y también a nuestro auditorio de Ultra. Sí, es el Mando Unificado Oriente, detonó ya 250 mil operativos en 15 municipios de la región y derivó en la captura de más de 30 mil personas. Esto incidió en la reducción del 35% en el delito de homicidio doloso. Esto de acuerdo a la el reporte de las autoridades de seguridad y justicia. Hay que destacar precisamente que del 25 de marzo de 2025 al 27 de julio del 2026 se efectuaron 253.210 operativos de seguridad, así como el decomiso de 1.774 armas, y paralelamente se apuntó que se logró la baja del 35% del homicidio doloso de la región. Por otra parte, las autoridades de seguridad y justicia mexiquense reportaron esta captura de 36.276 personas, el decomiso de 8.308 cartuchos y 721 cargadores, y a partir de estas acciones de inteligencia se complementaron 534 órdenes de aprehensión en materia de armamento, se aseguraron 925 armas cortas, 87 largas, 385 armas artesanales o hechizas, 2.372 armas blancas, así

0: con 8.308 cartuchos útiles y 721 cargadores de diversos calibres. El reporte.
1: Muy bien, gracias Gerardo. Buen día.
0: Gracias.
1: Fíjense que en otros temas, la Fiscalía de Justicia del Estado de México asegura que continúan las investigaciones sobre centros de rehabilitación irregulares, los llamados anexos, porque muchos están relacionados o pueden estarlo con delitos de alto impacto. Recientemente se dio a conocer que 5 sujetos fueron vinculados a proceso por su probable participación en el homicidio de un interno de un anexo ubicado en Ecatepec. La Fiscalía ha asegurado diversos anexos relacionados con más de 150 investigaciones por homicidio, feminicidios y secuestros, entre otros delitos cometidos en esos lugares. Ya son las 6:12, 6:12. Niña licenciada Amulia, muy buenos días, ¿cómo arrancamos?
2: Muy buenos días, Oscar. Muy buenos días a todas las personas que ya nos están sintonizando desde tempranito, este 3 de agosto. Bastante bien, felices, contentos de estar aquí un lunes más en cabina, un lunes más acompañando a toda nuestra audiencia. Pero primero lo primero, vamos a felicitar a quienes hoy celebran sus cumpleaños. Y es turno de Daniela Cruz Hernández, que hoy anda, mira, de manteles largos. Y esperamos que este nuevo año para ella pues venga con mucha salud, con mucho dinero, con muchas alegrías. ¿Y sabes quién comparte cumpleaños con Daniela? Nada más y nada menos que Martin Sheen, actor estadounidense con una trayectoria de más de 5 décadas en el cine y la televisión. Y hoy, 3 de agosto, estamos conmemorando el Día Internacional de la Planificación Familiar. Y esta fecha está buscando recordar la importancia de que todas las personas puedan tomar decisiones informadas sobre su salud sexual y reproductiva, con acceso a información confiable y a métodos anticonceptivos. Oscar, la planificación familiar no solo ayuda a prevenir embarazos no planeados, también contribuye a mejorar la salud materna e infantil. Y tener información confiable y acudir a profesionales de la salud permite tomar decisiones responsables y adecuadas para cada etapa de la vida. Así arrancamos este lunes 3 de agosto.
1: Muy bien, muchas gracias. Ya son las 6:14. Rafa, muy buenos días. ¿Cómo están fluyendo las arterias del estado esta mañana, que ya muchos regresan a la actividad?
3: Así es, Oscar. Buen día. Pues ya tenemos tráfico denso esta mañana sobre el paseo de Yucan en sus cruces con Paseo Colón y Jesús Carranza, en su carril de baja dirección hacia las Torres Bicentenario. Tomando en cuenta también quienes están avanzando desde la capital del país, pues están encontrando un problema, ya hay un
4: choque sobre la carretera México-Toluca a la altura de Los Encinos, antes de Plaza Southlet, en esta curva bastante conocida en la zona. Hasta el momento tenemos información sobre 2 vehículos que están involucrados en este percance y solo funciona el carril de extrema derecha mientras abanderan la zona. Tomarlo en cuenta porque se está complicando la circulación hacia la capital del país. Buen avance hasta este momento.
1: Bien, decir también que en Colón y Calzada del Pacífico sigue sin funcionar el semáforo, ya lleva varios días así, según se reporta. Y además ahí el gobierno de Toluca ha estado atendiendo un socavón, precisamente ahí donde está la fuente, en esta glorieta, y sigue una zona abanderada, para que tomen sus previsiones y calculen que se pueda complicar en las siguientes horas. Ya son las 6:15, 6:15.
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0: 6 de la mañana, 18 minutos, las 6 con 18. Continuamos en Primero lo Primero, con todo el gusto de la vida, acompañándote en este arranque de la semana, arranque también del mes de agosto. Y la buena música, aquí empieza a sonar. Tenemos ahora
1: Old Town Road, esta canción lanzada en su versión con Billy Ray Cyrus en 2019 y posteriormente quedó incluida en el EP7 de Lil Nas X. Un poco de hip hop trap con sonidos de música country, es con lo que iniciamos la playlist de esta mañana de lunes de legendarias. Vamos a revisar lo que sonaba en 2019.
0: Muy bien, pues ahí está, disfrútenla y si tienen propuesta, mándenla al 7225 710578.

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1: Continuamos con la información y te debo platicar ahora que el grupo parlamentario, el Partido Verde Ecologista de México, ha iniciado, según dio a conocer, una ruta de trabajo con la Comisión Nacional del Agua para armonizar la Ley de Aguas del Estado de México con la nueva Ley General de Aguas y las reformas a la Ley de Aguas Nacionales. Las y los legisladores se reunieron con el subdirector general jurídico de Conagua, Óscar Zavala Gamboa, para fortalecer la coordinación institucional y revisar los ajustes necesarios en la legislación local, que es lo que ha dado a conocer este partido. Por otra parte, también debe saber que la Fiscalía General de Justicia del Estado de México ha informado que la operación Restitución pues les llevó a recibir 7.018 denuncias por despojo y delitos contra la propiedad, lo que permitió asegurar 2.307 inmuebles en 83 municipios de la entidad. Del total de propiedades aseguradas, 1.452 fueron devueltas a quienes acreditaron legítimamente su posesión. Entre ellas se encuentran 1.192 viviendas, 257 predios y 3 inmuebles de uso comercial. La Fiscalía además señaló que, en promedio, una familia recupera la certeza jurídica de su propiedad cada 8 horas, pero todavía hay muchísimo que aprovechar. Y habitantes de Santa Cruz, Pueblo Nuevo, en Tenango del Valle, bloquearon durante la mañana del domingo la autopista de peaje a Ixtapan de la Sal. Esto para exigir atención al deterioro de calles y a la falta de infraestructura vial en la comunidad. Los manifestantes utilizaron camiones de carga para arrojar tierra sobre la cinta asfáltica, lo que impidió el paso de vehículos y provocó afectaciones severas en ambos sentidos de la vialidad. Ya son las 6:21, 6:21. Te platico que la Universidad Nacional Autónoma de México anunció el viernes que va a realizar un examen de control presencial para aspirantes 2026-2027 porque pues hay muchos indicios de que hubo irregularidades. Los altos promedios de resultado en los exámenes, a diferencia de lo ocurrido en ejercicios anteriores, fue lo que detonó todo este proceso, por el cual se formó una comisión de especialistas para investigar, y ellos fueron quienes propusieron a la rectoría esta comisión técnica al detectar conductas prohibidas en la prueba en línea, como el uso de celulares, apoyo externo y suplantación de identidad, que se realizara este examen de control a la brevedad posible. No hay una fecha definida aún, pero pues lo que están señalando es que sería la única manera por ahora viable para restituir la confiabilidad y la credibilidad de la institución. Y al respecto, pues el viernes que se daba a conocer este anuncio, se empezaban a precisar algunas de las circunstancias en las cuales encontraron anomalías que permiten llevar a esta conclusión. Vamos a escuchar lo que fue la presentación de parte de este resultado.
2: Es de un examen. Dos, convocar a verificar los resultados obtenidos a través de la realización de un examen control. Dos, convocar a las personas que ya habían recibido un aviso de selección para ingresar a la UNAM en la convocatoria 2026 mediante el examen original, así como a quienes obtuvieron en dicho examen un número de aciertos igual o superior al menor número de aciertos que permitió el ingreso entre 2021 y 2026 al mismo programa, plantel y modalidad.
1: El rector, por su parte, ofreció disculpas también por toda esta situación a quienes pudieran sentirse agraviados, dadas las medidas que ahora están teniendo que tomar.
3: ¿Cuál, habiendo recibido esta recomendación, considero muy adecuado el recurrir a un examen de control para verificar resultados por presuntas irregularidades? Esta posibilidad está contemplada en la propia convocatoria al proceso de selección para primer ingreso 2026-2027. No se trata de un nuevo examen, se trata de un examen de control, precisamente para garantizar que las personas aceptadas realizaron realmente un esfuerzo y no tuvieron una ayuda que los puso en ventaja con relación a las y los demás aspirantes. Ofrezco una disculpa a las aspirantes y a los aspirantes que, habiendo sido aceptados limpiamente, serán convocados a presentar el examen de control. Pero necesario para dar certeza y garantizar la equidad en el acceso.
1: Pues ahí está parte de lo que ha dicho el rector el viernes en una conferencia después de que a lo largo de la semana esta comisión técnica evaluara la situación, y esto es lo que han encontrado, sería lo menos malo dentro de todo por la crisis en la que pues entró la universidad con todo este asunto del examen de admisión. Y la presidenta Claudia Sheinbaum anunció también que la Universidad Nacional Rosario Castellanos abrirá espacios para jóvenes que no logren ingresar a la Universidad Nacional Autónoma de México para así garantizar su derecho a continuar estudios de nivel superior.
0: Por cierto, aprovecho también para decir, porque hubo, no sé si supieron, un examen en la Universidad Nacional que pues tuvo allí muchos problemas. Ya ayer anunció el rector cómo los van a solucionar. Pero yo creo que lo de fondo, lo importante es que todas y todos los jóvenes que quieren estudiar la universidad puedan estudiar la universidad. Así que si hay un estudiante rechazado en ese examen, le vamos a abrir la puerta en la Universidad Nacional Rosario Castellanos para que puedan estudiar de manera gratuita.
1: Lo dijo de gira por Santo Domingo Tonalá en Oaxaca, donde se refirió precisamente a las dificultades en el proceso de admisión de la UNAM. Por su parte, la Comisión Técnica para la Revisión del Proceso de Ingreso a la Licenciatura 2026 va a continuar investigando las causas de las irregularidades detectadas en el examen virtual aplicado entre mayo y junio, e incluye el papel de la empresa Territorium Life. Carlos Aramburo de la OS, integrante de la comisión, señaló que permanece abierta la solicitud de audiencia presentada por la compañía para colaborar en el esclarecimiento de las anomalías. Indicó que todavía se requiere una revisión más puntual para determinar con precisión qué ocurrió. Y es que también llama la atención que la empresa recibió un contrato superior a 40,700,000 pesos para aplicar la evaluación a por lo menos 154,000 aspirantes, aunque finalmente participaron 158,000 jóvenes. Esta comisión también deberá analizar las evidencias y proponer mejoras para futuros procesos de selección. El grupo técnico recomendó aplicar un examen presencial de control para comprobar que las personas seleccionadas no recibieron ayuda indebida. En caso que aspirantes promuevan amparos para conservar los resultados originales, correspondería a la oficina del abogado general de la UNAM atender esos recursos, pero están bajo la lupa porque además se habla de la rapidez con que se realizó el proceso de adjudicación del contrato, cuando pues se calculaba que esto podría haberse hecho con más calma, considerar diferentes opciones y verificar efectivamente que quien lo hiciera pues tuviera las mayores garantías de confiabilidad, seguridad, experiencia y economía. Ante toda esta situación, pues surgieron desde el viernes las expresiones de rechazo al examen presencial de control anunciado por la Universidad Nacional, y aspirantes que habían recibido un resultado favorable han convocado una manifestación para este lunes 3 de agosto a las 12 de la tarde frente a la Rectoría de Ciudad Universitaria. Señalan que la movilización será pacífica y buscará que la institución respete los lugares obtenidos en el proceso original. Hasta ahora no se contempla el cierre de la avenida Insurgentes ni de otras vialidades, y la protesta pues surge después que esta comisión técnica hiciera su recomendación de aplicar una nueva evaluación. Hay otros que ya están pensando en recurrir al amparo, incluso a través de las redes sociales se ha difundido la propuesta o la facilidad para que les tramiten este recurso, que sin duda en ley les asiste el derecho. La otra es a considerar pues cómo queda la universidad sin este proceso de investigación y restitución del proceso o de perfeccionamiento del proceso ante las anomalías detectadas. Ya son las 6 de la mañana con 28 minutos, 6:28.
4: Internacionales.
1: Karina Bernal, muy buenos días. ¿Qué tenemos?
5: Oscar Auditorio, en temas internacionales, Venezuela y República Dominicana dieron un paso para restablecer plenamente sus relaciones diplomáticas tras un periodo de distanciamiento entre ambos gobiernos. Como parte de este acercamiento, las autoridades acordaron elaborar una hoja de ruta que permita avanzar en temas de interés común como la atención consular, el intercambio institucional y la colaboración en distintos sectores. Ambos países coincidieron en que el diálogo y el respeto mutuo serán la base de esta nueva etapa. Por otra parte, el presidente de Colombia, Gustavo Petro, pidió privilegiar el diálogo y la cooperación internacional frente a los conflictos políticos que atraviesa la región. El mandatario consideró que las diferencias deben resolverse mediante el entendimiento y no por la vía de la confrontación. Durante su mensaje, también expresó su solidaridad con Cuba y señaló que es necesario impulsar mecanismos de colaboración que permitan atender los desafíos compartidos por los países latinoamericanos, Oscar.
6: Muchas gracias. Ya son las 6:30, 6:30. Estás en Primero lo Primero. Y te invitamos a que participes, como siempre, a través del 7225-710578.
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0: 6 de la mañana, 32 minutos, las 6:32. Ahora vamos escuchando.
1: Con calma, esta canción lanzada en el 2019 como un sencillo de
2: Daddy Yankee con la participación del cantante canadiense Snow. Es un tema de reggaetón y dancehall que retoma elementos de Informer, el éxito que Snow popularizó en los años 90. Son en la playlist de esta mañana de lunes de Legendarias, hoy que estamos recordando lo que sonaba en 2019, ¿sí? Hace siete años,
0: fíjate. Año de la caída del Estado Islámico, también del auge de la crisis climática, el surgimiento de Greta Thunberg,
2: sí,
0: en 2019, y el incendio de Notre Dame.
2: Ya 7 años del incendio, sí, de Notre Dame, santo Dios.
0: Sí, de las cosas también para recordar de ese 2019 en el mundo. Muy bien,
2: ¿sabes? Muy rápido, fue, sí, el año también del juicio político a Donald Trump.
0: Cierto.
2: Todo este movimiento gigante que hicieron en Nueva York, cómo lo seguían en los helicópteros.
0: El impeachment famoso. Y salió libre y volvió a contender por la presidencia. ¿Sí? Nos tiene cada sorpresa la realidad que se vuelve historia. 6:33.

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1: 6:34 las 6:34. Continuamos en Primero lo primero. Y en otra información te platico que la presidenta Claudia Sheinbaum, durante su gira por Oaxaca, en el inicio de la construcción del Hospital General Regional del IMSS San Lorenzo Cacautepec, rechazó una vez más que su gobierno limite la libertad de expresión y sostuvo que también defiende las libertades de reunión, manifestación de ideas, y vinculó el ejercicio de la libertad con el acceso al bienestar y la justicia social. La escuchamos.
2: Y defendemos cinco principios, al menos, que son los principios por los que ha luchado el pueblo de México desde la independencia. Defendemos la libertad. La libertad del pueblo de México, la libertad de expresión, la libertad de reunión, la libertad de manifestación, la libertad de las ideas. Pero sobre todo, la libertad está asociada al bienestar. Porque no se es libre cuando no se tiene suficiente bienestar. Por eso lo que defendemos es el bienestar.
1: Señaló la presidenta también que pues su gobierno, su administración defiende la democracia, la soberanía y el derecho de las y los mexicanos a decidir el rumbo del país sin intervenciones. Y quienes también salieron pues a opinar sobre esto fueron los integrantes de la cúpula de la Iglesia Católica, que pidieron proteger la libertad de expresión sin permitir la manipulación de audiencias. La Arquidiócesis de México indicó que la regulación de los medios debe garantizar tanto la libre expresión como la protección de la dignidad de las personas. Este pronunciamiento se dio este domingo en referencia, claro, al anuncio de la discusión de los lineamientos generales para la protección de las audiencias que hiciera la presidenta. Así, la Iglesia Católica reaccionó ante esta situación, abogando por la protección de la libertad de expresión, sin dejar de lado que en la época actual pues prevalece el riesgo de denunciar los derechos solo de manera formal, mientras avanzan de manera disimulada otras violaciones a la dignidad humana. Y así la cúpula católica sostuvo que como ninguna autoridad administrativa puede impedir de manera anticipada que una persona emita opiniones o difunda información, tampoco puede permitirse que desde la acción de comunicar se degrade, manipule o instrumentalice a las personas, porque ambas conductas pues son incompatibles. Por otra parte, también tenemos que decir que la presidenta Sheinbaum informó que la política de vivienda de su gobierno busca beneficiar a 12 millones de familias en el sexenio. Esto a través de la reestructuración de créditos, construcción de casas, apoyos para mejoramiento, entrega de escrituras y nuevos financiamientos. De gira por Huajuapan de León, en Oaxaca, encabezó la entrega de las primeras 68 viviendas de Infonavit, además de 162 constancias de finiquito del Fobiste y 133 escrituras otorgadas por el Instituto Nacional del Suelo Sustentable. Recordemos que esta estrategia contempla 5.2 millones de familias con créditos reestructurados, 1.8 millones de viviendas nuevas y 1.8 millones de apoyos para mejoramiento, además de 1 millón de escrituras. Y a esto se sumarán cerca de 2.2 millones de créditos del Infonavit, Fobiste y la Sociedad Hipotecaria Federal. Ya son las 6:37, 6:37. Ayer el presidente Donald Trump compartió a través de su red social una publicación en la que se hace una severa crítica al gobierno mexicano y a la gestión de la presidenta Sheinbaum, asegurando pues que México, a final de cuentas, no era amigo de los Estados Unidos porque no permitía que avanzaran las estrategias de combate al crimen y no permitía y no recibía la colaboración ofrecida por el gobierno norteamericano para atacar estos grupos que allá consideran terroristas. Y ante eso, la presidenta Claudia Sheinbaum aseguró que México mantiene una relación de amistad con todos los países después de esta publicación de la columna crítica sobre la estrategia mexicana de seguridad. Es que viene la respuesta de la mandataria y desde allá mismo, desde Oaxaca, afirmó lo siguiente.
2: Nosotros somos amigos de todo el mundo. De todo el mundo. Y
3: presidenta, por favor.
2: La valentía es la defensa de la soberanía.
1: La valentía es la defensa de la soberanía. Fue como trató de atajar el tema la presidenta ante este artículo, pues que definitivamente puso las cosas críticas. El problema de México es algo que relató y analizó el comunicador Bill O'Reilly, asegurando, como te decía, que pues México no era amigo de Estados Unidos, agregando que aunque la administración a cargo de Claudia Sheinbaum ha realizado algunos arrestos que califican como pocos, arrestos de narcotraficantes ante la presión de Trump para el envío de tropas, pues excusa en el tráfico de armas hacia nuestro país, culpando además a los estadounidenses adictos a las drogas. Y pues eso fue, sin decir más, lo que compartió al señor Donald Trump, y pues señalando estos problemas de México, es donde se toma como si fuera su propia declaración al compartirla, siente que está respaldando lo que ahí se señala, y por eso viene toda esta respuesta. Y pues aunque se hace en esta columna un llamado directo a la mandataria que modifique su postura frente a Washington, en un momento en que ambos gobiernos mantienen una relación marcada por la cooperación en materia de seguridad y también por las diferencias respecto al respeto a la soberanía mexicana, pues no abona mucho. Y ya sabemos que el presidente Donald Trump tiene a veces esa bipolaridad expresiva. También te informo que un juez federal impuso prisión preventiva oficiosa a Ramón Ángel Álvarez Ayala. ¿Quién es este sujeto? Es el famoso R1, el tristemente célebre R1, señalado como presunto autor intelectual del homicidio del exalcalde de Uruapan, Carlos Manso Rodríguez. La misma medida fue dictada contra Jesús Salvador Vela Salazar por su probable responsabilidad en delitos relacionados con posesión y comercialización de metanfetamina, además de portación de arma de fuego y cartuchos de uso exclusivo de las Fuerzas Armadas. La Fiscalía General de la República informó que ambos quedaron recluidos en el penal del Altiplano, aquí en Almoloya de Juárez, Estado de México, después de ser detenidos en Michoacán en un operativo del Gabinete de Seguridad. El R1, recordemos, es identificado como dirigente de los CERRES, célula vinculada con el cártel Jalisco Nueva Generación, y el secretario de Seguridad Omar García Harfuch fue quien informó que con su captura ya son 31 las personas detenidas por el asesinato de Carlos Manso el 1 de noviembre de 2025. Y la Fiscalía de Jalisco detuvo a Iván Martín N., presunto coautor material del feminicidio de la influencer Valeria Márquez el 13 de mayo de 2025 en un salón de belleza en Zapopan. Esta captura se realizó el 1 de agosto con un operativo de agentes ministeriales, el Ejército Mexicano y la Guardia Nacional, y las investigaciones indican que el detenido habría participado antes, durante y después del ataque. El seguimiento de una motocicleta y un automóvil a través de las cámaras del C5 y videograbaciones particulares fueron los elementos que permitieron reconstruir los movimientos de los posibles responsables, y durante un cateo en San Juan de Ocotlán fueron aseguradas dos armas de fuego, teléfonos celulares e identificaciones, y la Fiscalía Estatal mantiene abierta la investigación para localizar a otras personas presuntamente involucradas y establecer el grado de responsabilidad de cada una. Iván Martín es el primer detenido por este caso. Ya son las 6 de la mañana con 42 minutos, 6:42.

0: ¿Qué nos espera para este lunes,
1: Oscar, en Toluca tenemos en este momento 11 grados de temperatura como mínima. La máxima oscilará entre 22 y 23 grados centígrados. Tendremos cielo nublado por la mañana. Hay probabilidad de lluvia por la tarde. Hay que tomar precaución. Ciudad de México arranca la jornada con una temperatura mínima de 14 grados centígrados. La máxima oscilará entre 27 y 28 grados centígrados. Y sí, también se prevé cielo bastante nublado. Hoy lunes descansan los autos con engomado color amarillo. Terminación de placa 5 y 6 para que todos y todas lo tomemos en cuenta.
0: Me parece sensacional. Ya son las 6:43.

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1: Primero, lo primero es estar bien, pensar, sentir y actuar mejor cada día. En este lunes de Mentes Brillantes, acudimos a Confucio, este pensador y maestro nacido cerca del año 551 a.C., cuyas enseñanzas sobre la ética, la educación y la responsabilidad personal han influido durante más de 2000 años en la cultura oriental. Él pensó y dijo alguna vez: el hombre que mueve montañas comienza apartando pequeñas piedras. El hombre que mueve montañas comienza apartando pequeñas piedras. ¿Qué te hace pensar? Si quieres compartirnos ahí, te vamos a escuchar con mucho gusto. Es la provocación de esta mañana. Ya son las 6:45.

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0: De la mañana con 47 minutos, continuamos en Primero lo Primero, disfrutando contigo el arranque de este lunes. ¿Qué suena ahora?
1: Por Pedro Capó y posteriormente que quedó incluida en el álbum Por Primera Vez, que ya fue publicado en 2020. Pop latino, fresco y romántico, de cuando Camilo sacaba canción cada tres días y que suena en la playlist de esta mañana de lunes de Legendarias Hoy desde 2019.
0: Así es el amor.
1: Así es.
0: Modo. Se despertaba inspirado y a escribir y a cantar. Y al otro día igual. Y así sucesivamente. Muy bien. Bueno, hizo algunas cosas a mi gusto bastante, bastante buenas.
1: Gran productor, ¿eh? Honestamente considero que independientemente de si les gusta o no la cuestión del reggaetón.
0: Ah, ¿no te importa nuestra opinión?
1: No, en general, ¿no?
0: O sea, ¿en qué plan estás?
1: Si les llegara a no gustar el reggaetón.
0: Ah, ok.
1: Él es un gran productor musical. Hizo cosas para sus cuñados, ¿no? Para Mau y Ricky. Trabajó con el propio Ricardo Montaner. Y con varios reggaetoneros de ese momento.
0: Pues a su esposa también, ¿no?
1: A Eva Luna.
0: Uh-huh. También le produce.
1: No, me hace el chisme completo. No, aquí nos preparamos bien.
0: Rafa Show, ¿qué pasó? Ya son las 6:48.

0: Buen día. Comentar que la Secretaría de Hacienda y Crédito Público redujo el estímulo fiscal aplicado al impuesto especial sobre producción y servicios para las gasolinas Magni Premium, mientras que incrementó el apoyo al diésel en la primera semana de agosto. De acuerdo con lo publicado hasta el 7 de agosto, la gasolina Magna contará con un estímulo fiscal de 36.50%, inferior al de la semana pasada, por lo que el apoyo gubernamental será de 2.45 pesos por litro. En el caso de la gasolina Premium, el estímulo también disminuyó al ubicarse en 26.49%, equivalente a un subsidio de aproximadamente 1.50 pesos por litro, por debajo del otorgado la semana anterior. En contraste, el diésel recibió un incremento en el apoyo fiscal al pasar a 75.9% del IEPS, el nivel más alto entre los tres combustibles, por lo que el gobierno absorberá alrededor de 5.58 pesos por litro y los consumidores pagarán únicamente 1.77 pesos de gravamen. Cabe destacar que continúa vigente el acuerdo voluntario entre el gobierno federal y empresarios gasolineros para procurar que el precio de la gasolina Magna no supere los 24 pesos por litro y que el diésel se mantenga por debajo de los 27 pesos, estrategia con la que se pretende limitar el impacto de las variaciones internacionales sobre los combustibles mexicanos. Por otra parte, la economía mexicana sorprendió con un crecimiento de 2.1% anual durante el segundo trimestre de 2026, mejor resultado desde finales de 2023, de acuerdo con la estimación oportuna del Producto Interno Bruto del INEGI. El desempeño superó las expectativas del mercado y alejó por ahora los temores de una desaceleración más profunda, y es que en comparación con el primer trimestre del año, la economía avanzó 1.5%, hilando dos trimestres consecutivos de crecimiento y registrando su mayor expansión trimestral desde finales de 2020. El impulso provino principalmente de las actividades primarias relacionadas con la agricultura, ganadería, pesca y aprovechamiento forestal, que crecieron 7.3% respecto al trimestre anterior. También contribuyeron las actividades terciarias como comercio y servicios, favorecidas por un mayor consumo y la derrama económica asociada al Mundial de Fútbol 2026. Hasta aquí la información.
1: Gracias, Atenea. Ya son las 6:52.
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1: Sí, el copiloto informativo ya está funcionando con tus reportes ciudadanos en notas de voz, en video, en foto, en texto, haciéndolos llegar al 7225-710578. Así, pues, tenemos información confiable, oportuna, generada por ustedes para compartir con la audiencia. Shay Mulia, en este momento, ¿qué está pasando?
3: Sí, nos están reportando un accidente en el puente de Metepec, esto con dirección a Tenango del Valle. Piden que tomen precauciones porque ya se está generando bastante tráfico en la zona, Oscar.
1: Muy bien, lo tenemos en cuenta. Gracias. Ya son las 6:52.
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1: Y atención a esto, ¿eh? Vecinos y desarrolladores han denunciado la operación de una presunta red dedicada al despojo de inmuebles en colonias de alta plusvalía en la Ciudad de México a través de ocupaciones violentas, cambios de cerraduras y acciones legales para frenar proyectos inmobiliarios. O sea, acciones legales para regularizar el despojo. Según los señalamientos, el grupo opera principalmente en las zonas de Benito Juárez, Roma Norte, Condesa, Escandón y Joco. Durante los primeros 6 meses de 2026, por esta situación, se han iniciado cerca de 2,000 carpetas de investigación, despojos en la capital del país. Las acusaciones ubican al abogado Arturo Aparicio Velázquez como presunto operador jurídico de la red, a través de la promoción de amparos contra dependencias y obras. También se mencionan supuestos vínculos con funcionarios y exservidores públicos, aunque estas relaciones deberán ser comprobadas por las autoridades. Habitantes, trabajadores de la construcción, representantes del sector inmobiliario solicitaron la intervención de la Fiscalía Capitalina y del Poder Judicial para investigar los casos, deslindar responsabilidades y garantizar la certeza jurídica sobre las propiedades. La semana pasada se hablaba de la detención de una mujer y su hija como, pues, presuntas invasoras, también parte de una red dedicada al despojo de inmuebles. Veían desocupadas las casas, llegaban, cambiaban chapas, ventanas, rejas, lo que podían. Se deshacían del mobiliario existente e instalaban otro como para aparentar que ya tenían, pues, un tiempo ocupando esto, y empezaban también con una tramitología para darle apariencia de legal a todo su proceder. El caso, pues, ha encendido a la sociedad porque empezaron a surgir testimonios desde diferentes puntos, asegurando que muchas familias ya habían sido víctimas de esto y que, aun cuando denunciaban, pues la reacción de la autoridad era tardía y con eso permitían que, pues, se concretara toda esta maniobra para despojarles. Algunos hablan de 3 años, 5 años, hasta 10 años, esperando intervención de las autoridades allá en la Ciudad de México, cuya fiscalía la semana pasada, pues, empezó a dar también señales de vida y muestras de algunos intentos de reacciones. Está la presión, pues, sobre la autoridad porque se han venido sumando más y más denuncias. Y en paralelo a las denuncias de despojo de inmuebles en el Valle de México, no solo en la Ciudad de México, sino también en el área conurbada, que es Estado de México, pues tras lo ocurrido con el caso de la señora Carlota en Chalco, que recordemos ella pues está ahora acusada de homicidio cuando intentó recuperar un inmueble de su propiedad, ha dado origen a un movimiento que ofrece hoy acompañamiento jurídico a las familias que aseguran haber perdido sus viviendas. Esta organización es impulsada por el abogado Arturo Santana Alfaro, hijo de Carlota, y sostiene que logró la restitución ya de 3 propiedades a sus legítimos dueños y que mantiene asesorías para personas con denuncias estancadas o procesos prolongados. El denominado ahora Movimiento Doña Carlota está buscando orientar a las víctimas sobre las acciones legales disponibles, revisar expedientes y acompañar los procedimientos para recuperar sus bienes sin recurrir a la violencia. Sus integrantes señalan que la agrupación surgió ante la falta de respuesta oportuna de las instituciones y el objetivo, aseguran, es evitar que otras familias lleguen a situaciones extremas para defender su patrimonio. Por su parte, las autoridades pues han venido dando cuenta constitucionalmente de los avances que tiene la operación Restitución, que hablan de que han recibido más de 7,000 denuncias por delitos de despojo y contra la propiedad, y del total más del 50% han derivado en aseguramientos de inmuebles o están susceptibles de aseguramiento. Desde que arrancó esta operación a la fecha, aseguran que cada 8 horas, en promedio, una familia mexiquense recupera la certeza jurídica de su propiedad. Pero sí, todo esto detona por el caso de la señora Carlota allá en Chalco, que tuvo que recurrir a la fuerza y sacrificar su libertad para tratar de recuperar lo que era de su propiedad. Seguiremos en el tema. Ya son las 6:57.
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1: Lunes de Consejo Estratégico. Luis Alberto, muy buenos días, te escuchamos.
5: Hola, Oscar, muy buenos días a ti y a nuestra estimada audiencia. ¿Ha sucedido en su empresa que da una orden y varios gerentes o personas toman la decisión y el trabajo se está duplicando? Esto sucede porque los objetivos generales suelen generar conflictos de responsabilidad. Para evitar lo anterior, lo primero a realizar es dividir el objetivo en grandes decisiones o en objetivos específicos, es decir, trazar el plan para la decisión que va a tomar, pues la claridad de la decisión facilita la asignación de los roles de los colaboradores. En pocas palabras, defina la decisión antes de asignar los roles, para que entre todos construyan la decisión. Le recomiendo que antes de imponer o sugerir responsabilidades, involucre a las partes interesadas o involucradas en la definición de la decisión y el objetivo de esta, pues estas charlas permiten detectar desacuerdos a tiempo, generan el compromiso necesario para que las personas cumplan posteriormente con sus funciones. Luego, defina los roles en función al comportamiento de sus colaboradores. No importa ni el título ni la jerarquía, sino que lo fundamental es que todos comprendan las responsabilidades en la práctica de cada rol. ¿Quién aporta ideas? ¿Quién participa en el debate? ¿Quién toma la decisión final? Y el cómo se comunican las decisiones. Ya que las expectativas y objetivos claros reducen la confusión y agilizan la ejecución. No dé por sentado que la persona de mayor jerarquía siempre debe ser el responsable, sino asigne la toma de decisiones a la persona con la experiencia y perspectiva más relevante. El hecho de que los directivos o gerentes se desatiendan de las decisiones de su equipo, usted como líder se encuentra mejor posicionado para ajustar la decisión y al mismo tiempo su equipo se vuelve más ágil y eficaz. Excelente semana. Les habló Luis Alberto Alvarado Gudiño.
1: Muy bien, muchas gracias, Luis. Gracias, esperamos la siguiente. Ya son las 7 de la mañana en punto, estás en Primero lo Primero. Continuamos.
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1: Siete de la mañana con 3 minutos. Las 7:03. Continuamos en Primero lo Primero. Muchas gracias por permitirnos acompañarte. Y como cada mañana tenemos también una pregunta para ti. Hoy estamos haciendo referencia a la reciente orden del Instituto Nacional Electoral hacia el PRI y su dirigente Alejandro Moreno para retirar algunos mensajes y pronunciamientos en los cuales se han referido a Morena como narcopartido. Esto, hay que decirlo de paso, ha generado que en el Revolucionario Institucional desplegaran una campaña en la cual omiten específicamente que figure esta palabra, pero dejan ahí el espacio pues para que los que la vean, los que la escuchen, pues complementen, y se quejan también reiteradamente pues de aplicar de manera injusta un mecanismo de censura que no consideran pues equitativo. Ante todo esto, nosotros te preguntamos si hace bien el INE el frenar de esta manera los señalamientos incriminatorios entre partidos políticos. ¿Tú qué opinas? Es el tema de hoy, es el tema sobre el cual estamos pidiendo tu reflexión y comentario a través del 7225-710578. Aquí tenemos ya algunas opiniones, vamos a escuchar.
17: No hace bien, porque los debe de dejar que se expresen cada uno lo que piensa, y sobre todo pues que sean que elijan bien y que resuelvan sobre todo bien.
18: De algún modo está bien que te limite para que no se generen conflictos entre partidos, pero que no limite la libre expresión de cada partido.
19: No está bien en que el INE haga eso, porque todos tienen el derecho de opinar, de decir lo que sienten como partidos políticos y llevarse bien. Siempre ha sido así la situación, de llevarse bien entre un partido y otro. Esa es mi respuesta.
1: Pues ahí está el tema. Queremos seguir recibiendo tus comentarios y propuestas. Repito, la vía de contacto siempre abierta es el WhatsApp 7225-710578. Texto, foto, audio, video, lo que tú quieras enviarnos para darnos a conocer tu punto de vista es bienvenido sobre este y cualquier otro tema. Ya son las 7:05.
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1: Vamos a revisar cómo está el país según lo que hoy publican los principales diarios en sus portadas. Empezamos por el periódico Reforma, que hoy lleva de nota principal: arman autogobierno en penal de Jalisco, cobran por visitas conyugales, celulares, refrescos, tacos. Eso que muchos dicen no pasa en los penales, pues aquí en el penal de Jalisco lo retrata el Reforma. Asegura que imponen cuotas a los reclusos del penal estatal de Puente Grande. Fíjense, según esta información, una cerveza implica un cobro de 200 pesos. Son cobros en el penal de Puente Grande, en Jalisco, según testimonios de visitantes. Visitas conyugales, 2,000 pesos. Renta de un celular.

la década pasada por la Secretaría de la Defensa Nacional, presenta fallas, se ha convertido en un problema para el nuevo órgano de administración judicial. Además, vacaciona INE sin resolver campañas anticipadas. El Instituto Nacional Electoral se tomó un periodo vacacional de 15 días sin resolver si emitirá alineamientos para fiscalizar los procesos internos de los partidos y contener posibles actos anticipados de campaña. Mientras tanto, los aspirantes a las gubernaturas aceleran sus actividades con militantes y simpatizantes previo a las encuestas que los partidos aplicarán para seleccionar a sus posibles candidatos. Y sí, ya volvió a surgir por ahí imagen de Andrea Chávez, que tiene licencia, pero es aspirante a la gubernatura de su estado y empieza a generar movimientos, encuentros. Incluso el hijo del expresidente López Obrador ya empezó también recorridos en Tabasco. Veremos si al regreso de las vacaciones hay algo. Por ahora, eso es lo que tenemos. En el Universal, preparan auditoría empresa de examen de la UNAM. El contrato que la Universidad Nacional Autónoma de México dio para adjudicación directa a la empresa Territorium Life para la fallida prueba en línea de ingreso a la licenciatura será revisado por la Auditoría Superior de la Federación y el resultado se conocerá en 2027. Autoridades de la auditoría informaron al Universal que actualmente están en la etapa de recolección de datos. Crimen pasa de robar gasolina a producción propia. Ojo con lo que dice el Universal. Producción propia de combustible por parte de grupos criminales. Desde 2019, el aseguramiento de complejos de refinación operados por grupos criminales da cuenta de instalaciones con infraestructura pesada, capaz de procesar millones de litros de hidrocarburo que son comercializados en el mercado ilegal. Estos aseguramientos confirman la evolución del robo de combustible en México, que ya no se limita a la extracción con tomas clandestinas en ductos de Pemex. En hallazgos recientes, la autoridad pues ha dicho que eran simples depósitos. Acá se asegura que hay pues infraestructura para procesarlo, y eso habla también pues de los alcances extendidos de la impunidad. Por otra parte, pretende Estados Unidos ampliar las reglas del T-MEC. La Casa Blanca no solo desea cambiar las reglas de la industria automotriz, sino extenderlas a los minerales críticos, semiconductores y electrónicos en 2027, tras analizarlo por producto y sector, según dijeron empresarios. Y además, en extinción, las librerías de Ducal, una de las sucursales emblemáticas de las librerías, la del pasaje Zócalo Pino Suárez, vive sus últimos días, ya que ha sido absorbida por el Fondo de Cultura Económica, y la situación de esta y las otras 23 que aún aparecen en el directorio de julio de Ducal es analizada por expertos que se cuestionan si con la función se mantendrá la misión. El Financiero defiende a Robert Leisinger, que sigue el T-MEC. Deshacerse de todo el acuerdo sería un error y políticamente tendría un costo demasiado alto frente a los beneficios, dice el ex representante comercial de Estados Unidos. Además, el tratado requiere modificaciones, reconoce ex jefe comercial de Estados Unidos. Robert Leisinger pues también defendió la continuidad del acuerdo comercial con México y Canadá, advirtiendo que provocaría un deterioro económico en México y sería contraproducente para los propios intereses estadounidenses. Por otra parte, la encuesta del Financiero hoy dice, tiene Sheinbaum consistente aprobación en julio. Le preguntan a las personas, ¿usted aprueba en general o desaprueba el trabajo que está haciendo Claudia Sheinbaum como presidenta de México? 67 en el más reciente, va a 68, 69, 68, 67, la más reciente medición, lo aprueba y 33% lo desaprueba. En la aprobación de julio, la presidenta Sheinbaum asistió a la final del Mundial de Fútbol con los mandatarios de los tres países organizadores. ¿Qué le pareció la presencia de la presidenta en la final y en la ceremonia de premiación? 55% califican muy bien y bien el que haya ido, 34% lo ven mal y muy mal. Así parte de lo que está publicando en la encuesta del Financiero. Además, nadie va a decirnos desde el exterior cómo va a funcionar el país, dice Claudia Sheinbaum desde Oaxaca, defendiendo la libertad. En Milenio, México es amigo de todo mundo, aclara Sheinbaum a Trump, responde al posteo del republicano de un viejo artículo que cuestiona la relación bilateral. Somos socios y familia por elección, dice embajador Johnson. Ya hemos comentado el tema. Más de 1,400 tomas ilegales de casetas por año desde 2020 con el pretexto de la protesta social. En los últimos 6 años, diversas organizaciones tomaron más de 8,000 veces las plazas de cobro de las autopistas. Por otra parte, también del periódico Milenio, disputa por el centro entre Unión Tepito y Antiunión deja 24 muertos en 7 meses. En el barrio

Bravo y el Centro Histórico van 16 ataques con el mismo sello. Hombres en moto disparan y huyen. Cae otro sicario ligado al asesinato del influencer y le dan prisión preventiva al R1. En Excelsior, UNAM superó 21 veces tope para adjudicación. Argumentó tecnología antifraude. Aunque la normatividad establece que cualquier contrato que sobrepase los 4.7 millones debe ser licitado públicamente, la universidad solicitó una excepción, a pesar que en la UNAM la licitación pública es regla general para contratar servicios de alto monto, pues la aplicación de exámenes en línea fue adjudicada de forma directa a la empresa Territorium Life y ahora pues están metidos en semejante embrollo. También crearán complejo médico. La presidenta Claudia Sheinbaum anunció la edificación de un centro en Oaxaca con hospitales del IMSS, ISSSTE e IMSS Bienestar, el cual se dará atención médica, en el cual se dará atención médica a 1 millón de beneficiarios. Y Pemex concluye cierre de Pozo Crem 1 en Veracruz. En El Economista, en el segundo trimestre del año, Pemex volvió a reportar números negros. En las ramas de producción y procesamiento de crudo, también observó ligeros incrementos en el nivel de productividad. Alcanzó su segundo mayor monto histórico en ventas para un segundo trimestre por utilidad cambiaria. Además, comercio mundial creció 11% en el primer trimestre de este año, impulsado por la inteligencia artificial. Conagua hizo 7 operativos contra robo de agua en pipas, clausuró pozos y obras hidráulicas ilegales en 4 estados. 8.400 metros cúbicos a la semana se extraían en 2 pozos de Baja California Sur. Son los ríos de tinta de esta mañana, ya son las 7:14.

0: Shai, ¿qué más tenemos a esta hora?
1: Actualizaciones importantísimas en este momento, Oscar. En Toluca seguimos con 11 grados de temperatura. La máxima podría alcanzar 22 grados. Y sí, vamos a tener cielo medio nublado durante este día y probabilidad de lluvia durante la tarde. Hay que tomar precaución. Ciudad de México en este momento tiene 15 grados de temperatura. La máxima alcanzaría los 27 grados. Y también hay probabilidad de tormenta. Y es que también hoy se presenta Harry Styles. Para los que van a ir al concierto, que tomen sus debidas precauciones. Sí, tiene como 10 conciertos.
0: ¿Ah, sí? ¿Seguidos?
1: Sí, más o menos. Más o menos 10, 9, por ahí el número. Pero
0: fue muy bien en el
1: primero. Sí, aunque ya se cayó. Pero bueno, oigan, no rápido, Rafael, por favor. Hoy lunes descansan los autos con engomado color amarillo, terminación de placa 5 y 6. ¿Para qué? Pues para evitarnos multas, Oscar.
0: Ni hablar, que así ocurra. Gracias. 7:15.
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0: 7 de la mañana, 17 minutos. Las 7 con 17. Continuamos en Primero lo Primero, con la mejor música del mundo aquí. Acompañándonos ahora es
1: Circles, esta canción lanzada en 2019, parte del álbum Hollywood's Blending en The Post Malone. Un sonido cercano al pop rock y al soft rock que al hip hop tradicional para este cantante que suena en la playlist de esta mañana, de lunes de Legendarias. Hoy estamos revisando lo que sonaba en 2019.
0: Muy bien, disfruten las 7:18.

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1: A 7 de la mañana con 18 minutos. Continuamos en Primero lo Primero y tenemos para ustedes ahora mismo una radiografía. Han empezado a fluir las cifras rumbo a la elección de 2027. ¿Cuánto nos va a costar? ¿Cuántas posiciones estarán en juego? ¿Cuántos aspirantes y en qué contexto? Aquí lo escucha.
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2: El domingo 26 de junio de 2027, millones de mexiquenses volverán a las urnas para renovar sus ayuntamientos, el Congreso local y participar en la elección de la Cámara de Diputados Federal. Será una operación enorme. Miles de candidaturas, cientos de cargos y una inversión pública que ya comenzó desde este 2026. En el Estado de México estarán en juego 1.291 cargos locales, 45 diputaciones de mayoría relativa, 30 plurinominales, 125 presidencias municipales, 125 sindicaturas y 966 regidurías. Al mismo tiempo, en todo el país se renovarán las 500 curules de la Cámara de Diputados, 300 por voto directo y 200 de representación proporcional. A diferencia de lo previsto originalmente, en 2027 no se van a elegir a personas juzgadoras federales ni mexiquenses. La reforma constitucional publicada en junio de 2026 trasladó para 2028 los cargos judiciales que quedaron pendientes después de la elección de 2025. También hay que precisar que el número de partidos actualmente son 10 en el Estado de México. PAN, PRI, PT, Partido Verde, Movimiento Ciudadano, Morena, PRD Estado de México, Poder Mexiquense de Oportunidades Sociales, Partido Paz y Somos México. Los tres últimos se incorporaron durante 2026. Ante este panorama, nos preguntamos cuántas personas entonces podrían buscar un cargo. Si bien todavía no existe una cifra oficial, como ejercicio aritmético, si las 10 fuerzas presentaran una candidatura propietaria para cada uno de los 1.291 puestos locales, podrían acumularse hasta 12.910 postulaciones. La cifra real cambiará por las coaliciones, planillas municipales, listas plurinominales y suplencias. La elección ya comienza a sentirse en el presupuesto, ya que el Instituto Electoral del Estado de México recibió para 2026 1.764 millones de pesos y después una ampliación de 262 millones, con lo que su presupuesto llegó a 2.026.784.000 pesos. Este dinero se destina al financiamiento de los partidos, funcionamiento del instituto y preparativos como personal, inmuebles, material electoral y sistemas de resultados. Si todo este presupuesto se divide entre las 13.788.931 personas que actualmente integran la lista nominal mexiquense, representa aproximadamente 153 pesos con 79 centavos por cada elector. Pero no es todavía el costo final de los comicios. Falta conocer el presupuesto de 2027 y sumar los recursos federales que ejercerá el INE. Las fechas centrales ya están definidas. El proceso federal comenzará el 10 de septiembre de este 2026. Las precampañas serán del 4 de enero al 12 de febrero de 2027. El registro de candidaturas del 22 de marzo al 3 de abril. Las campañas del 4 de abril al 2 de junio. Y la reflexión ciudadana del 3 al 5 de junio. La votación será el domingo 6 de junio. La expectativa es que esta inversión permita instalar casillas, imprimir boletas seguras, fiscalizar los recursos y entregar resultados confiables. El riesgo es que el tamaño del aparato electoral no se traduzca en participación, que miles de candidaturas confundan más de lo que informan y que la ciudadanía termine alejándose de las urnas. Una elección cuesta porque organizarla exige personal, materiales, tecnología y vigilancia. Pero su valor no se mide solamente en pesos, sino en la calidad de las opciones y en la participación ciudadana. Frente a más de 2.000 millones de pesos ejercidos desde el año previo, 10 partidos y miles de aspirantes, la pregunta queda abierta. ¿Valdrá la pena toda esta inversión? Para Ultra Noticias, Rafael Rodríguez.
1: Pues así nos vamos preparando. El Instituto Nacional Electoral pues ha señalado que el inicio del proceso está previsto para el próximo 10 de septiembre. Y ahí empieza también todo el preparativo para la observación electoral, registro de visitantes extranjeros La jornada electoral, como ya se dijo, se celebrará el 6 de junio de 2027 y los cómputos distritales se realizarán del 9 al 11 de junio como momentos culminantes, digamos, de todo este proceso al cual estamos convocados a participar también en un número sin precedente de electores que potencialmente tendremos que acudir a las urnas, porque también a nivel federal, pues recuérdese, se renueva la Cámara de Diputados, con 300 diputados de mayoría relativa, 200 de representación proporcional, y cosa similar, pues aquí a nivel Estado de México, con la elección de los integrantes del Congreso y la elección, como también ya se ha dicho, de los integrantes de los 125 ayuntamientos. Seguiremos con la mira puesta en todo esto. Ya son las 7:24.
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1: Semulia, ¿qué más tenemos?
3: Oscar, esta mañana sirve saber que para los vecinos y vecinas de Metepec les tengo un anuncio, y es que desde hoy y hasta el 21 de agosto, las instalaciones de la Unidad Deportiva Martín Alarcón van a permanecer cerradas de lunes a viernes de 8 de la mañana a 2 y media de la tarde, debido a la realización del curso de verano Metepec Kids 2026. Las actividades habituales podrán retomarse fuera de ese horario. Por otro lado, y ya que estamos en Metepec, el DIF está realizando una jornada de salud este 3 de agosto. Las y los vecinos van a poder acceder a diversos servicios de salud en la Delegación Municipal La Unión, ubicada en calle Niños Héroes, entre Juan Escuti y Juan de la Barrera. Es la cita es hoy 3 de agosto, de 9 de la mañana a 2 de la tarde, y la invitación está abierta para que la población aproveche esta jornada, Oscar. Y por último, les quiero contar del programa de canje de armas 2026, que está reanudando actividades en el Estado de México, y a partir de hoy, 3 de agosto, los módulos van a volver a instalarse en distintos municipios para que la población entregue armas de fuego o juguetes bélicos de forma anónima, voluntaria y a cambio de un incentivo económico. Fíjense que en su primera etapa el programa permitió retirar 340 armas de fuego, 449 granadas y más de 14,000 cartuchos, además de intercambiar 1,955 juguetes bélicos por opciones didácticas, Oscar.
1: Muy bien. Pues para que se aproveche, y gracias, ya son las 7:26.
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1: Siete de la mañana con 26 minutos. Continuamos con la información aquí en Primero lo Primero. Te reporto que el gobierno de Toluca está realizando trabajos para atender un socavón ubicado en las inmediaciones de la Glorieta de la Fuente, entre Calzada del Pacífico y Cristóbal Colón. Esto es Delegación Capultitlán. La afectación fue atribuida a las lluvias intensas registradas los últimos días, y ahí personal del organismo de agua y saneamiento de Toluca ha llevado a cabo trabajos de supervisión técnica para evaluar las condiciones de la zona y definir la forma de repararlo. Estos trabajos contemplan la intervención de un tramo de 18 metros de la bóveda, además de acciones complementarias para recuperar la seguridad y el funcionamiento de la infraestructura hidráulica. El alcalde Ricardo Moreno ha informado que las labores continuarán hasta concluir la reparación, y además pide a la población evitar acercarse al área afectada como medida preventiva. Es donde está justo la fuente o la glorieta donde hacen intersección Calzada del Pacífico y Avenida Colón, que es también la zona que se convierte en carril reversible a partir de Calzada del Pacífico hasta Las Torres. Entonces tomen sus precauciones, porque ahora pues podría verse un poco más complicado, sobre todo también porque no han funcionado los semáforos desde el día miércoles hacia acá. Hoy por la mañana también estaban apagados, entonces quizás sea parte de lo mismo, pero pues podría tomar más tiempo del habitual transitar por ahí. Y el programa de canje de armas 2026 va a reanudar actividades del 3 al 8 de agosto en Atizapán de Zaragoza, Tlacomulco, Chimalhuacán y Zumpango, con módulos instalados en las explanadas municipales. En las siguientes semanas, la estrategia llegará a otros municipios como Metepec, Texcoco, Ixtlahuaca, Huixquilucan, Naucalpan y Valle de Chalco, y este programa va a concluir del 21 al 26 de septiembre en Ixtapan de la Sal, Donato Guerra, Coacalco y Cocotitlán. En la primera etapa, que fue iniciada en el mayo, del 4 de mayo al 13 de junio en 19 municipios, se asegura que hubo más de 3 millones de pesos entregados en incentivos a cambio de 340 armas de fuego, 449 granadas y más de 14,000 cartuchos útiles. y Tlalnepantla fue el municipio que registró el mayor número de intercambios. La Secretaría de Seguridad informa que el trámite será anónimo, voluntario y confidencial, sin investigaciones sobre el origen del armamento. Por otra parte, la Fiscalía General de Justicia del Estado de México ya vinculó a proceso a 5 individuos de nombre Carlos, Brian, Joel Ángel, Luis Andrés y Raciel. Ellos como probables responsables del homicidio de un hombre internado en un centro de rehabilitación irregular llamado Jesús Confío en Ti, que está ubicado en Ecatepec. La investigación indica que la víctima fue golpeada y asfixiada después que uno de los encargados ordenó someterla como castigo. Posteriormente, los implicados habrían trasladado el cuerpo en un vehículo y lo abandonaron en calles de la colonia Playa Golondrinas. Durante un cateo en el inmueble, localizaron a 20 personas en condiciones de hacinamiento e insalubridad. 16 fueron reintegradas con sus familias, 4 quedaron detenidas y el establecimiento fue asegurado. Los investigados podrían recibir una sentencia de hasta 70 años de prisión. Y la Fiscalía adicionalmente informa que mantiene más de 150 investigaciones en relación con anexos por delitos como homicidio, feminicidio, secuestro, desaparición, trata, abuso sexual y lesiones. Y en varios de estos detectó falta de permisos, personal sin certificación, cobros excesivos, violencia contra internos y condiciones que representan riesgos sanitarios. Así que mucho cuidado cuando una familia tiene este tipo de problemas, a dónde acude a buscar ayuda, no sea que lo que acaben por encontrar sea pues un riesgo o una amenaza mucho mayor a la que pretendían combatir. Ya son las 7 de la mañana con 30 minutos, 7 y media.
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0: 7:34 suena ahora.
1: Memories, esta canción lanzada como sencillo en 2019 y posteriormente quedó incluida en Jordi, el álbum que Maroon 5 publicó en el 2021. Una balada pop que escuchamos en la playlist de Primero Lo Primero de este lunes de Legendarias Hoy desde el 2019.

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1: Las 7:35, Tony Barrera, muy buenos días. ¿Qué nos traes?
2: Oscar, buenos días. Vámonos con las noticias más importantes que sacudieron las redes sociales en el mundo deportivo este fin de semana. Oscar, el arquero caboverdiano Bocinha, una de las grandes revelaciones del Mundial 2026, ya está en Chile para convertirse en nuevo jugador de Colo-Colo. Después de varios días de incertidumbre y rumores sobre un posible cambio de destino, más específico a Marruecos, el guardameta finalmente cerró su llegada al conjunto chileno, donde firmará por 2 años y disputará Copa Libertadores,
1: Oscar. ¿Le va a ir bien? ¿Tú qué crees?
2: Realmente yo creo que sí le va a ir bien, Ojalá. Una gran revelación ese portero caboverdiano. Además, los Dodgers de Los Ángeles acapararon los reflectores tras reforzarse con Tarik Skubal oficialmente, reuniendo en el mismo equipo al vigente bicampeón del Cy Young y al bicampeón del MVP Shohei Ohtani, algo inédito en la historia de las grandes ligas, donde los Dodgers buscarán el tricampeonato que no se veía desde los Yankees de hace 25 años. Uh-huh. Y le va a servir porque se fueron barridos contra los Mediarrojas este fin de semana. Además, Oscar, el mexiquense William Camarón Cepeda, originario de San Mateo Atenco, Estado de México, orgullo mexiquense, conquistó el campeonato mundial de peso ligero del CMB al derrotar por decisión unánime al estadounidense Lamont Roach, uno de los grandes prospectos en el box, en una intensa pelea celebrada en Las Vegas. Uh-huh. Boxeador mexicano, con ese triunfo el mexicano recupera protagonismo en la división después de haber tenido su primera derrota anteriormente contra el puertorriqueño Max May.
1: ¿Y su primera defensa?
2: No, Oscar. No. Este es su primera derrota en su historial. Ah, okay. Como tal, conquistó apenas el campeonato del CMB, donde retomó peso en la división. Y bueno, lo que más destaca aquí es que es mexiquense. ¿Cómo ves?
1: De San Mateo Atenco, ¿no?
2: San Mateo Atenco, justamente.
1: Yeah. Ahí solía haber buenos boxeadores. Ahí está de regreso. Ojalá que dure bastante y haga un buen número de defensas, ¿no?
2: Esperemos.
1: Es joven.
2: Muy, muy joven. Esperemos que le vaya muy bien. Y bueno, Oscar, la delegación mexicana continúa con una gran actuación sobresaliente en Santo Domingo 2026, donde se mantiene el primer lugar del medallero con 112 medallas de oro, 77 de plata y 61 de bronce, ampliando su ventaja sobre Colombia. Lo más destacado es que Carolina Flores conquistó la medalla de oro en ciclismo de montaña, reafirmando el dominio de México en la disciplina. Uh-huh. Y la selección mexicana femenil de básquetbol venció 59-56 a su similar de Panamá y avanzó a la final, donde disputará la medalla de oro frente a Puerto Rico. Aguas que las puertorriqueñas también, independientemente que van invictas, son el equipo número uno a llevarse la medalla de oro. Uh-huh. Y con la cosecha de este fin de semana, México superó las 250 medallas de oro, 250 medallas totales, perdón, y rebasó la barrera de las 100 de oro, consolidando el poderío mexicano en la región. Uh-huh. Y para finalizar, Oscar, la selección mexicana sub-20 aseguró el liderato de grupo al derrotar 4-0 a Guatemala y buscará el título buscará el título del torneo. Alex Diego enfrentará a Panamá en los cuartos de final y el encuentro será decisivo, ya que el ganador obtendrá por fin el boleto a la Copa Mundial Sub-20 de la FIFA 2027. México va por muy buen camino de la mano de Alex Diego, Oscar.
1: Pues ojalá que sí, ojalá, esperemos. Pero sí, los centroamericanos están resultando fantásticos, ¿no? Por la cantidad de medallas, la cantidad de talento, enclavados.
2: Fueron
1: maravillosos en atletismo, empieza muy bien. Pues yo creo que hasta en bici de montaña, ¿no?
2: Sí, justamente con Carolina Flores. Uh-huh. Se llevó este fin de semana la medalla de oro. Y no solamente clavados, sino que todas las divisiones están siendo muy buenas para México. Y ojalá que en los siguientes Juegos Olímpicos podamos superar al menos ya las 3 medallas de oro en lo que se viene para Los Ángeles. ¿Y cuántas medallas tú le puedes echar en estos Juegos Centroamericanos de oro, Oscar?
1: No sé, ya es una cosecha, creo que sin precedente, ¿no? Pero todavía nos podrían dar muestra de mucho más en lo que falta por vivirse en estos Juegos.
2: Sí, por lo mientras se ve imposible que Colombia pueda alcanzar a la delegación mexicana. Y bueno, fueron unos muy buenos Juegos, muy buenos Juegos Centroamericanos de Santo Domingo para la delegación mexicana.
1: Pues seguiremos atentos. Gracias, te esperamos al ratito con más.
2: Claro que sí, Oscar.
1: Ya son las 7 de la mañana, 40 minutos, 7:40.
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1: Chay, ¿tú querías agregar algo?
3: Claro que sí, Oscar. Quiero seguir hablando de Harry Styles porque... Ay. Oigan, ya les traje el dato preciso de cuántos conciertos tiene aquí en Ciudad de México. Y son 6. Tiene una residencia de 6 conciertos. Pero, ¿se imaginan que su concierto deje casi 3 mil millones de pesos a la economía de la ciudad? Bueno, pues es justo lo que está ocurriendo con esta residencia del cantante en el estadio GNP Seguros. De acuerdo con estimaciones de la Cámara Nacional de Comercio, las 6 fechas del cantante británico generarán una derrama económica cercana a los 2.800 millones de pesos, gracias a todo el gasto que realizan miles de fans en hoteles, restaurantes, transportes, souvenirs y otros servicios. Y es que el fenómeno, Oscar, va mucho más allá de los conciertos. Se calcula que 6 de cada 10 asistentes vienen de otros estados o incluso del extranjero, por lo que permanecen en la Ciudad de México entre 2 y 3 noches, convirtiendo el evento en un importante atractivo turístico. En total, se espera la asistencia de casi 390 mil personas, con la mayoría de las fechas completamente agotadas. Tan solo el sector hotelero podría recibir hasta 400 millones de pesos, mientras que restaurantes, bares, comercios y servicios de transporte también registran un importante incremento en sus ventas. Bueno, pues con estas cifras, la residencia de Harry Styles no solo rompe récords, sino también confirma que los grandes conciertos se han convertido en un motor para el turismo, la generación de empleos y la economía de la capital del país. Oigan, yo en mis contactos de Instagram tengo a chicas que ya van
1: pensé
3: como...
1: que a Harry Styles.
3: No,
1: te lo encontraste pero... echando taco y...
3: corriendo.
1: Ya intercambiaron.
3: En el castillo de Chapultepec.
1: Tiene su Instagram también.
3: Sí, ya somos muy amigos. Oigan, pero van al concierto 3 noches seguidas y yo, ¿cómo le hacen? ¿En qué trabajan? Cuéntenmelo todo, por favor. Pero mira, muchos millones de pesos va a dejar esta residencia de Harry Styles, que no solo está dando de qué hablar justo por sus conciertos, sino porque él anda, mira, muy Felipe y con tenis en la Ciudad de México.
1: Sí, un personaje muy querido ha resultado. Muchas gracias. Ya son las 7 de la mañana, 42 minutos.
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1: ¿Qué más tenemos, Rafa?
4: Oscar, vamos a temas electorales esta mañana, y es que el Instituto Electoral del Estado de México puso a disposición de la ciudadanía el Sistema Geográfico Electoral 2025, una plataforma digital que concentra la información de la primera elección de personas juzgadoras realizada en el estado. Esta herramienta permite consultar mapas, regiones y distritos judiciales electorales, además de estadísticas de resultados, información de las personas electas y ubicación de las casillas seccionales. El sistema también reúne datos sobre la integración de los órganos desconcentrados y otros aspectos relacionados con la organización del proceso electoral judicial extraordinario de 2025. El IEM señaló que la plataforma puede ser utilizada por cualquier persona, por la ciudadanía, estudiantes, investigadores, instituciones académicas, además de medios de comunicación, y su consulta es gratuita y permanente a través de su portal www.iem, o lo pueden buscar así como IEM en Google. Así que, pues, a revisar qué fue la elección pasada de cara al proceso que se pospuso para el 2028 aquí en el Estado de México, Oscar.
1: Pues sí, pero sirve para el análisis, para poder calcular lo que puede hacerse para el 2028. Ya son las 7 de la mañana con 43 minutos. Fíjense que el secretario general de Gobierno, Horacio Duarte, y el secretario de Seguridad del Estado de México, Cristóbal Castañeda, recibieron a la jefa de gobierno de la Ciudad de México, Clara Brugada, en el C5 de Toluca, para llevar a cabo una reunión de coordinación metropolitana en materia de seguridad. Estuvo también la fiscal general de Justicia de la Ciudad de México, Berta Alcalde, y César Cravioto, el secretario de Gobierno de la Ciudad de México, así como el titular de la Fiscalía Mexiquense, y todo esto en la idea de atender las indicaciones de la presidenta para trabajar unidos contra los diferentes problemas que se tienen en esta materia. Ahí, en la reunión en el C5 el día sábado, hicieron una revisión de los operativos para continuar con la disminución de homicidios, el robo de vehículos, la extorsión y el despojo. Y también se acordó implementar una mayor coordinación metropolitana en materia de seguridad y la ampliación de capacidades tecnológicas en las dos entidades. Se señaló que en el Estado de México se reporta una disminución general de 30.18% en delitos de alto impacto del 1 de enero al 30 de junio. Homicidio doloso, menos 36.39%. Secuestro, menos 23%. Extorsión, menos 39.56%. Y robo de vehículos, reducción hasta en 35%. Esta reunión, pues también fue un mecanismo para fortalecer este tipo de coordinación y desde luego mostrar mutuamente qué es lo que tienen y de qué manera se puede complementar para combatir a la delincuencia y la inseguridad. Ojalá, ojalá veamos resultados así progresivos en sentido positivo. Ya son las 7:45. 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

0: 7 de la mañana, 48 minutos. ¿Qué escuchamos?
1: Suena Dance Monkey, esta canción lanzada en 2019 como parte del EP The Kids Are Coming de la cantante australiana Tones and I. Electropop y una interpretación vocal muy particular. Esta canción está inspirada en su experiencia cantando en las calles y en las exigencias del público para que continuara actuando. Esta cantante se hizo famosa en la pandemia precisamente porque cantaba estas canciones en el metro. Después dio a conocer que a ella no le gusta cantar esta canción que la llevó al estrellato. Tones and I es lo que suena en la playlist de esta mañana de Legendarias desde el 2019.
0: Disfrútenla, 7:48.

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6: Ya nos enlazamos al Valle de México, mi querido Daniel Camargo. Buen inicio de semana. ¿De qué hablamos hoy?
7: Mi queridísimo Sergio, ¿cómo están? Buen día para ti, todos, todas en el estudio, para el auditorio también. Hace unos días, la presidenta de la República dio la conferencia mañanera y estuvo hablando de temas de seguridad, de los resultados. Felicitó a la gobernadora del Estado de México, Delfina Gómez Álvarez, y estuvo dando la conferencia desde Toluca, la capital del Estado de México. Habló de cifras, habló de avances, habló de resultados, pero resulta que el líder de la AAA, Axel García, el líder reconocido en el Estado de México, de la Alianza de Autotransportistas Autónomos de la República Mexicana, dice que eso no es así. Dice que las cifras presentadas por la presidenta y por la gobernadora están alejadas de la realidad. Que independientemente de pues los números que se manejan de manera oficial, la inseguridad sigue creciendo. Dice, no creo en las encuestas, dice Axel García, porque la percepción, la inseguridad que viven los transportistas, que viven los comerciantes, que viven los mexiquenses, aumenta cada vez más, señala el líder transportista, porque también asegura que las encuestas muestran una realidad distinta a la que se vive en las casas, en los negocios, en el mundo del transporte y en el mundo empresarial en el Estado de México. Axel García ha estado en la escena mediática, política, electoral desde hace ya algunas semanas, retomando nuevamente comentarios, pero ahora estos comentarios relacionados con el tema de las encuestas y con un discurso distinto al que presenta la presidenta de la República y la gobernadora Delfina Gómez Álvarez, pues es interesante y habrá que estar poniendo además de sus dichos, para ver qué pruebas o para ver qué otros testimonios o para ver qué más dice Axel García respecto a lo que sus agremiados y él mismo perciben que está sucediendo en el Estado de México.
6: ¿Tiene demasiado margen de maniobra?
7: Sí, pero a ver, también recordemos y también tengamos presente que Axel García, pues en su momento, ha sido uno de los principales sembradores de inseguridad y de temas de violencia en el Estado de México.
6: Demasiada influencia, demasiado poder acumulado y orientado demasiado, según convenga, ¿no?
7: Exactamente. Vamos a ver qué persigue, vamos a ver pues, qué es lo que sucede con estas declaraciones de Axel García, ¿no? Que dicen por ahí algunos es intocable.
6: Pues así se ha mostrado a lo largo de los años. Muy bien, pues nos quedamos con ese apunte y a la expectativa, mi querido Daniel. Muchísimas gracias, que sea una gran semana para ti. Ya son las 7 de la mañana con 53 minutos, 7:53.
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6: Continuamos con la información. Fíjense que elementos de la Secretaría de Seguridad detuvieron a un hombre y a una mujer por su probable participación en un delito de extorsión en una base de taxis en la colonia Guadalupe. Esto es en el municipio de Tenango del Valle. La captura se dio después que un ciudadano denunció que la pareja le exigió dinero y recibió 2,000 pesos, de acuerdo con el reporte. También lo amenazaron con acusarlo de acoso contra la mujer y afirmaron pertenecer a un grupo criminal con origen en Jalisco. Los trabajos de investigación pues llevaron a ubicar a Miguel, es el nombre del sujeto, y Alberta, la mujer, ambos de 39 años. Y al notar la presencia policial e identificados directamente por la víctima, intentaron escapar, pero no lo lograron. Ya quedaron a disposición del Ministerio Público para que determine su situación jurídica. Además, debe saber que la Secretaría de Seguridad está reforzando la vigilancia y orientación en los parques nacionales, el Iztaccíhuatl, Popocatépetl o el Iztapopo, el Iztaccíhuatl y Sierra de Guadalupe, esto ante el aumento de visitantes por el periodo vacacional. La Policía de Alta Montaña y Agreste está realizando recorridos en senderos, caminos y accesos, todo para prevenir accidentes, orientar a los excursionistas y brindar apoyo en zonas consideradas de riesgo. La dependencia recuerda que en algunas áreas permanece restringido el acceso por la actividad volcánica y las condiciones del terreno. Y además insisten en pedir que se respete la señalización, no superar los perímetros de seguridad, evitar vehículos no aptos y consultar el semáforo de alerta volcánica en fuentes oficiales. Insiste la Secretaría en recomendar que no realicen recorridos en preparación o equipo adecuado y que mantengan siempre bajo supervisión a niñas y niños, así como adolescentes, para evitar extravíos o accidentes. Ingresar a zonas prohibidas puede representar riesgos y generar sanciones. Una es el peligro en que se ponen, dos, las sanciones a las que también se exponen por desatender las indicaciones. Ya hemos relatado también aquí de otras situaciones a las que tiene que acudir el personal de alta montaña para rescatar a aquellos intrépidos que no respetaron las restricciones o que se confiaron y pusieron en peligro su vida. Algunas historias de estas no acaban bien, así que mejor aténganse a lo que está dictado por la autoridad. Y también se informó que la Secretaría de Seguridad, junto con la Guardia Nacional, detuvieron a 5 sujetos por huachicol, robo de hidrocarburos en Huehuetoca. Esto fue en la colonia Exhacienda de Jalpa, a un costado de las vías férreas, donde localizaron una excavación con indicios de manipulación ilegal en ductos de Pemex y además de vehículos y equipo presuntamente utilizado para extraer combustible. Cuando se dieron cuenta de la presencia de los agentes, estos individuos sospechosos intentaron huir en su vehículo, pero fueron alcanzados y detenidos metros más adelante. Se identificaron como Carlos, Juan, David, Sergio y Eduardo, los nombres de los 5 detenidos, que también, junto con los instrumentos que tenían, quedaron a disposición de la Fiscalía General de la República, con sede en el Estado de México, para que determine su situación jurídica. Pero el huachicol sigue dando de qué hablar, sigue dando problemas y movilizando a las autoridades para tratar de atajarlos. Ya son las 7:56 a.m. 7:56.
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6: Continuamos con la información y el gobierno de la Ciudad de México confirmó que el programa para obtener la licencia permanente de conducir va a concluir el 31 de diciembre de 2026. Si ustedes quieren licencia permanente y no la tienen, pues tienen que acudir antes de esta fecha para tramitarla, porque después esto va a dejar de estar disponible. El secretario de Administración y Finanzas de la capital, Juan Pablo de Botón, hace un llamado a las personas interesadas a que realicen este trámite en los meses restantes del año, porque esta licencia permite conducir vehículos particulares sin necesidad de estarla renovando periódicamente. Se mantienen las mismas condiciones hasta el cierre del programa: aprobar el examen teórico, realizar el pago correspondiente y agendar la cita para recoger el documento. El costo continúa siendo de $1,500. El trámite puede realizarse en línea o de manera presencial. También informa a las autoridades capitalinas que ya fueron expedidas más de 2 millones de licencias permanentes desde que inició este programa. Quienes no completen el proceso antes del 31 de diciembre deberán solicitar otro tipo de licencia, pero ya será a partir de 2027. Ya no será permanente, se va a tener que estar renovando como ocurría antes y pues es, digamos que la recta final. 5 meses restan para que se pueda tramitar todo esto con sus $1,500 y su licencia para toda la vida.
2: Para si no la pierden. Sí, no, y imagínate ya con 60 años y con la cara, perdón, cuando la sacaste de 18. Y es importante señalar.
6: ¿Tienes algo en contra?
2: No, nada.
6: Problema.
2: Así la tiene mi papá. Y digo, no, bueno, ya no te pareces, ¿eh? Es más, se la podía prestar a mi hermano y idéntico. ¿Y qué
6: dice? Yo sigo siendo aquel.
2: No, pero ¿sabes? Es interesante que siendo mexiquenses puede sacar también esa licencia de conducir de la Ciudad de México.
6: Sí, puede entonces, obtener su licencia permanente.
2: Para que se, digo, si andan ahí por las calles conduciendo sin licencia, pues pueden sacarlo también de la capital del país.
6: Si no, mínimo la del Estado de México, no sean ingratos. Sí, que también tiene sus beneficios, pero pues siempre es atractivo que digas. No tendría que volver a renovarla si la cuidas bien. Si no la pierdes o no te roban la cartera, pues vas a tener licencia ahí por el resto de tu vida. Ya son las 7 de la mañana con 59 minutos. Recuerden que está abierto el sondeo para que nos ayuden con su punto de vista, su reflexión. Ahora estamos haciendo referencia en el sondeo a la decisión que tomó el INE para ordenarle al PRI y a su líder Alejandro Moreno que retire los posicionamientos donde señalan a Morena como narcopartido. ¿Tú crees que hace bien el INE enfrenar estos señalamientos incriminatorios entre partidos políticos? En el PRI se quejan de que los están censurando, de que no hay piso parejo, no hay equidad de parte del árbitro electoral al ordenarles esto, que además ellos consideran pues está justificado y han buscado el tratar de seguirlo colocando en la mente de la audiencia con algunas truculencias propagandísticas, como lo que pasaba en el Mundial, cuando decían que no se podía usar el nombre oficial de la marca de la FIFA y de la Copa del Mundo. Entonces usaron trucos para que la mente pues recurriera a ese concepto sin gráficamente expresarlo. Algo parecido está haciendo el PRI, tratando de continuar con esto, y a ver si eso también no les genera algún otro tipo de reprimenda o de sanción de parte del árbitro electoral. Por lo pronto han cumplido, cambiando toda su propaganda textual. Ya son las 8 de la mañana, 8 en punto. Te escuchamos a través del 7225-710578.
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6: Ocho de la mañana con 3 minutos, ya entramos a la tercera hora en este lunes 3 de agosto, ya es el octavo mes del año este que nos estamos gastando ahora mismo.
13: ¿Qué? Ay, yo, ¿qué? De verdad, ya es agosto, sí.
6: Ya es agosto, falta un mes para mi cumpleaños.
13: Por cierto.
6: Pues sí, pero ya es el octavo mes y pues todavía los chicos en educación básica están de vacaciones, otros estarán regresando a la actividad a nivel superior. para otros ya se acabó, hay que empezar a hacer méritos para las siguientes, ¿no?
13: Con todo el ánimo, que lleguen con todo el ánimo, sí, ya tuvieron descansito.
6: Sí, y ¿sabes qué? También con toda la disposición a ser mejores, no como una propuesta romántica idealista, o sea, con la convicción de que siendo uno más civilizado, procurando hacer las cosas mejor, individualmente contribuimos al éxito
13: colectivo.
6: Uh-huh. Esa es la idea. Bueno, ya son las 8:04, está el sondeo abierto. ¿Qué te parece lo que el INE ha dictado para evitar pues algunos señalamientos entre partidos políticos, señalamientos incriminatorios? ¿Te parece que es conveniente o de alguna manera diluye lo que puede ser tema de reflexión, de análisis entre uno y otro partido por sus hechos o por sus omisiones? ¿Te parece que hay también piso parejo en todo esto que hace el Instituto Nacional Electoral? Te seguimos escuchando a través del 7225-710578. Si a un partido le dicen que no puede decirle a otro o no puede señalarlo de estar vinculado con actividades delictivas, tampoco podrían señalarlos por estar incurriendo en otro tipo de conductas en contraparte o como sustancia del debate político, del cruce de acusaciones entre partidos. Eso nos viene bien, es lo que queremos que nos digas hoy a través del 7225-710578, y aquí tenemos más opiniones al respecto.
3: Yo digo que sí hace bien, porque debería de concentrarse en lo realmente importante, que en lo que les compete a los partidos políticos.
14: Yo creo que sí está bien, y porque se deben concentrar solo en ofrecer alternativas y soluciones, no en enfocarse en problemas y crear problemas donde no lo hay.
15: Que debe de ser pues transparente en esos aspectos, y pues cada quien es libre de decir lo que quiera decir.
6: Unos podrían decir que están ligados al huachicol, al tema de los bienes raíces, al tema del crimen organizado. Se han cruzado señalamientos de diferente índole, y el INE en lo más reciente pues ordenó que no se tildara a Morena de narcopartido, y por eso se detonó todo este asunto y toda esta expresión de inconformidad de parte del revolucionario institucional, que fue el que recibió del árbitro electoral pues la orden para no continuar con esa narrativa. Seguimos escuchándote a través del 7225-710578. Vamos al resumen.
16: Este es un shot de lo que sirve saber con Rafael Rodríguez.
17: La Secretaría de Desarrollo Económico anticipó que la segunda mitad de este 2026 va a concentrar la etapa más fuerte de anuncios de inversión en el Estado de México, con nuevos proyectos en los sectores industrial, comercial, de servicios y logístico. Autoridades de Seguridad y de Justicia del Estado de México reportaron 253,210 operativos y la detención de 36,276 personas como parte de las acciones del Mando Unificado Oriente. Corresponden al periodo comprendido entre el 25 de marzo

0: El organismo de agua y saneamiento de Toluca y llevó a cabo una supervisión técnica para evaluar las condiciones de la zona y definir cómo se llevará a cabo la reparación. El grupo parlamentario del Partido Verde Ecologista de México inició una ruta de trabajo con la Comisión Nacional del Agua para armonizar la Ley de Aguas del Estado de México con la nueva Ley General de Aguas y las reformas a la Ley de Aguas Nacionales. La Fiscalía General de Justicia del Estado de México informó que la Operación Restitución ya recibió 7.018 denuncias por despojo y delitos contra la propiedad, lo que permitió asegurar 2.307 inmuebles en 83 municipios de la entidad.
1: Hola, soy Arturo Argente,
2: abogado, padre de familia, fanático de Cruz Azul, amante del fútbol americano.
1: Me encanta el box y sobre todo amante de la historia de mi país. Me indigna mucho lo que pasa en la política mexicana.
3: Creo fervientemente que este país es tuyo y mío.
1: No de los partidos políticos ni del presidente.
4: Estimado Arturo, muy buenos días. ¿De qué tenemos que hablar hoy?
5: Buenos días, Oscar, un saludo a ti y a toda la audiencia. El día de hoy le vamos a abrir el espacio a la obra maestra 1984 de George Orwell, quien imaginó un estado donde el poder no solo vigilaba los actos de los ciudadanos, sino también sus palabras, sus recuerdos y finalmente, pues, sus pensamientos. El Gran Hermano, de alguna forma, comprendía que controlar el lenguaje era el primer paso para controlar la realidad. Uh-huh. En el debate político mexicano, como bien lo mencionas, algunos críticos han encontrado un eco de esa advertencia al cuestionar iniciativas promovidas por la mal llamada Cuarta Transformación, que en su opinión podrían ampliar las facultades del Estado para regular la comunicación y los contenidos públicos con la ley censura. Desde esa perspectiva, el riesgo no consiste únicamente en una norma jurídica, sino en la posibilidad de que el temor a una sanción termine sustituyendo al debate abierto, favoreciendo así a la autocensura. George Orwell enseñó que la censura rara vez comienza con el silencio absoluto. Empieza cuando las palabras dejan de ser libres y los ciudadanos comienzan a preguntarse qué pueden decir, que no pueden decir sin que tenga esto consecuencias. En 1984 la neolengua reduce el vocabulario para hacer imposible incluso imaginar la disidencia. Cuando el lenguaje se empobrece, también lo hace la libertad. Una democracia necesita gobiernos responsables, pero también una prensa crítica, una oposición vigilante y ciudadanos capaces de expresar desacuerdos sin miedo alguno. La fortaleza de un Estado no se mide por la facilidad con la que controla la conversación pública, sino por su capacidad para tolerar las voces que lo cuestionan. Reporteros que son asesinados mientras persiguen una historia. Ataques en línea contra mujeres periodistas que incluyen amenazas de muerte y de violación. Lo vimos en Veracruz. Vigilancia electrónica para intimidar y silenciar al periodismo de investigación, al incómodo. Esta es la peligrosa realidad para muchos periodistas en todo el mundo, al tiempo que la libertad y la seguridad de los medios de comunicación se encuentra en riesgo. Se ha reducido en la área digital con grandes repercusiones para los derechos humanos, la democracia y el desarrollo. La lección de George Orwell sigue vigente porque recuerda que la libertad no suele desaparecer de un día a otro, se va erosionando gradualmente entre discursos que prometen orden, seguridad o bienestar. Cada generación debe decidir si prefiere una sociedad donde las ideas compitan libremente o una donde el poder determine cuáles pueden ser pronunciadas. Quizá el verdadero legado de esta obra, 1984, sea su advertencia de que ninguna democracia está completamente a salvo de la tentación del control. La libertad de expresión, como la verdad en la novela, solo permanece viva cuando los ciudadanos están dispuestos a defenderla, incluso cuando hacerlo resulte incómodo para aquellos que ejercen el poder. Oscar, audiencia, el comentario de esta semana.
4: Pues, ¿en qué momento?

0: nos encontramos para hacer este paralelismo, ¿no, Arturo? O sea, en tentaciones que se podrían haber pensado superadas.
1: Sí, momentos difíciles que vive el país, donde pues es lo algo sagrado, que no ha sido la primera vez, querido Oscar, audiencia, lo hemos visto desde Adolfo López Mateos, lo hemos visto desde Luis Echeverría Álvarez, lo vimos también con Fox, Felipe Calderón en las campañas. Es decir, no es algo nuevo, pero no ha procedido esto porque es parte fundamental de lo que es nuestra democracia, querido Oscar. Y esperemos que en este momento de crisis política que está viviendo el partido gobernante, pues no caigamos en excesos que lo único que harían sería deteriorar su imagen y de alguna forma deteriorar lo poco que nos queda en esta pobre democracia.
0: Bueno, que también ahí hay que decir que mucho de esto se complementa en la narrativa o en el fundamento de la toma de decisiones con la pospopularidad persistente que se refleja en las encuestas respecto a la presidenta, ¿no? En las decisiones que toma, la forma en que las comunica, la forma en que las ejecuta, los resultados que da, en diferentes sectores de la sociedad. Entonces también en eso se fundamenta el que se atrevan a generar este tipo de análisis o de propuestas, que yo insisto, está en su potestad cambiar lo que consideren que hace falta, aunque uno siempre piensa que los cambios pues tendrían que ser con tendencia a evolucionar, no a regresar lo que pues se ha vivido en otros tiempos y que probablemente no resulta de lo mejor.
1: Claro, a lo que ellos tanto atacaban cuando eran oposición,
0: por ejemplo,
1: tanto criticaban, y no es lo mismo estar de oposición que ser clase gobernante, ya lo entendemos, ya lo vimos, que no es lo mismo estar pues criticando como lo hace ahora la pobre oposición que tenemos en México, que realmente es muy pobre, y que ahora ser clase gobernante, pues ya se dio cuenta que tiene sus contrapesos, tiene sus riesgos, y bueno, aquí lo estamos viendo, y la caída en la popularidad de la presidenta, pues va en caída libre, pero bueno, ya será cosa de que los asesores de la presidenta le hagan ver que esto es lo único que hace. Mejor asesorado en ese tema.
0: Mi querido Arturo, pues sí, muchas gracias, esperamos la siguiente.
1: Igualmente, querido Oscar, que tenga bonita semana, un saludo a ti y a toda la audiencia y que tengan todo el éxito del mundo.
0: Gracias, son las 8 de la mañana, 15 minutos, 8 y cuarto.
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3: Son las 8 con 16 minutos.
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0: 8 de la mañana con 18 minutos, las 8:18. ¿Qué escuchamos?
1: Suena Señorita, esta canción lanzada como una colaboración entre Shawn Mendes y Camila Cabello. Pop y ritmos latinos es lo que suena en la playlist de esta mañana, de lunes de Legendarias Hoy desde el 2019.
0: Muy bien. Ya son las 8:19.

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1: Continuamos con la información y pues a propósito de que hoy es el día de la planificación familiar, agradecemos mucho que nos tome la llamada esta mañana la doctora Cecilia Rodríguez Castillejo, médica del ICEMIM aquí en el estado. Doctora, muy buenos días, muchas gracias.
2: Hola, muy buenos días, Oscar, y muy buenos días a todo tu auditorio.
1: Gracias, doctora, muy gentil. Oiga, pues de entrada, ¿cómo ha cambiado, con todos los avances en la tecnología de la información y la comunicación, pues esta idea de promover la planificación familiar para ustedes? ¿Cómo lo están viendo?
2: La planificación familiar anteriormente era, incluso llegó a ser como tabú, ¿no? De que no, pues muchas personas no aceptaban esta identificación o esta facilidad de decidir cuántos hijos querían tener. Era tener hijos, los hijos que Dios me dé. Incluso, me llegó a pasar que en el servicio social el sacerdote les decía que se tenían que retirar el DIU. Y actualmente creo que se ha aperturado muchísimo este tema. Incluso se ha visto que funciona a veces los métodos de planificación también para la prevención de enfermedades de transmisión sexual. Entonces, esta apertura ha permitido que las familias puedan decidir cuántos hijos quieran tener, en qué momento los quieran tener y el espacio entre cada uno de ellos, ¿no? Y eso es, pues, algo muy bueno para nuestra sociedad.
1: Claro. ¿Acude más gente a consultas por planificación familiar o para este tema?
2: Digamos que la consulta no se ha modificado en gran cantidad, pero en relación a las familias adultas, pero sí los jóvenes. O sea, los jóvenes ya están tomando como este mando de que se aperturan relaciones sexuales entre los jóvenes siempre, y entonces anteriormente pues no tenían conocimiento o no querían o tenían miedo, y actualmente pues ya se permiten como esa información, o sea, acuden a preguntar, incluso acuden por sus preservativos, ¿no?
1: Claro. Entonces, también es evidente que cada vez más jóvenes inician su vida sexual.
2: Yo creo que toda la vida han iniciado los jóvenes su vida sexual activa, pero en la actualidad ya lo expresan, ¿no? Ya hay esta apertura de decir, bueno, pues tengo relaciones, pues vamos a cuidarnos, ¿no? O sea, lo que antes no se hacía.
1: Claro.
2: Entonces, antes era como el miedo de, ¿y si me cachan? ¿Y si me pasa algo? Estas ideas de que qué tal ya no voy a tener hijos, ¿no? O sea, sobre todo con los hormonales.
1: Claro. Actualmente, en su experiencia, ¿cuáles son los métodos de planificación familiar más ocurridos?
2: En los métodos temporales o estos que van a tener solamente un tiempo, generalmente pues son los hormonales en el caso de mujeres adultas. A veces en los jóvenes se utiliza mucho ya el preservativo, ya sea femenino y el masculino. Los más ocurridos pues son los preservativos en el caso de los varones, de los jóvenes. El preservativo es algo mucho más fácil de utilizar y algo muy conocido, ¿no? Y que pues lo pueden adquirir en cualquier establecimiento. En el caso de los hormonales, pues estos sí tienen que ser indicados bajo prescripción médica. Entonces, a las jovencitas pues a veces les da como esta pena preguntar o tener ese valor de ir a una consulta para decir, necesito un hormonal porque tengo relaciones. Entonces, generalmente en las jóvenes no, esto lo utilizan más las mujeres. Los métodos hormonales, las pastillas o el implante. Ahorita el implante ha sido algo muy fácil, muy accesible, de mucha comodidad, porque no se les olvida la pastilla. Recuerden que si se les olvida un día, pues puede poner en riesgo ese mes, ¿no? En la actualidad, pues el implante ha traído mucho beneficio, porque te pones el implante y pasan 5 años y no estás pensando en que te vas a tomar la pastilla.
1: Okay, se ha vuelto más popular esto.
2: Así es, y aparte, bueno, mejora también en comparación con el DIU. En comparación con el DIU, pues también tienen que ir a una cita para al ginecólogo para que coloque o a la consulta de planificación familiar, pero es pues la posición, la colocación del dispositivo es incómodo. En cambio el implante pues es como una vacuna, digámoslo así, que te colocan en el brazo y ya, ¿no?
1: Claro. El tema de la planificación familiar, entonces, también recapitulando un poco, pues ya no se da solo entre parejas, sino ya también jóvenes cada vez con más frecuencia. No ha sido el que acudan a internet, a consejos de inteligencia artificial para abordar este tema. No ha sido una complicación.
2: Los jóvenes, estos temas de sexualidad ya se están tocando en años más tempranos, ¿no? Uh-huh. Las escuelas, o sea, las primarias. Yo recuerdo que creo que la primera vez que me hablaron de los órganos sexuales fue en sexto. En la actualidad ya se tocan desde tercero o cuarto año. Uh-huh. Precisamente porque tienen acceso a demasiada información en las redes. Entonces, para que no haya confusión, para que no haya mala información, pues hay que hablar con los niños, claro, claramente desde etapas más tempranas. Uh-huh. Ahora, esto pues no ha sido un problema. También las patologías, por ejemplo, nosotros a veces aquí en el hospital, pues llegan pacientes con ciertas patologías que pueden ser hereditarias. Entonces también hay que tocar el tema de que si ellos tienen hijos, los hijos pueden tener ciertas enfermedades. Y es ahí donde vamos introduciendo esas pequeñas cápsulas de cuidarse y de tener precaución, ¿no? O sea, en tener relaciones sexuales sin protección, porque pueden tener hijos, y siendo jóvenes, pues no es el problema tener al hijo, sino tener un hijo enfermo. Uh-huh. Y esto pues el internet siempre va a tener cosas muy buenas, como esto que ellos pueden buscar y pueden decidir de qué manera pueden cuidarse y acudir a una clínica para solicitar su método, ¿no? Eso es muy bueno. Y pues obviamente sí va a tener alguna información errónea o cosas que ellos no van a entender, y que sería ideal que ellos acudieran a una consulta con un médico.
1: Claro. ¿Cuáles son actualmente las principales complicaciones que llegan a tener en términos de la asesoría para la planificación familiar o del uso de los propios métodos? ¿Dónde pueden estar hoy los factores de riesgo o los errores que pueden ser más recurrentes?
2: Bueno, hablando de los métodos temporales siempre, porque hay métodos permanentes, pero esto es cuando ya una pareja ha decidido o una persona ha decidido que no quiere tener más hijos. Bueno, ahí pueden ser complicaciones quirúrgicas, ¿no? Infecciones y todo esto. Pero en relación a los métodos temporales, las complicaciones es que pues a veces se compran un preservativo, el preservativo lo traen en el coche, ese preservativo ya estuvo expuesto al calor, y luego lo usan pensando en que están al 100% protegidos, y no es así, ¿no? Porque deben de saber que los preservativos pues se tienen que proteger del calor, no los pueden traer en la bolsa del pantalón, pegados al cuerpo, porque ese calor va a tener efectos sobre el látex, ¿no? Entonces ellos muy confiados pues tienen relaciones y luego dicen, no, pues yo me puse el preservativo y pues no funcionó. No es que no haya funcionado, digamos que están esos pequeños errores que si ellos no preguntan o no se asesoran bien, claro, los van a cometer. El tratamiento hormonal. El tratamiento hormonal, pues está la famosa pastilla del día siguiente. Pero esa pastilla del día siguiente tiene que ser dentro de las primeras 24 a 72 horas. Si tienen relaciones sexuales y la pastilla siguiente la toman a los 5 días después, ya no va a funcionar. Ahora, si dicen, hoy tuvimos relaciones sexuales, me tomo la pastilla el día siguiente y funcionó, y el siguiente mes vuelve a pasar lo mismo y toman la pastilla del día siguiente y funciona, lo hacen el tercer mes. Pero ¿qué creen? La pastilla del día siguiente no es un método anticonceptivo, es un método de emergencia.
1: Claro.
2: Y entonces en la tercera pues ya no va a funcionar y se van a embarazar.
1: Sí.
2: Ajá, entonces eso lo tienen ellos o las personas, o sea, las parejas, todas las personas que quieran utilizar ese tipo, cualquier tipo de método, pues sí es recomendable que tengan una asesoría en una clínica con el grupo de enfermeras de planificación o un médico o algún médico de confianza, o incluso buscarlo en ChatGPT, después esas dudas confirmarlas, ¿no? Con el personal de salud, para que no se cometan esos errores. Ahora, la pastilla al día siguiente nos protege contra un embarazo, pero no contra enfermedades de transmisión sexual.
1: Que eso es también importante. Doctora, ¿suelen ir en pareja o van por separado?
2: No. Sí, generalmente son por separado. Eso es muy clásico. La mujer a veces tira la pregunta. Uh-huh. El varón es muy poco probable que pregunte. O sea, generalmente, pues el varón, si tiene amigos, pues ya. O que le llegue así como los preservativos por parte de su pareja, ¿no? Uh-huh. Pero generalmente en pareja es muy poco.
1: Oiga, la vasectomía ya en los métodos permanentes sí está despertando más interés. Sí, sí ha aumentado el número de varones que acuden a esto.
2: Ha aumentado en comparación de hace unos 20 años quizás. Uh-huh. Pero no es todavía el más concurrido o el más solicitado. Sigue siendo la mujer la que se opera. Y bueno, nosotros como mujeres en algún momento decíamos, ¿no? Quien se debe operar pues es el varón, porque uh-huh. una mujer va a tener un hijo al año. O sea, los varones pueden tener pues sí. 6-7 por semana, dependiendo.
1: Sí, qué tan intensos resulten. Muy bien.
2: Así es.
1: Uh-huh. De acuerdo. Doctora, pues le agradecemos mucho que nos haya acompañado esta mañana para hablar de esto que, pues sí, para muchos puede resultar ya un tema sumamente común y hasta superado, pero entendemos que en los más jóvenes el llamar a la conciencia sobre la responsabilidad en la vida activa sexualmente, pues es fundamental por esos dos factores que ya nos comentaba, la prevención del embarazo y la prevención del contagio de enfermedades de transmisión sexual. Le agradecemos muchísimo.
2: Así es. Que esté muy bien, Oscar, y muchas gracias a tu auditorio por toda su atención.
1: Al contrario, que tenga un gran día. Hasta pronto.
2: Igualmente.
1: Pues fue la doctora Cecilia Rodríguez Castillejo, médica familiar del ICEMIM, que nos ha actualizado sobre este asunto a propósito, precisamente, del Día de la Planificación Familiar. No lo echen en saco roto, ¿eh? Cuídense mucho. 8:31.
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1: 8 de la mañana con 33 minutos. Continuamos en Primero lo Primero. y nos da mucho gusto que nos acompañe aquí en la cabina Gerardo López Santamaría, quien es gerente de marketing de Bioparque Estrella, nuestros buenos amigos de Bioparque Estrella. ¿Cómo estás, Gerardo? Bienvenido.
7: ¿Qué tal? Muy bien, muchísimas gracias. Feliz de platicar contigo y con tu auditorio.
1: Buena temporada esta para ir a Bioparque Estrella, ¿no?
7: Sí, así es. 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
1: De moda, ¿no? 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
7: 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Yo feliz de recibir a toda la familia.
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1: 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Ya platicaremos de nuevo muy pronto.
7: Gracias, Oscar.
1: Ya son las 8:37. Continuamos. 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

0: 8:38. Alberto Sib, estamos ahora contigo. ¿Qué nos tienes?
1: Oscar Auditorio de Ultra, comentarles que el regreso a clases para el ciclo escolar 2026-2027 podría representar un gasto promedio de 6,044 pesos por alumno de educación básica e incluso pues alcanzar los 10,000 pesos de acuerdo con proyecciones de la Confederación de Cámaras Nacionales de Comercio, Servicios y Turismo, la Concanaco. El organismo empresarial estimó que el costo por estudiante aumentará alrededor de 7% respecto al año anterior debido al conjunto de artículos que deben adquirir las familias para este inicio de clases, entre ellos útiles escolares, uniformes, calzado, mochilas, libros, material de papelería y en algunos casos dispositivos tecnológicos. Con esto se prevé que a nivel nacional esta temporada de regreso a clases pues deje ventas por 144,000 millones de pesos, con beneficios para aproximadamente 4,5 millones de unidades económicas, entre ellas papelerías, librerías, zapaterías, comercios de uniformes, tiendas especializadas y también establecimientos departamentales. El calendario escolar establece que el 31 de agosto iniciarán clases 23.9 millones de estudiantes de educación básica, a los que se suman 5.5 millones de alumnos de educación media superior y otros 5.5 millones de educación superior. Ante este panorama, la Concanaco informó que diversas cámaras empresariales organizan ferias de regreso a clases para concentrar la oferta de útiles, uniformes, calzado y otros accesorios que necesitan las y los alumnos para este inicio de ciclo escolar. El organismo también destacó que hay ferias de regreso a clases organizadas por la Profeco, donde se ofrecen descuentos de hasta 50% en distintos artículos escolares para algunos sectores, como ya hemos dado cuenta, Oscar, el caso de las papelerías, pues este periodo de regreso a clases representa casi la mitad de las ventas que logran durante el año, por lo cual se trata de una temporada de alto dinamismo económico a nivel nacional y en el Estado de México.
0: Muy bien, pues ojalá sí haya oportunidad de que todas las familias enfrenten este momento con las posibilidades necesarias. Gracias, Alberto.
1: Buen día, usted.
0: Muy buenos días. Ya son las 8:40, 8:40. Continuamos con la información y fíjense que en Morena se dio a conocer la decisión de posponer la publicación de la convocatoria para las coordinaciones distritales, federales y municipales para la elección de 2027. Este proceso ya no comienza este 3 de agosto como inicialmente estaba previsto. El nuevo documento será emitido hacia finales de este mes. Fue Citlali Hernández, la presidenta de la Comisión Nacional de Elecciones, quien informó que este lunes no se abrirían los registros para quienes aspiren a alguna de estas posiciones de elección. La escuchamos.
2: Pues hemos modificado algunas de las fechas. Decirles que mañana no habrá ni registro ni convocatoria de las otras coordinaciones. Será a finales de agosto que emitiremos estas convocatorias. Habrá requisitos específicos, así es de que no traten de replicar o piensen que los requisitos de la convocatoria estatal se van a replicar en las distritales o municipales, no necesariamente, así que estén pues al pendiente. Se difunde de repente mucha información encontrada y falsa, así de que aprovecho yo aquí para decirles que estén al pendiente de las redes de Morena, de nuestras redes para información oficial.
0: Muchos estaban ya con un pie en el estribo, esperando el disparo de salida, y les dijeron que no, este ajuste también aplica para el Estado de México, donde se van a renovar los 125 ayuntamientos y, desde luego, las diputaciones locales. El proceso para seleccionar las coordinaciones estatales en las 17 entidades que renovarán gubernatura continúa con las entrevistas a casi 300 personas que se registraron. Morena indicó que aplicará el principio de paridad de género y realizará ajustes en caso que las encuestas arrojen un número menor de mujeres seleccionadas. Y el que anda pues ya muy movido, tratando de darse a conocer, de posicionarse mejor, es Andrés Manuel López Beltrán, el famoso Andy, que no quiere que le digan Andy, pero así lo conoce la gente. Inició recorridos casa por casa en el Distrito 6 Federal de Tabasco como parte de su actividad política rumbo al proceso electoral de 2027 y ante su interés por buscar una diputación federal. El morenista informó a través de un video en redes sociales que visitará las 170 secciones electorales del distrito integrado por municipios de Centro, Jalapa, Tacotalpa y Teapa para dialogar con habitantes y conocer sus necesidades.
3: buenos días, amigas y amigos. El día de hoy inicio un recorrido por las 170 secciones electorales del sexto distrito federal de Tabasco. Vamos a estar visitando 4 secciones electorales. La primera, la comunidad de Guayal en Tacotalpa. Después estaremos en Manuel Huerta y Rayón en Teapa, Tabasco. Después vamos a ir a visitar una parte de Tamulté de las Barrancas en el municipio de Centro, Villahermosa. Y por último estaremos en la comunidad de Astapa en Jalapa, Tabasco.
0: Pues si se hace referencia que van casa por casa a visitar cada una de las secciones electorales del distrito 6, ¿con qué intención? No es pre-campaña, ¿verdad? Bueno, dejó en mayo López Beltrán la Secretaría de Organización del Comité Ejecutivo Nacional de Morena para concentrarse precisamente en este proyecto político en Tabasco, y desde entonces aumentó su presencia pública con reuniones, con recorridos comunitarios, con publicaciones en redes sociales y hasta alguna que otra entrevista con medios locales. Y quienes quieren estar en las inolvidables, sin duda, son las diputadas de Morena de Puebla, que desataron una polémica de la cual te voy a platicar después de esta pausa.
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3: Ocho de la mañana, 45 minutos, estamos de vuelta y como te decía antes de la pausa, pues resulta que un grupo de diputadas de Morena, las diputadas locales Nayeli Salvatore y Bojalil y Elvia Graciela Palomares Ramírez fueron el centro de la polémica en redes sociales por sus comentarios sobre hombres de edad avanzada en el video podcast Descasadas, así se llama, y en esta conversación las legisladoras hicieron referencias al olor, las arrugas, las enfermedades y el deterioro físico de los hombres mayores. Los fragmentos fueron difundidos en YouTube y después replicados en diferentes plataformas digitales, sonando algo así.
4: Ya huelen diferente, los grandes ya huelen diferente. Ya su piel huele diferente.
5: A ver, ya su piel se siente diferente.
4: No, deja eso, te lo juro.
5: Ya es piel de viejito, así suavecita, de larita.
4: No, sí huelen diferente. Ya tienen tics, ya la aletea, ya no sabes si... Si te está diciendo que sí, que sí, ¿no? Que
6: los viejitos huelen a baúl.
4: A baúl del recuerdo.
7: Es que ya se están pudriendo.
4: Güey, es que te lo juro.
7: Mira, ¿sí los ves?
4: Ya tienen un olor a sándalo, o sea, madera de sándalo. Ya no, su perfume es de... Un ex... Güey, ¿neta? O sea...
7: Güey, yo acabo de ver a un exnovio mío, sí, 10 años mayor.
6: Olía a baúl.
7: No, yo sí te lo juro que la observé así de lejitos y la piel y dije, ay, ya.
6: Delgada.
7: Ya la tienes, ya sabes, las arruguitas.
4: ¿Cuántos años
7: tiene?
4: ¿Cuántos
7: más? Este, de que...
4: No, no. Ya tienen padecimientos, o sea... Ya.
3: Bueno, así se expresaron y se sintieron simpáticas. Usuarios de redes sociales calificaron esto como expresiones discriminatorias. También señalaron que reproducen estereotipos relacionados con la edad. Además, cuestionaron que los comentarios provenieran de representantes populares. Y también habría que preguntarles si no saben la historia de su movimiento, cómo surgió y a quiénes se enfocó desde los tiempos de Andrés Manuel López Obrador como jefe de gobierno de la Ciudad de México, solo como una mera referencia, pero así quedan estas señoritas o señoras, representantes populares, pues dejando muchas interrogantes sobre la mesa. Después de hacerse viral la polémica por los comentarios realizados en este video podcast, la diputada Morena en Puebla, Nayeli Salvatore, publicó un video y un comunicado para ofrecer una disculpa pública, que no es la primera vez que ella se mete en temas polémicos, y ahora aseguró que las expresiones no estaban dirigidas a personas adultas mayores, sino a hombres de entre 45 y 54 años, dentro de una conversación sobre relaciones de pareja y diferencias de edad, y explicó que los comentarios buscaban responder al lenguaje que algunos hombres utilizan para referirse a las mujeres. Escribió: estamos empezando a jugar con lo mismo que los hombres han jugado por años. ¿Aceptarán la disculpa las personas de más edad? Bueno, pues ya lo verán ellas si se vuelven a plantar para aspirar a algún cargo público y cómo les va en su momento. Y el diputado federal Rubén Moreira presentó un punto de acuerdo para solicitar a la Conducef la difusión de un informe actualizado sobre los costos anuales totales de las tarjetas de crédito disponibles en México. ¿Ustedes le entienden a los costos que les dice su banco que hay que pagar y cómo los calculan? Bueno, el legislador pide incluir tasa de interés, comisiones y otros cargos asociados, además de identificar los productos con los costos más altos y más bajos. También propuso eliminar cláusulas que penalizan a los usuarios que no utilizan las tarjetas, que eso también es una cosa inentendible, pero Moreira señaló que, de acuerdo con una supervisión realizada en 2025, solamente 4 de 15 instituciones bancarias evaluadas cumplieron plenamente con las disposiciones de transparencia financiera. El coordinador parlamentario del PRI sostuvo que una mayor claridad permitirá a los usuarios comparar opciones, evitar intereses excesivos y reducir riesgos de endeudamiento. Y también, ojo, Moreira solicita campañas de educación financiera sobre el, perdón, el uso responsable de las tarjetas de crédito, que eso pues sí es algo que debe tener muy en conciencia el usuario, pero si ayudan con más información de lo que cuesta y de cómo es conveniente utilizarlas, pues entonces creo que algo abonaría. Ya son las 8:50.
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3: Sergio, muy buenos días. ¿De qué hablamos esta mañana de lunes?
8: ¿Qué tal, mi querido Oscar? Qué gusto saludarte, igual que a nuestros radioescuchas. Bueno, pues un tema que ha traído en estas últimas semanas, pues reflexionando a todo el país. El tema de la trampa en el examen de admisión a nuestra máxima casa de estudios del país, la UNAM, en la cual, por cierto, Oscar, pues hubo 10,000 aspirantes mexiquenses. Uh-huh. Recuerda que esta institución tiene sus planteles también acá en la zona del Valle de México, y además pues muchos mexiquenses van a hacer examen, o bueno, presentaron el examen estando en la zona del Valle de Toluca, etcétera. Hay muchos aspirantes de nuestra entidad, y mira, pues esta realidad que nos está presentando el hecho es de que si pudieron hacer trampa, lo hicieron. Es decir, no hay un reflejo ahí de una educación en el sentido de la ética, uh-huh, ¿no? De esta identidad de valores, vamos, que ya sería quizá, lamentablemente, a estas alturas, pues mucho pedir. Sin embargo, también al reflexionar, mi estimado Oscar, en el tema de la eficiencia educativa en nuestra entidad, que es de 30%, Oscar, de quienes se inscriben en primaria, niños y niñas de primaria, solo 30 de cada 100 concluyen la licenciatura en nuestra entidad. Y me refiero a todas las instituciones universitarias, vamos, las que hay en el Estado de México, pues hasta ese grado y a concluir solamente llegan 30 de cada 100, que por cierto, pues está bajo de la media nacional, porque es de 32, ya de por sí es una mala cifra, pues aquí en el Estado de México todavía estamos 2 puntitos abajo. Uh-huh. Quien tiene el mayor nivel de conclusión es justo en Ciudad de México, con 67%, y el más bajo del país es Oaxaca, con 16. Es decir, aún no es consuelo, aún hay quien está peor, pero algo está pasando pues con el sistema educativo en general, con el sistema educativo en el Estado de México, porque mira, se ha invertido mucho, eso está claro, se han metido muchos recursos a las becas, tanto a nivel estatal como federal, para que se supone que la idea sea la permanencia de los alumnos en su escuela, que no tengan la necesidad de desertar, sí, porque no tuvo dinero para alimentarse, para tener sus útiles, por lo menos, vamos a lo más básico. Sin embargo, esto, pues ahí en los números se nota que no está funcionando y que de alguna manera algo hay que hacer para que además de ese apoyo haya como cierta motivación o cierta obligación para permanecer estudiando, que es donde deben estar las y los jóvenes, tanto en Estados Unidos como en todo el país. Pero bueno, así la cuestión, Oscar, muchos temas, y creo que desde el ámbito educativo para reflexionar en esta semana.
3: Sí, y todavía algunos se van a amparar, y van a manifestarse de los inconformes con el examen de control de la UNAM, para que esta casa de estudios pues no encuentre paz y sosiego de cara al nuevo semestre en un rato.
8: En menudo lío se metió la universidad, porque mira, solo imagínate un caso, vamos a pensar de los miles que hubo, un caso de los que fueron a presentar su examen, en efecto sacaron una altísima calificación, porque no sé, se quemaron las pestañas, ¿no? Durante meses. Uh-huh. Durante el último año, y lo están calificando como una, ubicando como una calificación atípica.
3: Sí.
8: Ahí se está cometiendo una injusticia. Pero para saber, pues es complicado, Oscar, y finalmente, pues fue precisamente meter la pata hasta la rodilla en el caso de la máxima casa de estudios, es contratar a una empresa que no les garantizaba el poder enfrentar una situación esta de los recursos de inteligencia.
3: Sí, sí, sí, hay toda una serie de aspectos ahí cuestionables.
8: Así es, va a ser interesante ver cómo logran salir del paso con esto. Y bien lo dices, habrá quien sí hizo trampa, pero pues ya pasó y dice, aquí está mi amparo, yo lo presenté y lo pasé. Y sí, sí, como sí. Pueda, lamentables casos, pero bueno, pues...
3: Sergio, tendremos mucho para observar y analizar. Te agradezco mucho, te mando un abrazo.
8: Igualmente, mi estimado Oscar, igualmente a nuestros radioescuchas, que pasen una excelente semana.
3: Igual para ti. Ya son las 8 de la mañana con 55 minutos.
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3: Continuamos con la información. Fíjense que en Sinacantepec ya no van a hacer la Feria del Marisco. Esa va a ser otra. Ahora harán un festival gastronómico del mar. Así lo ha dado a conocer el alcalde Manuel Vilchis, porque pues en años previos había una disputa con la gente de San Luis Mextepec, que no estaba muy de acuerdo en que se sacara la Feria del Marisco más allá de esa comunidad. Y entonces, pues ahora serán dos, la Feria del Marisco en San Luis y el Festival Gastronómico del Mar en Sinacantepec, ahí en el centro. Dice el alcalde que no pasa nada. Y el evento se va a llevar a cabo 21, 22 y 23 de agosto con varias marisquerías, cerca de 40. Y habrá también una agenda artística y cultural para amenizar toda esta convocatoria, toda esta congregación de comensales. Shamulia, ¿qué más tenemos antes de irnos?
9: Oscar, en otro orden de ideas, ¿les ha pasado que entran a TikTok, a Instagram o a Facebook 5 minutitos y ya cuando se dan cuenta pasó 1, 2, 3 horas? Pues ojo, porque este fenómeno muy famoso, conocido como scroll infinito, no solo te hace perder el tiempo, también puede exponerte a contenido diseñado para manipularte. La Secretaría de Seguridad y Protección Ciudadana advirtió que los algoritmos de las redes sociales suelen mostrar contenido que genera más interacción, y eso incluye videos o publicaciones que presentan estilos de vida relacionados con actividades ilícitas, como si fueran sinónimo de éxito, dinero o reconocimiento. La dependencia aclaró que las redes sociales no obligan a nadie a tomar decisiones, pero sí pueden influir en la forma en que percibimos la realidad, sobre todo entre niñas, niños y adolescentes. Así que la próxima vez que te sorprendas haciendo scroll sin parar, quizás sea un buen momento para cerrar la app y hacer una pausa, oigan. Bastantes peligrosas las redes sociales.
3: Sí, se darán cuenta. Es que una cosa lleva a otra y a otra y a otra, y sí es un riesgo. Muy bien, en otro asunto, fíjense que Canal 11 ya retomó de manera pacífica, según se dijo ayer, las instalaciones del casco de Santo Tomás. Fueron más de 2 meses de ocupación por parte de estudiantes del Politécnico, y la emisora, a través de un comunicado, informó que el regreso se realizó sin uso de la fuerza y que las operaciones se van a restablecer gradualmente mientras se revisan los equipos, bienes e infraestructura que permanecieron bajo resguardo durante la protesta. Esto no cancela las mesas de trabajo acordadas con el Politécnico y la SEP, así como representantes estudiantiles. Abordarán temas jurídicos, seguridad, finanzas, infraestructura, democratización y asuntos académicos. Esto empezó el 21 de mayo. Y ojo, porque algunos dicen que no fue totalmente pacífico el regreso, ¿eh?
10: No, y tampoco cómo encontraron el mobiliario. Y es que hace unos minutos el secretario de Educación Pública, Mario Delgado, denunció daños al archivo histórico de Canal 11 tras la recuperación de las instalaciones. Informó que en una primera inspección se detectó material roto y tirado en el piso, por lo que se va a realizar una evaluación para determinar el alcance de estas afectaciones. Señaló que aunque el inmueble permaneció ocupado por un grupo de estudiantes, ninguna de las demandas del pliego petitorio estaría relacionada, según asegura, con el Canal 11. Esto lo comentó hace unos minutos en la conferencia matutina, Oscar, en la que, por cierto, se ha hablado bastante sobre la cuestión que tiene que ver con las redes sociales.
3: Muy bien. Pues hoy reanudan las negociaciones en Estados Unidos e Irán, y vamos a ver qué resulta si reabren el estrecho de Hormuz, y todo con un señor Donald Trump que ha bajado en popularidad como nunca se lo imaginó. Ya platicaremos de eso. Por ahora, pasen un grandioso lunes, que sea una espléndida semana. Los que regresan a la actividad, pues mucho éxito, mucha visión y creatividad. Y desde luego, si ya están ahí, pues sonrían y sáquenle provecho.
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0: 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Son las 9:32. 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
11: Ahí vamos.

0: 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Son las 10 con 2 minutos. 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
4: Son las 10:15.
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1: 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Son las 10:44.
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1: Las 11:01. Muy buenos días. Yo soy Paulina Garfias. El día de hoy nos encontramos en un lugar donde, a ver, la educación, los valores y el desarrollo integral de los estudiantes son una prioridad, ¿ok? Estamos completa y totalmente en vivo desde Colegio Mexiquense, ubicado en carretera a San Felipe Tlalmimilolpan, número 409, Colonia La Curva. Y oye, a ver, sin duda, bueno, elegir una escuela es una de las decisiones más importantes, tanto para los que van saliendo de la prepa o los que quieren seguir estudiando. Entonces, el día de hoy se encuentra con nosotros mi queridísimo Fer, que, pues bueno, nos va a contar qué distingue a Colegio Mexiquense de otras instituciones educativas de la zona. Muy, muy buenos días y bienvenido, Fer.
2: Hola, ¿qué tal? Muchísimas gracias, mi queridísima Pau, por tan excelente presentación. No me lo esperaba, pero bueno, aquí estamos completamente en vivo, como tú lo mencionas. Y sí, para todos los que nos estén escuchando, Grupo Colegio Mexiquense, atención, tiene inscripciones abiertas y estamos dejando completamente gratis la inscripción para todos los que nos visiten y que estén interesados en el área de preparatoria y licenciaturas. Van a llevarse la inscripción completamente gratis. Además, les vamos a hacer un 50% de descuento en su primer mes y van a participar en una rifa por nuestros 34 años ya formando líderes. Van a poderse ganar motos, pantallas, tablets, celulares, AirPods y bueno, muchas sorpresas más.
1: Oigan, 34 años, ojalá, híjoles, muchísimo. Oigan, pero a ver, Fer, te quiero preguntar, ¿qué niveles educativos tienen aquí en Grupo Colegio Mexiquense?
2: Claro que sí. Bien, atención a todos los que nos estén escuchando y que acaban de salir de su secundaria o preparatoria, porque Grupo Colegio Mexiquense tiene sus puertas abiertas desde nivel bachillerato hasta doctorados. Sí, contamos con 25 licenciaturas, 12 maestrías, 2 doctorados y 14 opciones para que aquellos que estén interesados en cursar una carrera técnica en su preparatoria puedan hacerlo aquí con Grupo Colegio Mexiquense.
1: Oye, mi Feri, tengo duda, ¿actividades deportivas, culturales o recreativas tienen aquí en Grupo Colegio Mexiquense para obviamente ampliar todo lo que conforma a un estudiante?
2: Por supuesto, nosotros contamos con talleres artísticos, deportivos y culturales. Tenemos fútbol, básquetbol, voleibol, taekwondo, box, karate, tenemos danza folclórica, ballet, jazz, danza moderna y un sinfín de talleres más. También contamos con natación, tenemos alberca en nuestras instalaciones. Y pues bueno, la verdad es que todas estas atracciones le permiten a nuestros alumnos disfrutar de la comunidad estudiantil.
1: Oigan, ya lo saben, su mejor opción es Grupo Colegio Mexiquense y agárrate, porque voy a estar contigo un ratote por acá. Te repito, estamos ubicados en carretera a San Felipe Tlalmimilolpa, número 409, Colonia La Curva, para que te vengas a dar un rondín por aquí y por supuesto tengo más información para ti. Tú sigues en Ultra 101.3, ya son las 11:04.
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2: Vivos completamente en vivo y ahora, bueno, nos encontramos, sí, en Colegio Mexiquense, ubicado en carretera San Felipe Tlalmimilolpan, número 409, Colonia La Curva, un espacio donde, bueno, la preparación académica está enfocada en formar profesionistas capaces de responder a las necesidades del mundo actual. Ya hace rato te platicamos un poquito acerca de lo que es Colegio Mexiquense y sigue con nosotros mi querido Fer, que nos va a platicar qué licenciaturas se pueden estudiar aquí en Colegio Mexiquense.
3: Hola, ¿qué tal? Saludas a todos los que nos estén escuchando. Con gusto te contesto esa pregunta, mi queridísima Pau. Y nosotros tenemos licenciaturas en el área de salud, tenemos licenciaturas en el área de humanidades, contamos con licenciaturas en el área de negocios y administración, y sobre todo también contamos con el área de ingenierías. En total tenemos 25 opciones diferentes para que todos los que nos estén escuchando y que aún tengan en duda qué estudiar, vengan aquí, acérquense a Grupo Colegio Mexiquense, porque aquí seguramente van a encontrar su opción.
2: Oigan, como dicen, ser mexiquense es ser diferente y aquí sí o sí lo vas a hacer. Y bueno,

0: dedicado 100% al hogar, pues bueno, tienen la opción de que con nosotros pueden cursar en línea sus estudios. Y aparte de eso, también ofrecemos la modalidad ejecutiva presencial, que es en sábados, el sistema escolarizado en turno matutino o vespertino. Entonces tenemos diferentes opciones para que no haya pretextos, para que no haya por ahí excusas y para que se vengan a estudiar con nosotros, para que se sigan preparando y sobre todo para que formen parte de la mejor comunidad estudiantil que únicamente Grupo Colegio Mexiquense ofrece.
1: Oigan, aquí nada de que ya no voy a estudiar, no, o sea, aquí estudias porque estudias y te la pasas increíble, instalaciones que bueno, ni te cuento. Y Fer, yo tengo una pregunta, mucha gente quiere terminar rápido su carrera, entonces, ¿cuentan con plan cuatrimestral o solamente semestral?
0: Contamos con ambos planes, mi Pau. Contamos con plan cuatrimestral para todos aquellos que, bueno, a lo mejor ya dejaron pasar un añito y demás. Pues tenemos la opción de que puedan concluir sus estudios de licenciatura en 3 años. Y también para todos aquellos que nos estén escuchando, contamos con bachillerato a 2 años. Es decir, que también es cuatrimestral y lo terminan en menor tiempo.
1: Oigan, hombre, ya me dieron ganas de estudiar aquí en Colegio Mexiquense. 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
1: Oye, nosotros seguimos aquí en Grupo Colegio Mexiquense. Son las 11:16. 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
14: Ultra Noticias te informa ahora mismo que las autoridades de seguridad y justicia mexiquense reportaron 250,000 operativos y 36,272 capturas con el mando unificado Oriente. Esto del 25 de marzo del 2025 al 27 de julio del 2026. Tras suspender actividades en junio y julio, el programa Canje de Armas 2026 se reactivará a partir de esta semana, según informó la Secretaría de Seguridad. Segundo semestre concentrará la etapa más fuerte de anuncios de inversión en el Estado de México. La Secretaría de Desarrollo Económico anticipó que durante la segunda mitad del año se presentarán nuevos proyectos de inversión en los sectores industrial, comercial, de servicios y logístico. Recuerda, circular en sentido contrario puede provocar accidentes graves. Respeta el sentido de la vialidad, te informó Karina Bernal para Ultra Noticias.
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2: 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Y oye, yo te quiero decir, no solamente es importante tener un buen plan de estudios y bueno, tener muchas oportunidades en el lugar donde tú estudies, sino que también es importante, pues bueno, las instalaciones donde vamos a estar la mayoría del tiempo. Por eso, Fer nos va a platicar un poquito acerca de, pues, ¿qué tanto tiene aquí Colegio Mexiquense? Porque tengo entendido, para empezar, que tienen transporte gratuito. ¿Es verdad, Fer?
3: Completamente cierto, mi Pau. Contamos, además de transporte escolar completamente gratuito, contarte que tenemos bastantes atracciones aquí en plantel para nuestros alumnos, sobre todo para que disfruten y aprovechen donde mayormente van a estar pasando el tiempo, como ya bien lo dijiste, Pau. Pues bueno, ¿qué te cuento? Aparte del transporte escolar, tenemos alberca en nuestras instalaciones, tenemos gimnasio 100% profesional, contamos con cabina de radio, foro de televisión, simuladores de realidad clínica, sala de juicios orales, centro de rehabilitación para fisioterapia. Es decir, estamos bastante completos aquí en instalaciones para que nuestros alumnos puedan aprovechar todos y cada uno de estos espacios.
2: Oigan, es importantísimo tener buenas instalaciones a la hora de, pues bueno, elegir nuestra carrera y saber que tenemos todo lo necesario para poder, pues bueno, tener una buena formación, ¿no? Y justamente te quiero preguntar acerca de la biblioteca, Fer, porque, bueno, es importante tener también este espacio donde los alumnos puedan investigar, más allá de, bueno, el internet y todo lo que ya conocemos, que, a ver, ya nos hace falta un poquito leer, ¿estás de acuerdo?
3: Sí, por supuesto que sí. Mira, comentarte que el plus de Grupo Colegio Mexiquense es precisamente la biblioteca digital, que ya está adaptada a la nueva tendencia tecnológica, y comentarte que todos nuestros alumnos son muy afortunados de contar con esta biblioteca digital, porque escucha nada más, mi Pau, tenemos 176,000 libros disponibles para descarga inmediata. 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
2: 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Así que tengo más para ti, no te me despegues, sigues en la estación de tu ciudad.
1: 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Son las 12 con 2 minutos. ¿Estás prestando atención a este mensaje? ¡Exacto! 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
2: Ultra Noticias te informa lo mismo, que el regreso a clases costará más de 6,000 pesos por alumno. El gasto familiar podría llegar a los 10,000 pesos. Con Canaco estima que el desembolso promedio por estudiante de educación básica aumentará cerca del 7%. Habitantes de Ixtlahuaca piden claridad sobre modernización de red de agua potable. Ciudadanos solicitan información técnica sobre los alcances del proyecto. Niños conocen cómo opera la seguridad pública en Atlacomulco durante visita a instalaciones municipales. El recorrido permitió a los estudiantes, como parte de su curso de verano, acercarse a áreas como prevención del delito, tránsito municipal y el juzgado cívico. Recuerda, el uso excesivo del claxon o modificar el escape para generar ruido también constituye una falta al reglamento de tránsito. Conduce con respeto. Te informó Karina Bernal para Ultra Noticias.
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0: 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Seguimos con más, son las 12:31.
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1: 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Yo soy Paulina Garfias, nos escuchamos a las 4 y tú sigues en Ultra 101.3. 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
16: Ultra Noticias te informa ahora mismo que el gobierno del Estado de México atendió un accidente de transporte de pasajeros en Atlacomulco. El saldo preliminar es de 33 personas lesionadas, de las cuales 11 fueron trasladadas a unidades hospitalarias. Reconoce el gobierno del Estado de México a la SEPANAF por 48 años de protección de la naturaleza y seres sintientes. Ha impulsado programas de conservación de especies prioritarias, la rehabilitación de parques y la estrategia CERA para el bienestar de los animales de compañía. El Estado de México será punto de encuentro del 5º Foro Internacional Agroindustrial del 7 al 8 de agosto en Toluca, abriendo nuevos mercados para el campo mexiquense. Recuerda, el cinturón de seguridad debe usarse en cada trayecto sin importar la distancia. Tu seguridad es primero, te informó Karina Bernal para Ultra Noticias.
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4: Hola, hola, ¿cómo te va? Muy buenas tardes, qué gusto poderte saludar a través de Ultra 101.3. Ya estamos a buena hora, estamos estrenando horario. Gracias a ti que haces favor de sintonizarnos, de permitirnos el llevarte toda la información que sirve saber y, desde luego, de hablar de lo que ocurre ahí donde tú vives. Es para nosotros un privilegio y de verdad nos da mucho gusto que podamos encontrarnos un poquito más temprano para tener también la posibilidad de hablar de otros temas de la actualidad, de conectarnos y, ¿por qué no?, de tomar las mejores decisiones. Estamos iniciando el mes de agosto, el octavo mes del año, y ¿por qué no pensar, como decía María Robinson, aunque nadie puede volver atrás y comenzar de nuevo, cualquiera puede comenzar hoy y crear un nuevo final? Y justo estamos hoy en esa idea de sumar, de hablar de lo que sirve saber, de generar valor y de hacer que la información pues haga siempre un cambio positivo. ¿Qué tenemos para hoy? Pues las autoridades de seguridad y justicia mexiquense han reportado 250,000 operativos y 36,276 capturas con el mando unificado Oriente. Además, el INE garantiza para el Estado de México recursos para operar casillas en 2027, incrementarán puntos y también número de funcionarios electorales que estén a cargo de estas. Y también en el tema del día hablaremos de la planificación familiar, un asunto que va más allá del uso de métodos anticonceptivos, que involucra salud, educación, derechos y la posibilidad de tomar decisiones informadas. Esto en el marco del Día Internacional de la Planificación Familiar, donde hay que analizar los retos que enfrenta México, los mitos que aún persisten y la importancia de garantizar el acceso a información y servicios de salud para todas las personas. Por otra parte, hoy en la conferencia mañanera, pues rescatamos lo que dijo el coordinador de becas del bienestar, Julio César Trujillo, quien informó que hoy inicia la entrega del apoyo anual de la beca Rita Cetina para uniformes y útiles escolares. El gobierno federal actualmente, hasta el mes de agosto, entrega cerca de 19,5 millones de becas de diferente índole en los distintos niveles educativos. Y esto es lo que hoy han dado a conocer sobre la beca Rita Cetina.
5: Hoy arranca la dispersión de los 2.500 pesos. Hoy lunes, cita a quienes su primer letra es su primer apellido, inicia con la letra A y B. El martes 4, a quien inicia con la letra C. El miércoles 5, D, E y F. El jueves 6, la letra G. El viernes 7, I, H, I, J, K y L. El lunes 10, la letra M. El martes 11, la N, Ñ, Q, P y Q. El miércoles 12, la letra R. El jueves 13, la letra S. Y el viernes estaremos concluyendo con el resto.
4: Así es, también hoy en la conferencia mañanera pues se habló de la regulación de las redes sociales que se está tratando de construir. Fueron dos especialistas ahí a la conferencia matutina para hablar del efecto de los algoritmos, del uso de los dispositivos digitales, no como herramientas, sino como dispositivos que tienen ya cierta autonomía, genera muchos estímulos, moldean las conductas. También hablar de cómo ese impacto trasciende lo que es meramente el mundo digital y la relación profundamente desigual que se da entre las plataformas digitales y las personas, y que estamos frente a un grave problema de salud pública, no de autorregulación ni tampoco de índole familiar ni individual. Estuvieron ahí Arturo Béjar, ingeniero mexicano elegido por Meta para diseñar sus sistemas de protección de usuarios, y también estuvo Jonathan Hyde, que es especialista en el debate global sobre las infancias y redes sociales, y al ratito hablamos de las advertencias que señalaron. Por otra parte, la presidenta Sheinbaum anunció que este jueves sostendrá una reunión con integrantes de la sección 22 de la CENTE para dialogar sobre la apertura de plazas docentes en Oaxaca y analizar acciones que contribuyan a fortalecer la educación. Estuvo de gira por Oaxaca la presidenta el fin de semana y consiguieron sacarle la cita, entonces se va a dar. Vamos a escuchar lo que hoy dijo la presidenta.
2: no es, digamos, con la CENTE. La CENTE tiene la sección 22 uh-huh. y tiene demandas específicas sobre Oaxaca, acuerdos que se tomaron para nuevas plazas en Oaxaca y algunos otros temas relevantes. Entonces, sobre esos temas, el cumplimiento de esos temas y algún tema más relacionado con Oaxaca y la educación de las niñas y los niños en Oaxaca, eso es lo que vamos a platicar. Van a iniciar las consultas escuela por escuela, ya lo vamos a informar también cómo van a ser esas consultas relacionado con el cambio de LUCICAM.
4: Pues sí, lo que tanto han pugnado, podrán exponerlo, idealmente frente a la presidenta. Además, en temas internacionales, hoy el presidente de Estados Unidos, Donald Trump, acusó al liderazgo de Irán de actuar con hipocresía después de que Teherán negara que existan conversaciones en curso entre ambos países. Y es que se esperaba que hoy se reanudaran las negociaciones con Irán, según la afirmación de Estados Unidos, para revisar la situación y tratar de reactivar el protocolo de junio. También el canciller de la República Islámica dialogó con su par saudita sobre esfuerzos para bajar la tensión y el Pentágono se dijo pues listo para actuar, asegurando Pete Hegseth que pues tras la suspensión de un ataque masivo mantenían ellos pues la guardia arriba. La idea sería que pudiera darse un paso importante o empezara Estados Unidos a tratar de buscar una salida decorosa, no como del derrotado, porque eso nunca lo asumirá el señor Donald Trump, y menos ahora que anda muy bajo en sus bonos de popularidad, pero pues la idea es que se pueda realmente avanzar para la resolución o la disolución de este conflicto. También a la 1:37, Iris Valencia, muy buenas tardes. En el ámbito deportivo, ¿de qué se está hablando? Cuéntanos.
6: Pues vamos a hablar de la UEFA, pues advirtió que analizará emprender acciones legales contra la FIFA por el fallido proyecto impulsado por su presidente Gianni Infantino, relacionado con la incorporación de inversión privada en los ingresos comerciales de los mundiales. Ya les daremos detalles más adelante.
4: Pero ya se echó para atrás Gianni Infantino, ¿no? Con el proyecto.
6: Sí, así es.
4: Pero siguen indignados.
6: Pero bueno, sí, va más allá. Ya les daremos los detalles.
4: Perfecto, muchas gracias. Atenea Rojas, ¿qué show? ¿Cómo estás? Buenas tardes.
7: ¿Qué show? Buena tarde, Oscar Auditorio. Pues así, este 31 de julio arrancó la serie de 6 conciertos de Harry Styles que ofrecerá en el Estadio GNP Seguros en Ciudad de México, una residencia que pese a las lluvias propias de la temporada podría convertirse en la tercera residencia con mayor derrame económica generada por un artista en esta entidad, que de hecho también va a salpicar un poquito esa derrama en el Estado de México, pero lo veremos más adelante.
4: ¿A cuántos vas a ir de Harry Styles?
7: Híjole, esta vez sí les quedé mal. ¿Era ¿Sí? ese o el de Elton John? Ni modo.
4: Ay, ¿preferiste a Sir Elton John que a Harry Styles?
7: Bueno, es que no es por nada, pero Sir Elton John yo creo que ya nada más te queda una gira.
4: ya entendí tu lógica. Muy bien, al ratito entonces todos los detalles. Gracias. Ya son las 13:38, la 1:38.

0: 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Karina Bernal, muy buenas tardes. ¿Qué escuchamos y por qué?
1: Muy buenas tardes, Oscar Auditorio. Pues lanzada un día como hoy, pero en 2008, Sex on Fire marcó un punto de inflexión en la carrera de Kings of Leon, y es que se convirtió en la canción que llevó a la banda estadounidense a conquistar audiencias de todo el mundo. Su combinación de rock alternativo, una interpretación vocal intensa y un estribillo fácil de reconocer, pues la transformaron rápidamente en uno de los temas más representativos de finales de la década de los 2000. Con el paso de los años, Sex on Fire se ha mantenido como una de las canciones más exitosas del grupo y un clásico de las estaciones de radio y los festivales de rock. Su impacto trascendió generaciones y ayudó a consolidar a Kings of Leon como una de las bandas más influyentes de su época, manteniendo el tema vigente incluso más de una década después de su lanzamiento. Y bueno, sí, una de las canciones favoritas para el mundo. También un día como hoy, pero de 1492, vámonos un poco a temas de historia, porque pues hay temas con Cristóbal Colón. ¿Recuerdan esta parte de la historia donde nos enseñaban justo pues el tema de este viaje que realizó? Bueno, pues el día de hoy es una fecha importante que se conmemora porque hay que resaltar que hubo cambios a partir de este viaje que lanzó, este descubrimiento. Pues zarpó del puerto de Palos de la Frontera en España al mando de las embarcaciones de la Niña, la Pinta y la Santa María, en una expedición que culminaría con la llegada de los europeos al continente americano. También un 3 de agosto de 1914, Alemania declaró la guerra a Francia, uno de los acontecimientos que aceleró el desarrollo de la Primera Guerra Mundial. En el ámbito cultural, hoy se conmemora el nacimiento del cantante británico Tony Bennett, ocurrido en 1926, y bueno, una de las voces más influyentes del jazz y la música popular. Y como ya adelantabas, en materia de salud, cada 3 de agosto se celebra el Día Internacional de la Planificación Familiar, una fecha importante justo para resaltar los retos y también promover el acceso a información y servicios de salud sexual y reproductiva para tenerlo en cuenta.
0: Perfecto. Es la 1:41.

0: la buena.
1: O sea que ahora te platicamos que el Estado de México será sede del quinto foro internacional agroindustrial FIA 2026, que se llevará a cabo los días 7 y 8 de agosto en el Centro de Convenciones del Estado de México, aquí en Toluca. Participarán productores, empresarios, inversionistas, también compradores nacionales e internacionales, instituciones financieras, universidades y especialistas del sector agroalimentario. Un evento organizado por Canacintra y el Gobierno del Estado de México para fortalecer la vinculación entre productores y los diferentes actores de cadenas de valor. Se contemplan conferencias, paneles, encuentros de negocios y espacios de exposición. La secretaria del campo, María Eugenia Rojano, ha destacado que el foro representa un vínculo entre el campo y la industria, acercando a las personas productoras con compradores, inversionistas y empresas, para así fortalecer la comercialización de sus productos.
0: A la mala.
2: Dame. Bueno.
3: Señorita,
2: ¿me puede mandar un ambulancia bien rápido, por favor? Por favor, señorita, porque creo que se me está importando un alumno, por favor. Estamos en... Dísela, por favor, Karina. Estoy aquí en Madero, en la colonia Primero de Mayo.
3: ¿Cuál es la calle, por favor?
2: Por favor, señorita, rápido, porque creo que se me está poniendo una alumna.
3: ¿Cuál es la calle? ¿Hombre o mujer la persona que se siente?
2: Es mujer, tiene okay. Como 13, 14 años.
3: Okay. Me dice que es una alumna.
1: Pues la investigación por el feminicidio de la adolescente Dafne Zapata Quintos sumó un nuevo elemento después que su madre, Alejandra Quintos, asegurara que la llamada al 911 atribuida a Estrella, responsable del área femenil de la Academia Militarizada Marina Duenitz, es auténtica y podría aportar información clave para esclarecer la muerte de su hija. Escuchamos ahí a la mujer solicitar auxilio y reportar que una alumna se estaba infartando y momentos después informar a la operadora que la menor ya no respiraba y presentaba espuma por la boca. Según Alejandra Quintos, la voz corresponde a Laura detenida, con quien sostuvo conversaciones telefónicas de hasta 40 minutos en la estancia de Dafne en el campamento. Aunque las autoridades no han confirmado oficialmente la autenticidad de la grabación, la madre de la adolescente considera que su difusión refuerza la necesidad de ampliar las investigaciones para incluir a todas las personas que estuvieron presentes al momento de los hechos, no únicamente a las tres que hasta ahora han sido detenidas.
0: A lo bestia.
1: Auténticamente así, colectivos protectores de animales, organizaciones feministas y habitantes de Aguascalientes exigen justicia y esclarecimiento del feminicidio de Elvia Ramírez Loera, reconocida rescatista de animales del municipio de Calvillo, quien falleció luego que presuntamente su pareja sentimental la encerrara en una habitación de su domicilio junto con sus 60 perros y provocara un incendio tras una discusión ocurrida el pasado 27 de julio. Aunque fue rescatada con vida y trasladada a un hospital, murió horas después debido a la gravedad de las lesiones, al igual que algunas de sus mascotas. Por estos hechos, ya la Fiscalía Estatal informó que Pedro N. fue detenido como presunto responsable, logrando su vinculación a proceso por feminicidio y determinándose prisión preventiva como medida cautelar mientras avanzan las investigaciones. Es la 1:45 p.m. Estás a buena hora.
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1: Es la 1:47 PM, continuamos a buena hora, estrenando este horario a partir del mes de agosto, media hora más temprano para llevarte más información, para hablar de lo que sirve saber y de lo que ocurre ahí donde tú vives. Y hoy, pues entrando en contexto, hay que hablar de planificación familiar, porque sigue siendo para muchas personas un tema a veces incómodo, a veces porque se piensa que solo tiene que ver con anticonceptivos, otras porque aún existen prejuicios alrededor de la educación sexual. Sin embargo, la realidad demuestra que hablar del tema no promueve conductas irresponsables, como alguna vez se ha pensado, sino todo lo contrario, permite tomar decisiones informadas. El 3 de agosto se conmemora el Día Internacional de la Planificación Familiar y se nos recuerda aquí que decidir cuándo tener hijos, cuántos tener o incluso decidir no tenerlos es un derecho. Y ejercer ese derecho requiere información, acceso a servicios de salud y la posibilidad de elegir sin presiones, menos desinformados. Y aquí surge una pregunta importante. ¿Realmente estamos preparados a nivel familiar para hablar de la planificación familiar con naturalidad? En México todavía hay retos importantes. De acuerdo con datos oficiales, 3 de cada 10 mujeres embarazadas han señalado que su embarazo no fue planeado o no era deseado. Y entre las adolescentes, esta cifra lamentablemente aumenta casi 4 de cada 10. Además, una cuarta parte de las adolescentes de entre 15 y 19 años que desean evitar un embarazo no tienen pues resueltas sus necesidades para la anticoncepción. Y estos datos nos dicen también que el problema no es únicamente la falta de métodos anticonceptivos. Hay otras barreras relacionadas con la educación, el acceso a los servicios de salud, la desinformación y en muchos casos el miedo o la vergüenza de pedir orientación. Incluso a veces hasta las creencias religiosas o la ideología de los mayores que ejercen de tutores puede ser un impedimento. El desafío es aún mayor entre las y los jóvenes. El Fondo de Población para las Naciones Unidas señala que 1 de cada 4 embarazos en adolescentes en México no fue planeado. 6 de cada 10 adolescentes no utilizan un método anticonceptivo en su primera relación sexual. Y las consecuencias van mucho más allá del ámbito personal. Un embarazo no planeado puede significar dejar los estudios, renunciar a oportunidades laborales, perpetuar ciclos de desigualdad o de pobreza. Incluso tiene un impacto económico en el país, porque se estima que el embarazo adolescente representa un costo de más de 76 mil millones de pesos al año, y eso es el 0.32% del Producto Interno Bruto. Y también es importante reconocer los avances sobre la prevención del embarazo, porque en los últimos años México ha logrado reducir en más de 30% la tasa de embarazo adolescente, resultado de políticas públicas, campañas de prevención y una mayor coordinación entre instituciones. Pero estamos lejos de considerar superado este reto. La planificación familiar no es un tema exclusivo de las mujeres, ojo aquí, es una responsabilidad compartida que involucra a las parejas, las familias, las escuelas, al personal de salud y también a las autoridades. Informar no significa incentivar o estimular la actividad sexual, significa brindar herramientas para ejercer los derechos con responsabilidad y cuidar la salud, no actuar solo intuitivamente. Por eso hoy la conversación debe centrarse en derribar mitos y acercar información basada en evidencia, porque planificar una familia no consiste únicamente en evitar un embarazo, sino en garantizar que cada persona pueda construir el proyecto de vida que desea con libertad, responsabilidad y acceso a los servicios de calidad. Y justamente de eso vamos a hablar más profundamente con una especialista enseguida. Ya está en la línea telefónica la sexóloga Irene Moreno, a quien agradecemos mucho la disposición para platicar con nosotros esta tarde. Doctora, muy buenas tardes.
5: ¿Qué tal, Oscar? Muy buenas tardes. ¿Cómo están?
1: Bien, agradecidos de esta posibilidad de conversar y aportarle a nuestra audiencia algo más que sirva saber. Hoy se conmemora el Día Mundial de la Planificación Familiar. En su experiencia, ¿cuál es el mayor reto para que toda esta información se difunda y surta los efectos que buscamos?
5: Bueno, pues en primer lugar, tener la información adecuada y un plan, digamos a nivel estatal, de planificación familiar, pero también de educación sexual. Creo que el acceso a la educación sexual es hacer uso de un derecho importantísimo que tenemos todos los seres humanos, pero que tiene que provenir del hogar. Desafortunadamente, dentro del hogar, pues no hay esta orientación, no hay esta información tan necesaria para que los jóvenes, en este caso que es pues un tema de salud pública fundamental en nuestro país y en muchos lugares del mundo, el embarazo adolescente, el embarazo no planificado, porque hay todavía muchos prejuicios alrededor de la sexualidad. ¿no? De esos temas no se hablan, esto debe de quedar oculto. Entonces nada más se le dice a la niña cuando llega su menstruación, ya te convertiste en mujer, ahora cuidado con embarazarte. Y realmente no le estamos dando ninguna herramienta a la joven para poderse proteger. Pero también lo que tú comentabas hace un momento, tristemente el machismo sigue siendo como este factor que impide que también los hombres se hagan cargo de la, digamos, del cuidado reproductivo, porque no es un asunto solamente de las mujeres, pero se sigue viendo culturalmente así. Ella se embarazó, es que ella no se cuidó. ¿Y los hombres entonces qué papel están jugando dentro de la vida de pareja, dentro de la sexualidad y de la reproducción?
1: Claro. Frecuentemente quizá las y los jóvenes suelen hablar de sexo con gente igual de inexperta, igual de joven, y no se acercan pues a las personas indicadas, en este caso sus padres o tutores. Y a veces también me parece que por los padres o tutores, las madres quizá tampoco están preparadas para esta conversación, como se dice ahora coloquialmente.
5: No, desafortunadamente ahora, digamos, la conversación, ¿no?, es la gran plática que debería ser, digamos, un constructo que tendría que darse a lo largo de toda la vida, ¿no? Explicarle desde que son niños y niñas sobre sus órganos sexuales, nombrarlos de una manera natural, enseñarles sobre la higiene sexual, sobre el autocuidado, y después poco a poco, ¿no?, cuando llega ya la pubertad, lo que implica la sexualidad, lo que implican todos estos cambios físicos, pero como algo natural, como algo que finalmente forma parte de ser humanos, no como un castigo o como algo que debería estar oculto o que es perverso o que es pecaminoso, no, sino naturalizar esta conversación. Pero ahora sí tenemos, digamos, a la nana sexual, que tristemente son las redes sociales, ¿sí?, ¿no?, que son quienes vierten la información y quienes dan este supuesto cuidado a través, pues, de personas que no necesariamente son especialistas. Y algo todavía más grave es que la pornografía está cubriendo esta información desde edades muy, muy tempranas. Estamos viendo que niños y niñas acceden a la pornografía entre los 7 y 8 años de edad, imagínate, ya que tienen acceso, pues, a un teléfono celular, a una tableta, a una computadora, en donde no hay filtros realmente para que ellos no pudieran acceder a todas estas imágenes que causan tanto impacto. Y entonces se da por hecho que la pornografía es la sexualidad, ¿no? Como debe de ser, en donde, bueno, pues se ha normalizado el abuso, el sexismo, ¿no?, la cosificación de la mujer y también del hombre, ¿por qué no decirlo? Sí. Y bueno, viendo a la sexualidad como algo que finalmente tiene que ser un performance, como algo que tienes que ejecutar de determinada manera y no como algo para lo que tienes que estar preparado, reconociendo cuáles son los impactos y las responsabilidades que esto implica.
1: Claro, a veces se ponen las pantallas de manera fantástica, ¿no? Y sin riesgo, digamos, solo como una diversión, entretenimiento o una aventura, y quizá no se piense en la trascendencia o se magnifica la trivialización.
5: Sí, totalmente. Y aquí pues sí vemos que hay una omisión por parte de los gobiernos, pero también aquí por parte de las familias. Las familias tienen la primera responsabilidad así inmediata y directa, en este caso, pues los padres, los madres, los cuidadores primarios, ¿no?, de niños y niñas, para dar esta información de manera adecuada. Pero también, bueno, pues el sistema de salud tiene que dar estas opciones para que los y las jóvenes puedan tener acceso a métodos de planificación familiar y de cuidados, pero también talleres, por ejemplo, ¿no? Sí. De cuidados sexuales y también toda esta información que debe de permear no solo en el ámbito fisiológico, orgánico, ¿no? Porque la sexualidad es mucho más que los cuerpos. Claro. También tiene que ver con emociones, también tiene que ver con una serie de factores personales que debemos de tomar en cuenta a la hora de hablar de sexualidad.
1: Por supuesto, doctora. A ver, una madre, un padre que quisiera hablar con sus hijos menores de temas de sexualidad y que a veces no tiene la suficiente información, ¿por dónde empezaría? ¿Qué tendría que hacer primero para, digamos, prepararse para ese momento y abordarlo, orientarlos adecuadamente?
5: Sí, bueno, es que tocas el tema principal, ¿no? ¿De dónde los padres y las madres van a obtener la información si ellos a su vez no tuvieron esta conversación?
1: Por ejemplo.
5: Si no tuvieron acceso, ¿no?, a todo esto. Yo creo que aquí un punto importante sí lo juega el sistema de salud, donde tiene que haber, tendría que haber, ¿no?, talleres para los padres. Yo diría que en las escuelas también tiene que haber todo este acceso a la información, que pudiera haber esta escuela para padres, ¿no?, de manera gratuita, en tanto en centros de salud como en centros educativos, que les permitiera a papás y mamás acercarse, ¿no?, a sus hijos y hablar de manera natural. Quienes tienen los recursos, pues evidentemente recurrir a los libros, a los cursos y talleres, a quienes somos educadores sexuales, educadores y educadoras sexuales, para poder hacer las preguntas correspondientes. Y bueno, pues también, ¿no?, con los médicos, ginecólogas, urólogos, que nos pueden enseñar desde cómo nombrar, ¿no?, decíamos, a los órganos sexuales, poder hablar de manera, pues no técnica, pero sí al menos correcta, ¿no?, de cómo funciona la parte reproductiva. Y yo sí diría que papás y mamás tienen la obligación, ¿no?, de decir, pues como a mí no me dijeron, pues yo tampoco sé. No, pues si no te dijeron, investiga. Creo que también hablamos de redes sociales como una parte negativa. Sin embargo, creo que también el acceso que hoy tenemos a muchísima información a través del internet, hay también información correcta, adecuada, ¿no?, que viene de universidades, de instituciones, sí, de instancias, donde, bueno, pues hay información científica, ¿no?, y basada en la evidencia para poder acceder a toda esta información.
1: Muy bien. Doctora Irene Moreno, se nos acaba por ahora el tiempo. Si nos puede compartir sus redes sociales, algún contacto, quien quiera en este momento quizá ahondar en el tema para enfrentar en su momento al interior de la familia el asunto.
5: Claro que sí. Mira, yo estoy en mis redes sociales como Irene Moreno, sexóloga. Uh-huh. Así me encuentran en todo, en Instagram, en YouTube, también en Facebook. Y bueno, pues decirles que finalmente la sexualidad es un derecho, que tenemos derechos sexuales, tenemos derecho a la información, y los jóvenes y los niños tienen derecho a tener educación sexual. Y claro, esto, bueno, pues es algo que nos corresponde a todos como adultos, como Estado, como sociedad y como familia, brindárselos para que puedan vivir una vida plena.
1: Claro, disfrutar la sexualidad con responsabilidad también. Gracias otra vez, muy buena tarde.
5: Muy buenas tardes, hasta la próxima.
1: Hasta la próxima. Es la 1:59, 1:59. A partir de todo esto, Karina Bernal, es el momento de generar también algunas reflexiones y de soltar una pregunta.
6: Así es, y es que hay consejos que se quedan con nosotros para toda la vida. Una frase de nuestros padres, abuelos o algún ser querido puede influir en la forma en que enfrentamos los problemas, tomamos decisiones o incluso vemos la vida. A veces son palabras sencillas, pero con el paso del tiempo cobran un significado muy especial, y por eso estamos preguntando, ¿cuál es el mejor consejo que te han dado tus papás o algún familiar y que hasta la fecha sigues poniendo en práctica? Vamos a escuchar las primeras respuestas.
7: El mejor consejo que me han dado siempre mis padres es hacer las cosas por mí misma y no depender de los demás. A veces sí necesitamos ayuda de los demás, pero sería ayuda como consejería, como una opinión, pero al final de cuentas las decisiones las tomamos nosotros mismos, porque de ellas depende todo lo que venga, conlleve todo nuestro futuro o los resultados de las decisiones que tomemos.
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1: Dos de la tarde con dos minutos, las dos con dos. Continuamos a buena hora a través de Ultra 101.3. Recuerda que estamos a partir de hoy desde la 1:30 con información y también con la línea abierta para que tú nos hagas llegar tus propuestas, comentarios, reflexiones, reportes, lo que quieras. Este espacio es tuyo aquí, pues vamos conduciéndolo, pero tú mandas. 7225-710578 y está el sondeo también abierto. ¿Cuál es el mejor consejo que te han dado tus papás o algún familiar y que hasta la fecha sigues poniendo en práctica, que incluso ya lo transferiste? Si quieres compartirlo, pues ahí te estaremos escuchando. Juan Carlos Barrera, ¿cómo están las arterias del estado esta tarde?
16: ¿Qué tal, Oscar? Muy buenas tardes. Pues bueno, para informarte que la mañana de este lunes un autobús de pasajeros tuvo un accidente vehicular en el trébol del Arco Norte, esto en el municipio de Atlacomulco. El saldo preliminar es de 33 personas lesionadas, de las cuales 11 fueron trasladadas a unidades hospitalarias de la zona. Qué y fuerte. El resto fueron valoradas en el lugar. Ahora vamos a información que está más cerca de nosotros. Para informarte, maneja con precaución. Tenemos un corte de circulación en este momento en Paseo Toyocan, en dirección a la Ciudad de México, a la altura del Hotel Radisson. Les recomendamos tomar vías alternas. Y bueno, este es el saludo del día.
17: Hola, Ultra 101.3. Me gustaría mandarle un saludo a Fernanda Rubio. Ella es mi novia y decirle que la quiero mucho.
1: Muy bien, pues
16: qué románticos son.
1: Reportándose.
16: Qué romántico es este muchacho. No.
1: Saludos a los que están de regreso de las vacaciones, todavía andan presumiendo el bronceado en la oficina, en la escuela ahí, y contando sus peripecias veraniegas, pero pues volvemos a la acción. Ya son las 2 de la tarde con 4 minutos. Nos enlazamos ahora con nuestro compañero Gerardo García porque nos tiene la información que sirve saber. El Estado de México ha reportado 250,000 operativos y 36,276 capturas de gente pues involucrada en hechos delincuenciales. Gerardo, ¿por qué esto es importante ahora?
18: Hola, ¿qué tal? Muy buenas tardes, Oscar, y también a nuestro auditorio de Ultra 10. Este mando unificado Oriente detonó más de 250,000 operativos en 15 municipios de esa región y derivó en la captura de más de 36,000 personas, que incidió a la vez en la reducción del 35% en el delito de homicidio doloso, hecho que fue calificado de histórico por la administración de Delfina Gómez Álvarez. Entre los resultados, destaca que del 25 de marzo del 2025 al 27 de julio del 2026 se efectuaron 253,210 operativos de seguridad, así como el decomiso de 1,774 armas. Y paralelamente se apuntó que se logró la baja del 35% del homicidio doloso. Además, también lo que reportaron las autoridades de seguridad y justicia mexiquense es la captura de 36,276 personas, así como el decomiso de 8,308 cartuchos y 721 cargadores, y a partir de las labores de inteligencia se cumplimentaron 534 órdenes de aprehensión. En materia de armamento se aseguraron 925 armas cortas, mientras que fueron otras 85 largas, 385 armas artesanales o hechizas, además que también fueron en 2,372 armas blancas, así como más de 8,000 cartuchos útiles y 721 cargadores de diversos calibres. El reporte en esta materia, Oscar.
1: Muy bien, ya que estamos en contacto, Gerardo, va a iniciar nuevamente el programa de canje de armas. ¿Qué resultó de la etapa pasada? ¿Qué se espera que ocurra ahora?
18: Así es, Oscar, las autoridades de Seguridad y Justicia Mexiquense, pues ya están retomando precisamente este programa de canje de armas 2026 tras suspenderse actividades entre junio y julio. Esto lo presentó la Secretaría de Seguridad. El esquema se estará retomando en 4 municipios a partir de este día, en los cuales son Atizapán de Zaragoza, Tlacomulco, Chimalhuacán y Zumpango, en los cuales pues aplicará o terminará de estar aplicando el 8 de agosto. La policía estatal adelantó que el esquema continuará entre el 9 de agosto y el 19 de septiembre en las demarcaciones de Metepec, Jalatlaco, Texcoco, Isla Huaca, Huixquilucan, Acolman, Tultitlán, Valle de Chalco, Maninalco, también Aucalpan, Amecameca, Cuautitlán, Temazcaltepec, Tepoztlán y Otumba. Y finalmente, del 21 al 26 de septiembre, el programa cerrará en Iztapan de la Sal, Donato Guerra, Coacalco y Cocotitlán. A lo que mencionabas, Oscar, pues este programa de canje de armas en su primera etapa, pues aplicó en 19 municipios mexiquenses, esto entre el 4 de mayo al 13 de junio. En dicho periodo se ejercieron un total de 3 millones de pesos de incentivo económico a la población que participó, con lo que se logró captar 340 armas de fuego, 449 granadas y 14.059 cartuchos útiles de diversos calibres. Pues así es como están dando resultados. Va en su segunda fase este esquema, que forma parte de la estrategia para el desarme y también lograr la paz, la pacificación en el Estado de México, pero también a nivel país. El reporte, Oscar.
1: ¿Cuál es el municipio donde hasta ahora han recabado más armas en intercambio? ¿Lo tenemos?
18: Oscar, precisamente lo que hace referencia, primero es que es en Valle de México, en donde se hizo la mayor incautación, precisamente, más bien, el mayor intercambio de armas, y ahí la importancia precisamente, Oscar, de estarse aplicando estas estrategias por parte de las autoridades del Estado de México, Oscar.
1: Muy bien, gracias, Gerardo. Buena tarde.
18: Muy buena tarde.
1: Oigan, y pues ya que hablábamos del Valle de México, este fin de semana la gobernadora Delfina Gómez entregó en Sendero Mexiquense en Naucalpan una obra para beneficio de más de 24,000 personas que generó 140 empleos directos e indirectos, y esto en apoyo a las familias de la región. La mejora de infraestructura urbana fortalece la percepción de la seguridad ahí en Naucalpan, donde está haciendo falta, y es una de las 8 ciudades mexiquenses que, por cierto, pues sí, ha mostrado algunos avances en la percepción de la inseguridad. La gente en la última encuesta de INEGI mostró algo más de tranquilidad al respecto. También, ya que anduvo la gobernadora por el Valle de México, Naucalpan, Tlalnepantla, el fin de semana, pues arrancó allá la obra de reconstrucción de 9 kilómetros de la vía Gustavo Vaz, que facilitaría la movilidad de más de 2 millones de habitantes entre Naucalpan y Tlalnepantla. Serían 121 millones de pesos, con 1,139 empleos directos, lo que se va a generar, 846 indirectos, y también eso pretenden que contribuya a que sigan avanzando en el combate a la delincuencia y en la mejora de la percepción de la seguridad. Y elementos de la Secretaría de Seguridad del Estado de México y de la Guardia Nacional detuvieron a 5 hombres probables responsables del delito de robo de hidrocarburos, esto en Huehuetoca. Atendieron un reporte sobre la posible existencia de una toma clandestina en la colonia Exhacienda de Jalpa, a un costado de las vías del ferrocarril, y localizaron una excavación con indicios de manipulación ilegal de ductos de Pemex. O sea, le estaban tratando de perforar y ordeñar, como se dice coloquialmente. Había también ahí unidades y equipo presuntamente utilizado para extraer ilícitamente este combustible. Cuando vieron que venía la policía, trataron de darse a la fuga, pero no lo consiguieron. Por todo esto, pues fueron detenidos cuando los alcanzaron.

0: cita, los asistentes conocieron el trabajo que desempeñan distintas áreas de la corporación, entre ellas prevención del delito, la célula de búsqueda de personas desaparecidas, tránsito municipal, la policía preventiva y también el juzgado cívico. Hay que resaltar que a lo largo del recorrido el personal explicó las funciones de cada área y respondió preguntas de los menores sobre la atención de emergencias, las labores de prevención y también los servicios que brinda la corporación, una actividad interesante al norte del Estado de México, Oscar.
1: Sí, importante, sin duda. Ya son las 2:12.
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1: Estamos ahora en comunicación con Diana Mancilla, que como cada lunes tiene aquí su análisis y comentario. Diana, muy buenas tardes. ¿De qué tenemos que hablar hoy?
3: ¿Qué tal, Oscar? Buenas tardes a todo el auditorio. Bueno, pues estamos a un mes prácticamente de que arranque formalmente el proceso electoral 2027 en el Estado de México, y bueno, pues el tamaño del reto es durísimo para el Instituto Electoral del Estado de México. Oscar, pues tendrá que organizar la renovación de 75 diputaciones locales y 125 ayuntamientos. O sea, estamos hablando de 125 presidencias municipales, 125 sindicaturas y 966 regidurías. Uh-huh. Y estamos hablando también, Oscar, que si participan todas las fuerzas políticas, estamos hablando de PAN, PRI, PBM, el PT, el Movimiento Ciudadano, PRD, Podemos ahora, que es el que se acaba de registrar, el partido local, Partido Paz y Somos México. Si participan los 10, Oscar, estamos hablando de que se podrían estar registrando alrededor de 24,000 candidaturas. O sea, estamos hablando entre propietarios y suplentes. O sea, un número que da idea de la magnitud del proceso electoral de 2027, y que bueno, pues no será algo fácil para el Instituto Electoral. Uh-huh. Aunque podríamos decir que el Instituto Electoral ya tiene mucha experiencia, bueno, pues se dieron elecciones de manera consecutiva que nunca se había dado, pues poquito antes de la elección de la gobernadora Delfina Gómez. Recordemos que tuvimos dos elecciones extraordinarias, sí, una en 2021 y otra en 2022. Para 2023 fue la elección de la gobernadora y después vino la de ayuntamientos nuevamente y de diputados. En 2024, la elección judicial en 2025. Y bueno, pues ahora viene la de 2027, Oscar, que es de verdad, todo un reto del que vamos a vivir. Pero estamos hablando de 24,000 candidaturas sin contar las diputaciones, uh-huh, federales. Entonces, bueno, tendrá que ser una organización tremenda también para los partidos políticos, que tendrán que elegir los mejores perfiles, porque no será nada fácil. Pero lo que no será nada fácil es para nosotros los ciudadanos, cuáles son los perfiles que vamos a tener enfrente. Así que tenemos que poner mucha atención solo en nuestros municipios y en nuestros distritos, porque solamente así vamos a poder elegir, porque nos vamos a ver invadidos en redes sociales y en la web, Oscar, de propaganda política muy pronto.
1: Claro, y esperando que funcionen los filtros para que no haya políticos vinculados con el crimen. Arranca el trienio de elecciones, 27, 28, 29, aquí nos la vamos a pasar en campaña. Diana, muchísimas gracias.
3: Gracias, Oscar, buena tarde al auditorio.
1: Buena tarde, ya son las 2:15.

En Lerma, el DIF municipal abre la convocatoria hasta el 7 de agosto del programa de apoyos funcionales para personas menores de 60 años con discapacidad física, intelectual, sensorial, auditiva o visual. En San Mateo Atenco se inauguró la Unidad Municipal de Autismo, un espacio especializado que fortalecerá la atención, inclusión y acompañamiento de infancias, jóvenes y sus familias, ubicado en la colonia La Concepción.

0: Educación. En Toluca y Texcoco, el Festival Transformarte concluyó con éxito su edición número 32 este fin de semana, registrando una asistencia preliminar de 5.000 personas entre sus sedes con pabellones de artesanías, juegos, gastronomía y un espacio literario.
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12: Mi copiloto informativo es en la zona de Manuel J. Cloutier, en la colonia de San Jerónimo, Chicahualco. Ha habido incidentes donde se pone en riesgo la seguridad de los jóvenes, en donde se les pide pues tengan y mantengan los ojos abiertos, ya que se ha presentado casos donde ha habido despojo de teléfonos celulares. Entonces, estén muy atentos a todo lo que perciban a su alrededor.
11: Copiloto informativo está activado, funciona así, con tu nota de voz, reportándonos lo que ocurre ahí donde tú vives. Puede ser video, puede ser texto, puede ser foto, lo que tú nos quieras mandar y comentar es bienvenido. Y desde luego así hacemos que se activen las autoridades para remediar, mejorar, implementar aquello que esté haciendo falta en cada una de las comunidades del Estado de México. Para eso sirve el copiloto informativo, para que todos nos activemos y se procure siempre pues vivir mejor, tener calidad de vida. De eso se trata, las autoridades que hagan su parte, nosotros como ciudadanos la nuestra, e ir poco a poco avanzando. Puedes también hacernos llegar tu reporte a través de la unidad móvil de Ultra 101.3, que todos los días recorre el Valle de Toluca. Ya son las 2:21. Continuamos con la información y te platico ahora que el Instituto Electoral del Estado de México ya puso al alcance de la ciudadanía algo que llaman el Sistema Geográfico Electoral 2025. Es una plataforma digital que reúne información sobre la geografía electoral del proceso judicial extraordinario en el Estado de México. Para facilitar esta consulta, se permite acceder de manera eficiente e interactiva a mapas, regiones y distritos judiciales electorales, así como a la estadística de los resultados y la información de las personas que resultaron electas en diferentes cargos judiciales. Pues ahí además ubicar casillas seccionales, integración de los órganos desconcentrados y más información. Es una herramienta de consulta, sí, para datos de las y los mexiquenses, pero también es una fuente de información para estudiantes, personas investigadoras, instituciones académicas, medios de comunicación y cualquier persona interesada en analizar la geografía electoral de manera clara, visual y accesible. Son herramientas, pues, que nos facilitan ese acceso a la información. Recordemos, el proceso electoral para 2027 inicia el próximo 10 de septiembre y ahí tanto el INE como el IEM pues tienen que echar mano de toda la información, de toda la experiencia e ir poniendo cada pieza de la organización para que en el 27 pues toda esta posibilidad de votar de millones de mexicanos y mexiquenses pues se cumpla de la mejor manera. Ya que hablamos del Instituto Nacional Electoral, ¿qué nos tienes al respecto, Gerardo?
13: Pues Oscar, precisamente ya viendo con miras a esta cuenta regresiva de este nuevo proceso electoral, pues reportar que el Instituto Nacional Electoral, INE, en el Estado de México garantiza los recursos necesarios para operar las casillas en la elección del 6 de junio del 2027, luego de que serán 601 más, y con ellos el número de ciudadanos para su integración ascendería a los casi 195,000, este ejército ciudadano que se requiere cada proceso electoral. Precisamente en cada uno de estos ejercicios, cada uno de estos centros de votación se requiere una presidencia, dos secretarías, así como tres escrutadores, e igual número de suplentes generales. Hasta la semana pasada, el INE, la entidad, estimó la operación de 21,580 casillas para garantizar el voto de más de 13 millones de mexiquenses, y con ello el número de ciudadanos a fungir como funcionarios de casilla tentativamente estaría en esta cifra de 194,220. En entrevista, el vocal ejecutivo de esta junta local del INE en el estado, Martínez Cortázar, indicó que dentro de las evaluaciones que harán será el tema presupuestal para cumplir con la operación del 100% de estas casillas en la próxima contienda. Aclaró que el número de estos centros de votación y los funcionarios electorales que operarán aún faltará por definirse, es decir, se estarán moviendo los números, y es que está ligado directamente con el padrón y la lista nominal de electores, y recordó que dicha determinación será a principios del 2027, cuando se cierra precisamente la inscripción de las personas a dichos listados de la ciudadanía con mayoría de edad para emitir su sufragio, y también de aquellas que han migrado para el Estado de México y que provienen de otras partes del país, y será cuando ya se conozcan los números cerrados. Sin embargo, son estas proyecciones las que se tienen que estar haciendo como parte de las actividades preparatorias para el proceso electoral que ya está por comenzar en el Estado de México y en el país. El reporte, Oscar.
11: Muy bien, gracias, Gerardo. Buena tarde.
13: Muy buena tarde.
11: Ya que entramos al terreno político, pues muchos morenistas estaban hoy con un pie en el estribo, ya con un pie en la puerta quizá, para ir a registrarse y tratar de ser pues los coordinadores de la defensa de la transformación a nivel distrital y municipal. Pero resulta que ayer la presidenta de la Comisión Nacional de Elecciones de Morena, Citlali Hernández, pues les dio una noticia, les dijo que ajustaron los plazos del proceso interno. ¿Y cómo quedan? Escúchenla.
14: Pues hemos modificado algunas de las fechas, decirles que mañana no habrá ni registro ni convocatoria de las otras coordinaciones. Será a finales de agosto que emitiremos estas convocatorias. Habrá requisitos específicos, así es de que no traten de replicar o piensen que los requisitos de la convocatoria estatal se van a replicar en las distritales o municipales, no necesariamente, así que estén pues al pendiente.
11: Estén al pendiente. No sea que les vayan a dar otra novedad. Todo estaba previsto, ¿no? Traían su cálculo, traían su calendario, pero les dijeron, aguántense tantito el ímpetu. Donde también ya están definiendo, aunque no hacen tanta laraca o no se nota tanto el movimiento a veces, es en el Partido de Acción Nacional. Jorge Romero, el dirigente nacional de este partido, ha adelantado que entre septiembre y principios de octubre van a dar a conocer los nombres de quienes serán designados como coordinadores de la defensa de la patria, la familia y la libertad, que son pues las figuras o las denominaciones que ahí adoptaron para ir encaminando a los aspirantes. Y entonces con eso también pues van a trabajar sus candidaturas hacia las elecciones de gubernaturas en 2027, que es lo primero que tiene en la mira el Partido Acción Nacional. Vamos a ver qué tanto interés despierta todo esto, pero van así también defendiendo ellos en el perfil hacia la elección de 2027 de elecciones de gubernaturas. Obviamente van a ir también definiendo pues cómo va a ser el proceso para ir delineando a los aspirantes y las aspirantes para otras posiciones. Ya son las 2:27.
2: ¡Qué show!
11: Atenea Rojas, ese idioma no lo ando manejando por ahora. ¿Qué traemos?
15: ¿Qué show, Oscar Auditorio? Pues justamente es, creo que la canción más famosa de Harry Styles, As It Was, y es que vamos a hablar de que ya emprendió sus conciertos 6 fechas en el estadio GNP Seguros en la Ciudad de México y ya se perfila como uno de los eventos de entretenimiento con mayor impacto económico del año. Puede generar incluso una derrama estimada entre los 2,550 a los 3,000 millones de pesos en la Ciudad de México, según estimó la Canaco, pese a las condiciones climáticas que ya han vivido algunos fans, porque no sé si vieron en redes sociales que de verdad se les estaba cayendo el cielo. No fue como en el concierto de Taylor Swift, que creo que las Swifties hicieron como ahí alguna magia porque convocaron a Kalaluk y le dijeron como de aquí no, mi cielo. Pero pues no funcionó de la misma manera con Harry Styles y bueno, sí, fue muy duro para las fanáticas, sin embargo, bueno, eso no impidió que disfrutaran de este concierto. La derrama incluso estima que es tan solo 400 millones de pesos serían para la hotelería, 300 millones restaurantes y bares, 150 millones transporte y lo demás sería en souvenirs y algunos servicios. Y bueno, es que justamente estos conciertos ya iniciaron, pero se van a continuar hasta el 10 de agosto, entonces todavía esta semana van a continuar con la venta de souvenirs. Y bueno, también sabemos que hay algunas personas que aunque no hayan alcanzado boleto, claro que están presentes afuera del estadio para corear las canciones.
11: Solo falta que se vayan al Ángel.
15: Pues algunos incluso utilizan como la vista de otros lugares para sentirse parte, a pesar de que no hayan conseguido el asiento como tal. Sí. Pero bueno, esa es alguna de la derrama estimada. Sin embargo, solamente se va a colocar en el tercer lugar, porque de hecho estaría apenitas cerca de lo que ya recaudaron los boletos. Bueno, más bien, lo que generó los conciertos de Bad Bunny, cuya derrama incluso llegó a sentarse en 3,228 millones de pesos. Eso de las 8 fechas de Bad Bunny en el GNP. Sin embargo, con Shakira llegó alrededor de 5,500 millones de pesos, 7 fechas, solamente contando Ciudad de México, porque recordemos que incluso ya estaba, ella dio conciertos en Monterrey y también en Guadalajara. Entonces, eso solamente estamos hablando de Ciudad de México. Y bueno, Harry Styles va a ser uno de los artistas que más se coloque, sin embargo, bueno, no va a ser parte de esta fuerza latina que ya había recaudado muchos millones.
11: Bueno, pero dinero latino sí se lleva. Muy bien.
15: Así es.
11: Y se llevó la sección también Harry Styles hoy. Gracias, Atenea.
15: Hasta aquí estuvo el show.
11: Ya son las 2:30.

0: estatales.
1: Ya inició la tercera ronda de preregistro para ingresar a las instituciones públicas de educación superior del Estado de México. Del 3 al 24 de agosto estarán disponibles 224 registros para carreras con modalidad presencial o a distancia. En Toluca se realizará el quinto foro internacional agroindustrial en el Centro de Convenciones del Estado de México, dirigido este 7 y 8 de agosto a personas productoras, empresarios, inversionistas y especialistas para generar oportunidades de negocio. En la zona metropolitana del Valle de México, mediante un convenio entre la Secretaría de Medio Ambiente Mexiquense y la Fundación Simiplaneta, se llevarán a cabo proyectos de conservación, restauración de ecosistemas y prevención de incendios forestales.
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9: Hola, buenas tardes. Soy la psicóloga Nelly Aguilera y hoy quiero compartirte estos 3 tips sencillos para regular el estrés cuando estás atrapado en el tráfico. El primero, respira de forma consciente. En lugar de pelear con el tiempo o con los demás conductores, enfócate en el aquí y en el ahora. Inhala y exhala profundo. Repite este patrón durante 1 minuto. Ayuda a que tu cuerpo salga del estado de alerta. El segundo, acepta lo que no puedes controlar. El tráfico ya está ahí y enojarte no hará que avance más rápido. En cambio, puedes aprovechar y aprender a parar para poder reparar. Escucha tu música preferida, un podcast, audiolibros o simplemente disfrutar unos minutos de calma contigo. Quizás escuchar tus pensamientos ayude a darte un tiempo para ti. El tercero, cuida el diálogo que tienes contigo mismo. Frases como ya arruiné mi día o todo me sale mal, ya estoy aquí parado, aumentan el estrés. Cámbialas por pensamientos más realistas como voy un poco más lento de lo que esperaba, pero llegaré. Al final, el tráfico puede ser inevitable, pero la forma en que tú respondes a él sí está en tus manos. Autorregula tus emociones y te reto a hacer las cosas diferentes la próxima vez. Recuerda, no siempre puedes cambiar lo que sucede, pero siempre puedes aprender a cuidar de ti mientras sucede. Soy la psicóloga Nedia Aguilera, me puedes encontrar en Insta como si.nediaaguilera. Deseo que tengas un excelente día. Hasta la próxima.
8: Gracias, gracias, doctora. Pues sí, hay que hacerle frente a todo esto. Ya son las 2:35, 2:35. Continuamos con la información. Te platico que hoy la presidenta Claudia Sheinbaum pues dio espacio en la conferencia matutina para analizar el asunto de la regulación de las redes sociales. Y ahí citó a dos especialistas muy renombrados para iniciar la discusión en torno al tema de el uso desmedido de las redes sociales y sus efectos. Partiendo de hablar que los algoritmos en los cuales se basa el alcance de las plataformas digitales y las publicaciones que en estas vamos incorporando, pues no son neutrales, incorporan decisiones, prioridades e intereses humanos expresados en lenguaje matemático. Particularmente tienen que hacer que funcionen como un negocio, que su alcance pues sea efectivo, que su efecto sea envolvente y muchas veces que neutralice la capacidad de reacción. Dicen también que los dispositivos digitales no son herramientas, toman decisiones, interactúan, estimulan, moldean las conductas. Y el impacto no se reduce a esto. Al decir qué contenidos se muestran y cuáles se amplifican, las plataformas influyen en cómo entendemos la realidad, nos relacionamos y participamos en la vida. Además, esa relación pues es envolvente, es invasiva, es absorbente también, es desigual. Y se plantea por parte del gobierno que con todo esto estamos frente a un grave problema de salud pública, no de autorregulación, ni familiar, ni individual. Y por eso, pues ahí invitaron a Jonathan Haidt, que es especialista en el debate global sobre infancias y redes sociales, también profesor de psicología social de la Universidad de Nueva York, y además investigador del impacto de las redes sociales en la salud mental, adolescente y el desarrollo democrático. Él escribió el libro La Generación Ansiosa, que se volvió un referente internacional en el debate sobre la regulación de celulares en las escuelas. Estuvo también ahí el ingeniero Arturo Béjar, que fue elegido por Meta para diseñar sus sistemas de protección de usuarios. Fue el primer ingeniero de seguridad de Yahoo, trabajó en IBM México, fue director de ingeniería de protección y cuidado en Facebook, y su trabajo y testimonios también han colocado en el centro del debate público la responsabilidad de las plataformas en el diseño de algoritmos adictivos y los riesgos que enfrentan niñas, niños y adolescentes. Tratan de cumplir así la promesa de que se daría una discusión sobre el tema de las redes sociales, sus efectos, para visualizar una posible regulación, empezando por limitar el tiempo de uso en los menores del dispositivo, del teléfono celular y su conexión a Internet. Arturo Béjar señaló que las plataformas digitales están utilizando diferentes mecanismos que pueden favorecer el uso prolongado y generar patrones de dependencia, entre ellos el desplazamiento infinito de contenido. Él dice, un recién nacido prácticamente, si le pones un teléfono enfrente con un dedo, empieza a scrollear, a pasar imágenes, y podría pasar el resto de la vida pasando imágenes por la cantidad de contenidos que hay. Escúchalo.
0: 1 en 5 adolescentes van a recibir contenido que les hace sentir mal su cuerpo a unos más de 10 veces, más de 100 veces. 1 en 8, imagínate que es nuestros hijos los que le está pasando esto, un acoso sexual. Más de una vez, 98% de las veces de una persona desconocida. Contenido que tiene que ver con autolesiones y suicidios, más de una vez de aquí en una semana. Y estos son cuestiones de diseño. Esto es un algoritmo que captura la atención y mientras más tiempo pasas ahí, más daños te causa. Estos productos, las redes sociales como las conocemos hoy, están construidas en 2 partes. Una parte es capturar la atención el mayor tiempo posible, el uso compulsivo, y la segunda parte es generar conexiones con desconocidos. Y estas son 2 cosas que una madre o un padre nunca les daría a sus hijos.
8: Nunca un padre o una madre le darían eso a sus hijos. Fíjense que ahí estuvo el secretario de Educación, obviamente estuvo la presidenta, y el autor de Generación Ansiosa recomendó, por otra parte, implementar escuelas libres de teléfonos, una medida sencilla, económica y eficaz, así como elevar a 16 años de edad el mínimo para tener cuentas en redes sociales. Esas acciones, dice, ya las han realizado gobiernos democráticos de diversos países. Le dijo, presidenta, usted ya ha dado el primer paso al consultar a nuestros padres, niños y otras partes interesadas. Siga adelante. Eso fue lo que señaló el experto que citaron ahí para que pudiera dar su punto de vista, en este caso el investigador, que pues lo que planteó es, sí tenemos que avanzar ahí. La presidenta, por su parte, aseguró que pues lo que se requiere realmente es presentar para el siguiente ciclo escolar una propuesta sobre regulación del uso de plataformas digitales en redes sociales en niñas, niños y adolescentes. El objetivo es que se haga una discusión nacional sobre el tema y que haya conciencia de los impactos que puede tener. Y también que lo conozcan los jóvenes para que no sientan que es una imposición, sino que ellos mismos conozcan cuál es el impacto del uso excesivo de las plataformas. De acuerdo con especialistas, el diseño de las redes sociales, pues sí contiene esos mecanismos para captar la atención, provocar daños en infancias y juventudes, y aseguran eso es lo que se quiere atajar. Te pregunto a ti que me escuchas, ¿te has hecho el propósito de desconectarte por un determinado tiempo? ¿Te has hecho el propósito de evaluar cuánto tiempo estás metido en las redes sociales, absorto, y que incluso relegas otro tipo de experiencias por estar conectado, por estar ahí consultando, viendo, riéndote tú solo? ¿Lo has analizado? Si no lo has analizado, es que quizá estamos en esa tendencia de aislarnos, de imbuirnos con el dispositivo. Y ya siendo mayores, pues es decisión personal, aunque también genere pérdidas. Pero a los menores es a los que aquí se está tratando de proteger, y esta discusión hacia allá apunta, según lo ha expresado la presidenta. Ahí lo dejamos para tu reflexión. En otro asunto, el regreso a clases del ciclo escolar 2026-2027 implica gastos, ¿eh? Y hay que echarle cuentas, Karina. ¿Cuánto podría costar el regreso a clases según los expertos?
10: Así es, ya en unos días regresan y el gasto promedio es de 6,044 pesos.
8: Finales de agosto, tampoco me
10: ya
8: los asustes
10: tanto.
8: Ya para
10: los niños ya sienten que son
8: no, 10. Lo que sí hay que comprar los útiles antes,
10: sí,
8: eso es real.
10: Claro. Así
8: pero
10: es.
8: Todavía les queda.
10: Pues sí, pero es un gasto promedio de 6,044 pesos por alumno de educación básica e incluso podría alcanzar los 10,000 pesos de acuerdo con proyecciones de la Confederación de Cámaras Nacionales de Comercio, Servicios y Turismo. El organismo empresarial estimó que el costo por estudiante aumentó alrededor de 7% respecto al año anterior debido al conjunto de artículos que deben adquirir las familias para el inicio del ciclo escolar, entre ellos útiles escolares, uniformes, calzado, mochilas, libros, material de papelería y en algunos casos dispositivos tecnológicos. Con esto se prevé que a nivel nacional la temporada de regreso a clases deje una derrama económica de 144,450 millones de pesos con beneficio a aproximadamente 4.5 millones de unidades económicas, entre ellas papelerías, librerías, zapaterías y comercios de uniformes. También destacaron las ferias de regreso a clases 2026 organizadas por la Profeco, donde van a ofrecer descuentos de hasta el 50% justo para ayudar a la economía del hogar.
8: Muy bien, ya son las 2:43, 2:43. Fíjense que donde el tema del regreso a clases se está poniendo complicado es en la Universidad Nacional Autónoma de México, porque esta Comisión Técnica para la Revisión del Proceso de Ingreso a Licenciatura, pues propuso que se haga un examen control. Este examen control todavía no tiene una fecha definida, se supone que tiene que ser a la brevedad. Tienen que diseñar los mecanismos, pero ha generado inconformidad entre quienes ya habían recibido el mensaje de que estaban aceptados. Eso no es lo único, sino la Comisión de la UNAM va a investigar el papel de Territorium en las irregularidades del examen. ¿Por qué? Pues porque le están queriendo imputar la responsabilidad de los resultados o la vulnerabilidad para que muchos hicieran trampa. Ese no es todo el asunto. Esta empresa pues tiene otros episodios por aclarar, porque pues ha brindado servicios, ha sido contratada por cantidades importantes, pero entre las causas no se puede descartar que hayan hecho ellos algo o hayan dejado de hacer algo para que las vulnerabilidades impidieran que la seguridad de la aplicación del examen fuera como se calculó. Están investigando las causas de las irregularidades y Carlos Aramburu de Laos, integrante de la comisión, indicó que permanece abierta la solicitud de audiencia presentada por la compañía para colaborar en el esclarecimiento de las anomalías. Y todavía se requiere una revisión más puntual para determinar con precisión qué ocurrió. Esta empresa recibió un contrato de más de 40 millones de pesos para aplicar la evaluación a por lo menos 154 mil aspirantes y finalmente fueron 158 mil los jóvenes que lo hicieron. La comisión también debe analizar las evidencias y proponer mejoras para futuros procesos de selección. Además, esta empresa pues ya ha mostrado también otras vulnerabilidades y hoy están los inconformes con el resultado a quienes dicen ya te habíamos aceptado pero tienes que hacer un examen de control, considerando el amparo, y se están manifestando ahora porque dicen que no puede simplemente darse para atrás con este resultado, que tendrían que evaluar caso por caso lo que están pidiendo, ¿no?
10: Así es, se están protestando en Ciudad Universitaria, hay distintos aspirantes a diversas licenciaturas, y pues ahí están diciendo que justo no consideran viable este nuevo examen de control, a pesar de que no todos los aspirantes lo van a presentar, pues quienes tendrán que realizar esta prueba están inconformes, ya que aseguran que pues estudiaron para este examen y que sus resultados son correctos.
8: Se los tendrían que demostrar.
10: Así es.
8: Es un tema, la universidad dijo, pues este es el menos malo o la menos mala de todas las opciones que tenemos. Seguimos a la expectativa. Ya son las 2:46 p.m.

0: Nacionales.
1: En Zapopan, Jalisco, el ejército mexicano aseguró un presunto centro de reclutamiento utilizado por un grupo del crimen organizado. En el operativo fueron detenidas 6 personas y se decomisó un importante arsenal, además de vehículos y equipo táctico. En Las Choapas, Veracruz, Pemex informó el cierre definitivo del pozo explorativo CREM 1 tras permanecer con una fuga de gas por al menos 150 días. Continuarán las labores de remediación ambiental, reparación de daños y compensación a las comunidades afectadas. El secretario de Educación Pública, Mario Delgado, informó que desde el pasado 20 de mayo, estudiantes del Instituto Politécnico Nacional mantenían tomadas las instalaciones de Canal 11.
2: Se negaron durante mucho tiempo a tener diálogo. Finalmente iniciamos mesas de trabajo, pero ningún punto tiene que ver con el Canal 11. Entonces, desde un principio, les pedimos que se devolvieran las instalaciones del Canal 11, porque hay pues mucha tecnología, aparatos y sobre todo la biblioteca histórica. Los trabajadores del Canal 11, pues también tienen derecho a estar en sus instalaciones. Decidieron el día de ayer organizarse para de manera pacífica, encabezados por la directora del canal, y tomaron pacíficamente el canal. Había 6 jóvenes nada más, se les invitó a salir, están afuera, se tomó el control de las puertas.
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0: 2:49 PM. Iris Valencia, ¿qué más tenemos en los temas deportivos?
1: Muy buenas tardes, Óscar y auditorio. Y bueno, hablábamos de la tensión entre la UEFA y la FIFA porque escaló un nivel histórico. El organismo europeo no solo analiza demandar a Gianni Infantino, sino que además le envió una carta formal para exigir que no destruyera ningún documento relacionado con su propuesta de vender participaciones de la Copa del Mundo.
0: O sea, lo quieren auditar y que no vaya a deshacerse de ninguna evidencia.
1: Así es, pues es que la UEFA considera que el proyecto pudo haber manejado con falta de, transparencia. Uh-huh. Y por eso pidió preservar los correos, los contratos, las presentaciones, ¿sí?, todo que tuviera que ver con esto. Y bueno, finalmente Infantino anunció que la propuesta no avanzará, pero el conflicto está lejos de terminar porque incluso dentro de la propia FIFA hubo críticas. Recordemos la renuncia de Carlos Cordeiro, uh-huh, que hizo mucho ruido, y otro alto funcionario que aseguró que el personal fue engañado con un proyecto que nunca debió haberse presentado. Entonces, caramba, ahí lo dejo para Gianni Infantino, a ver qué es lo que va a pasar.
0: Y hay quienes lo quieren fuera de inmediato.
1: Sí, CONCACAF. CONCACAF es el principal. Y bueno, pasando a otro tema, este fin de semana, se volvió viral un video en el que cuatro integrantes menores de edad de la preselección juvenil mexicana de taekwondo aparece consumiendo alcohol dentro de las instalaciones del Centro Deportivo Olímpico Mexicano. Los jóvenes se encuentran actualmente en el proceso de clasificación rumbo a los Juegos Olímpicos que se presentarán el 31 de octubre, Juventud Dakar 2026, se llaman los Juegos. Y bueno, tras la polémica, los cuatro deportistas difundieron un video pidiendo una disculpa a sus familiares, profesores, entrenadores.
0: Bueno, ofreciendo es la disculpa, ¿no?
1: Sí, vamos a escuchar a estos jóvenes.
2: Quiero pedirle perdón a mi mamá, a mi maestra y a la federación.
3: Yo quiero pedirle perdón a mis papás y a toda mi familia y que me han estado apoyando siempre.
4: Yo también quiero pedirle disculpas a mis papás por la confianza que me dieron, a mis profesores también por la confianza que me dieron, porque siento que la rompí.
5: Digo, por parte de todo el equipo, por parte de nosotros cuatro, le pedimos una sincera disculpa al Comité Olímpico Mexicano, a la Federación Mexicana de Taekwondo y al profesor del equipo nacional de Taekwondo.
1: Hasta el momento, ni el Comité Olímpico Mexicano ni la Federación Mexicana de Taekwondo han emitido una postura oficial, por lo que se espera conocer si habrá alguna investigación o posible sanción disciplinaria a estos cuatro jugadores de taekwondo. Vamos a ver en qué se desarrolla. Y bueno, mientras tanto, en los Juegos Centroamericanos y del Caribe Santo Domingo 2026, hasta ahorita, hoy, lunes 3 de agosto, llevamos 250 medallas, de las cuales
0: 253.
1: Ya está actualizado.
0: Sí.
1: Bueno, yo traía 112 de son oro, 77 plata, 61 bronce.
0: Yo tengo 114 de oro, 78
1: dos más de oro.
0: De plata, o sea, dos más de oro, una de plata, la 61 de bronce.
1: Y justamente estamos por encima, muy por encima de Colombia y de Cuba.
0: No, de lejos, ¿eh?
1: De lejos, ni la mitad.
0: Sí, sí, sí, en la bicicleta, en la pista, en la alberca.
1: Salto.
0: Sí, no. Los deportistas la están haciendo en grande, ¿eh?, sentando un gran precedente. Muy bien.
1: Y para finalizar, bueno, con la jornada 3 de la apertura, creo que subestimamos mucho a nuestros Pumas, porque le dieron una goliza 5-1 a Juárez. Así quedó el marcador. Sí, nosotros dijimos 2-1.
0: Somos moderados en
1: realistas.
0: El optimismo. Toluca también ganó.
1: Contra Necaxa.
0: América también ganó.
1: América, los 3-0, sí, que dejó. Sí. Muy buenos los partidos.
0: Solo
1: de este fin de semana.
0: No fue también.
1: Sí, justamente. Bueno,
0: gracias, Iris.
1: Buena tarde.
0: 2:53.
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0: Juan Carlos Barrera, ¿cómo fluyen las arterias del estado a esta hora?
7: Hola de nuevo, Oscar. Pues bueno, decirte que en ese momento hay una presencia vehicular moderada sobre Calzada del Pacífico. Esto es de Paseo Colón hasta los semáforos de Alpinismo. Asimismo, en la calle Ramón Corona presenta circulación vial favorable desde Benito Juárez y solo se detendrán en los semáforos de José Vicente Villada.
0: Sí, pues ahí en Colón y Pacífico, el Ayuntamiento de Toluca informó que estaban pues valorando las reparaciones que tendrían que hacer ahí por un socavón que se abrió justo donde está la glorieta, un socavón de 18 metros, y también estaban pues los semáforos fuera de servicio, pero las cosas no están tan complicadas por ahora, al menos. Y también Decirle a la gente que nos escucha que ya inició el derribo de los árboles aquí en Paseo Colón. Ya sabemos que se había generado ahí una polémica porque algunos activistas protectores de la naturaleza pues decían que no era indispensable que se derribaran. La autoridad municipal estimó que sí, que ya eran especies o eran ejemplares arbóreos pues sin vida o muy enfermos, de tal manera que tendrán que reponerlos, y de eso también tendrá que estar muy atenta la ciudadanía, de cómo se reponen los árboles que de ahí se retiran. Gracias.
7: Gracias a ti, Oscar, pero también antes de irme tengo que decirles para que tomen sus precauciones el día de mañana. En cuanto al clima, en la mañana se espera, el cielo va a estar despejado, pero no salgan de sus casas o sus trabajos sin su chamarra, porque por las tardes habrá tormenta. Se espera una temperatura máxima de 21 grados y una mínima de 10. Así que tomen sus precauciones. El paraguas todavía no lo tenemos que guardar. Sé que es fastidioso cargar la chamarra aún con el sol de la mañana, pero créanme, me lo van a agradecer más tarde.
0: Perfecto. Pues sí, hay que ir preparados para todo. Gracias. 2:55. Buena tarde.
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0: Diana Velázquez, muy buenas tardes. ¿De qué tenemos que hablar hoy contigo?
8: Pues, Oscar, quisiera retomar la mesa de análisis a la que me hiciste favor de invitarme la semana pasada, uh-huh, acerca del caso del profesor Alberto Jasso, el profesor que se quitó la vida tras ser denunciado por presunto abuso sexual. Y fíjate que lo retomo porque no esperaba lo que vino después. Toda la semana me estuvieron llegando mensajes, algunos no tan lindos, algunas llamadas de amigos, de hombres que me decían que cómo era posible que estuviera yo pues a favor de las denuncias falsas y defendiendo este caso, que ahora ustedes, bueno, los hombres, ¿no?, son los que tienen miedo de que una denuncia les rompa el futuro, la vida, que esto ya se nos fue de las manos a las mujeres. A ver, de entrada quiero reiterar que me parecería una obviedad, pero veo que no lo es. Evidentemente estoy en contra de las denuncias falsas. Y pues también les quiero decir que no estoy invalidando el miedo que tienen los hombres. Me parece que vale la pena que se tome en serio, pero también creo que vale la pena, como lo dije en la mesa y quiero reiterarlo, vale la pena que veamos estas cuestiones con datos. ¿Qué nos dicen los estudios internacionales? Que denuncias falsas en delitos sexuales están entre el 2 y 10% del total. 2 y 10%. ONU Mujeres calcula que en violencia de género son menos del 1%. Es decir, no se niega el fenómeno, existe, Oscar, pero es marginal. Me explico, es marginal frente a todo lo demás. Entonces, ¿qué me parece aquí peligroso? Que este fenómeno pues termina instrumentalizando, que esa es la palabra, a muchos hombres, diciendo es que las mujeres ya se pasaron, es que ya las mujeres se pasaron de derechos. Y entonces este, como muchos casos antes, que muchas veces son excepcionales, no, empiezan a sostener este discurso de desconfianza hacia, uh-huh, quienes denuncian violencia de género. Después hace mucho más difícil que las mujeres denuncien, porque ve nada más este linchamiento mediático, nadie lo quisiera vivir, yo no lo quisiera vivir, y ese discurso de que las mujeres ya se pasaron no nació con este caso, ¿no? Entonces, ¿cuáles son los hechos concretos, Oscar? Porque hay que irnos a los hechos, no a la manual Vox Populi. Jasso no fue detenido, no estuvo en prisión preventiva, enfrentaba un proceso en libertad, su derecho de defensa estaba intacto. Entonces, no hubo una sentencia que lo condenara, que lo absolviera. Yo lo dije en la mesa, es una tragedia, por supuesto, pero sin resolución judicial. Y entonces, después, ¿qué se dio? Pues solamente una batalla de narrativas huecas, en donde cada quien no está esperando escuchar al de enfrente. Eso yo me di cuenta, mucha gente que me habló, yo le empecé a explicar esto, y al final de nada servía, o sea, solamente quieren confirmar lo que ya están pensando. Entonces, a ver, no quiero hacer hoy sumarme una narrativa. Por supuesto que existe el dolor genuino de un hombre que enfrenta una acusación y que pues ya no vio el final del proceso, pero la mayoría de las denuncias por violencia sexual son reales, y eso tenemos que decirlo, porque el problema en este país es la impunidad, que llega a un 93%. Entonces, reconocer lo primero no me obliga a negar lo segundo. Y pues ya para cerrar, Oscar, lo quiero dejar súper claro, mi lucha y la de muchísimas mujeres nunca ha sido, particularmente, y hablo por mí, poner a las mujeres por encima de los hombres, eso jamás. Pero ¿cuál sí es mi lucha? Pues al final evidenciar, uh-huh, de estas desventajas históricas que hemos vivido, y en equipo, hombres y mujeres, tendríamos que estar alcanzando una sociedad más igualitaria, ¿no? Entonces, la presunción de inocencia y creerle a quien denuncia no es una contradicción. Pero eso era lo que quería tratar hoy, Oscar. Y pues a ver, hablemos de hacer equipo, de voltear a ver estas problemáticas que afectan tanto a hombres como a mujeres.
0: creo, Diana, que aquí el asunto, y yo creo que necesitamos más tiempo para discutirlo porque ahora se nos acaba, también es ver el caso de la prisión preventiva oficiosa, porque es donde la presunción de inocencia se nulifica en diferentes circunstancias, no solo en este tipo de denuncias, pero será motivo de otro análisis. Te agradezco mucho.
8: Totalmente, Oscar. Buenas tardes y buena semana a todas y todos.
0: Gracias, muy buena tarde. Pues así estamos llegando al final de esta emisión de Ultra Noticias a buena hora, con este nuevo horario desde 1:30 estaremos contigo y la línea queda abierta para que nos hagas todas tus propuestas, comentarios y lo vayamos incorporando aquí a la agenda de información que tenemos, porque toda es para ti y esperando, pues como siempre lo decimos, que sirva saber y que genere valor. Yo soy Oscar Glet, te deseo una muy buena tarde. Mañana a las 6:00 a.m. te invito a que nos permitas acompañarte en Primero lo Primero. Pásala bien, buen provecho si ya estás comiendo.

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2: Son las 3 con 16 minutos.
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0: 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Son las 3:31.
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1: Son las 3 con 45 minutos.
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Katy Perry, esto fue Watch It Burn en Ultra 101.3. Ya son las 4:11 y ya llegué. Oigan, ya es lunes, inicio de semana. Hoy es 3 de agosto, estamos estrenando mes. ¿Cómo de que no? Yo soy Paulina Garfias, tu bestie, confidente y acompañante de lunes a viernes desde las 4 hasta las 8:00 de la noche. Hoy vamos a iniciar con todo esta semana porque ya sabes que todos los lunes yo te traigo señales de, y hoy empezamos fuerte, señales de que no sabes ahorrar. Lo siento, alguien tenía que decírtelo y cómo empezar a hacerlo. O sea, aquí no solamente te voy a dar problemas, sino también soluciones, ¿ok? Así que vete aclimatando y también noticias de último minuto, porque Ariana Grande está siendo fuertemente criticada y, bueno, su equipo ya anunció que se va a dar un breakcito de la vida pública para relajarse un poco. Y también hoy es lunes de recomendación de rola para escucharte toda la semana. Y recuerda que tú también puedes recomendar una rola y vemos si la ponemos por aquí al 722-571-0578. Y, por supuesto, hoy tenemos que encontrar a ese radioescucha estrella. Si siempre nos escuchas, pero nunca nos escribes, hoy es tu momento, ¿ok? Así que

0: decir para que no tengas que dedicarle una canción como esta. Paz.
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2: 416. 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

0: dónde?
1: De lo que uno hace con amor, jamás, jamás se arrepiente. Esto fue Nicky Jam con amor en Ultra 101.3. Ya son las 4:25 acompañándote. Paulina Garfias en esta tarde, medio que calurosa, medio que no, aquí en la ciudad de Toluyork. Y agárrate porque ahora sí iniciamos con señales de que no sabes ahorrar. Y oye, es importante, ¿ok? Y para que no digas, Pau, a ver, ya me estás dando problemas, pero no soluciones. Te voy a dar una señal de que no sabes ahorrar y una solución, ¿ok? Venga, entonces, a ver, la primera es que nunca sabes en qué se te fue tu dinero. Básico, termina la semana, la quincena, y sientes que el dinero ya simplemente desapareció, no sabes dónde quedó. Ojo ahí, porque, bueno, hay que hacer, si te ayuda, anotarlo o guardar tus tickets, pero, a ver, aquí te va la parte buena, y es que te puedes poner metas, ¿ok? Es más fácil ahorrar cuando sabes para qué es, a lo mejor un viaje, un celular, tu coche o un fondo de emergencia, quién sabe, puede ser. Entonces te puedes ir poniendo pequeñas metas. Señal número 2 de que no sabes ahorrar: vives esperando el día del pago. ¿Qué onda ahí? Porque ya te estás quedando sin dinero y, bueno, cuentas los días para cobrar porque ya no te queda nada. Esa es una súper señal de alerta, ¿ok? Y a ver, aquí la solución: ahorra primero, gasta después, ¿ok? En cuanto recibas tu sueldo, aparta una cantidad, aunque sea pequeñita, 50 pesos, 100 pesos, por semana, no tiene que ser mucho, ¿ok? Recuerden que el ahorro, también así como los gastos hormiga, así podemos ir ahorrando, ¿ok? Entonces, bueno, ahí nomás, nos vamos con otra, y es que compras por impulso, ¿eh? Conozco mucha gente que compra nada más así porque sí, y es que, a ver, ves una promoción, algo que te gustó, y te lo compras sin preguntarte si realmente lo necesitas. Solución: lleva un registro de tus gastos. Anotar en qué gastas te ayuda a identificar, como te decía, estos gastos hormiga que se llevan una buena parte de tu dinero, ¿ok? En minutos te cuento que Ariana Grande se va a retirar un poquito de la vida pública. Yo te lo cuento, estás en Ultra 101.3. Nos vamos con más. Esto es Pamela, Better Than Before, las 4:27.

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2: 4:31.
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1: Esto fue Blanco con Soy Tuyo en Ultra 101.3, la estación de tu ciudad. Ahora sí, nos vamos de lleno a este chismecito y atentos fans de Ariana Grande, porque sí, se retira, será. Bueno, esto es lo que realmente pasará cuando termine su gira. Y es que Ariana Grande deja los escenarios cuando termine The Eternal Sunshine Tour el próximo 1 de septiembre. Pero antes de entrar en pánico, no te me preocupes, la cantante no anunció su retiro definitivo de la música. Lo que sí confirmó fue su equipo, y fue Ariana Grande, que se tomará un descanso de la vida pública para enfocarse en ella misma después de un año lleno de trabajo, presión mediática y comentarios constantes sobre su apariencia física, que sí la han estado tirando, pero sí duro, familia. Y bueno, ¿por qué decidió hacer esta pausa? Porque durante los últimos meses ha estado en boca de todos, ¿no? No solamente por el éxito de su gira, sino ahora de su álbum Petal, que tiene muy poquito haberlo lanzado, y también porque se convirtió en blanco de críticas por su cuerpo, por su salud, porque la gente dice que está demasiado delgada. Pero ¿tú qué opinas? ¿Tú qué opinas? ¿Tú crees que es normal? ¿No es normal? Si es que tú la has visto en sus videos musicales, híjole, yo no sé qué opinar, ¿eh? Pero bueno, tú tienes la última palabra al 722-571-0578. Recuerda que seguimos en señales de que no sabes ahorrar y cómo empezar a hacerlo, ¿ok? Hace rato ya te di algunas y no te despegues porque en minutos te voy a dar más, ¿ok? Y por supuesto, la recomendación de rola para iniciar la semana. Ahora sí nos vamos con Jungle. Esto es The Wave en Ultra 101.3, las 4 con 41.

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1: 4:44.
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Mis queridísimas Katsai, lo escuchas aquí en Ultra 101.3, la estación de tu ciudad. Llegamos al final de esta hora. Oigan, qué rápido se me pasó, ya son las 4:55. Y a ver, hace rato te conté ya el chismecito de Ariana Grande. Y pues bueno, es un poco triste, pero ella necesita tomarse su tiempo. Por si no me escuchaste, te conté que se va a tomar un breakcito, ¿ok? Y ahora sí, nos vamos ya con las últimas de esto de la ahorración, básicamente. Y es que, a ver, yo te dije, señales de que necesitas ahorrar. Uno, nunca sabes en qué se te fue tu dinero. Dos, vives esperando el día de pago, muy mal. Tres, compras por impulso, todavía peor. Cuatro, no tienes un ahorro para emergencias, eso es súper importante. Cinco, pagas con tarjeta porque ya no tienes efectivo. Ojo ahí, eso es engañoso. Y ahora sí, ¿cómo empezar a ahorrar? Te dije, ponte una meta básico. Dos, ahorra primero, gasta después. 50 pesitos, 100 pesitos, 15 pesitos, mira, lo que sea es bueno, ¿no? Tres, lleva un registro de tus gastos, ¿ok? Te dije, guarda tus tickets o anótalo porque los gastos hormiga, hijo mano. Después, diferencia entre un gusto y una necesidad, ¿ok? Chance no necesitas esos zapatos carísimos de París porque tienes 95 pares de zapatos, ya sabes. Entonces hay que saber diferenciar y evita las compras por impulso, aprovecha promociones, ¿eh? Pero con inteligencia y no más quedó para que no digas. Esas son las cosas que tú puedes hacer para ahorrar. Y creías que te iba a dejar sin tu rola de recomendación, claro que no. Nos vamos con esta canción de Jacinto, Hipersentimental, que habla de esas personas que sienten con mucha intensidad todo, el miedo, la ansiedad, el amor, la felicidad, todo. Y como yo soy una loca, sensible, romántica, claro que te la voy a recomendar, Jacinto. Y antes de terminar, recuerda que todo lo que haces de corazón, siempre, pero siempre, encuentra su forma, su lugar y regresa multiplicador. Así, disfruta la recomendación, Jacinto, Hipersentimental.

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1: Ultra Noticias te informa ahora mismo que el gobierno del Estado de México atendió un accidente de transporte de pasajeros en Atlacomulco. El saldo preliminar es de 33 personas lesionadas, de las cuales 11 fueron trasladadas a unidades hospitalarias. Reconoce el gobierno del Estado de México a la SEPANAF por 48 años de protección de la naturaleza y seres sintientes. Ha impulsado programas de conservación de especies prioritarias, la rehabilitación de parques y la estrategia CERA para el bienestar de los animales de compañía. El Estado de México será punto de encuentro del 5º Foro Internacional Agroindustrial del 7 al 8 de agosto en Toluca, abriendo nuevos mercados para el campo mexiquense. Recuerda, el cinturón de seguridad debe usarse en cada trayecto sin importar la distancia. Tu seguridad es primero. Te informó Karina Bernal para Ultra Noticias.
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0: Las 5 de la tarde con 11 minutos, escuchaste a Baby Monster en Ultra 101.3 arrancando esta excelente tarde de lunes, ya 3 de agosto del 2026. Arrancamos con toda la pila, con toda la actitud y sobre todo con la mejor música. Yo soy Marco Padilla.
1: Yo soy Paulina Garfias.
0: Y estás
1: en Modo Chill. ¡Venga! Iniciamos una nueva semana, familia. Y estamos listos para ponerte pilas y sobre todo también, ¿por qué no? Para relajarte, para que inicies tranqui, porque, a ver, tengo entendido que esta semana ya muchos regresan de las vacaciones, o sea, sí, ya van otra vez a la chamba, ya van otra vez a la escuela, entonces, para que no se te haga pesadito, nosotros, uno, traemos buen chisme, y número dos, hoy es lunes de... Top de Top.
0: Ya sabes, la lista semanal donde te garantizamos un buen disfrute de los tracks que van a cambiar por completo el mood de este lunes, porque de verdad que cada semana traemos una temática diferente y el día de hoy no va a ser la excepción. Así que quédate con nosotros para que arranques bien esta semanita, para que disfrutes. Y mira, también ahorita que mencionaste lo de que ya van a regresar a clases, que nos manden por ahí mensajito, ¿no? A través del WhatsApp, el 722-571-0578, diciéndonos cuál es esa materia que nunca les gustó en la escuela. Porque caray, a veces uno, ¿cómo sufre en el aula?
1: Tras, todos tenemos una, sinceramente, y nosotros queremos que nos digas cuál es esa materia que decía. ¡Ay, Dios mío! ¡Ya quiero terminarla, por el amor de Dios! ¿No?
0: Ilumíname o elimíname, señor. Una de las dos. Para que estemos por acá en contacto con tu mensajito de voz, con tu mensaje de texto, y también vamos a tener chismecito, pero

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1: 516.
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0: Esto fue In My Hands de Miau en Ultra 101.3. Ya son las 5:24 y tú sigues en modo chill. Estamos iniciando, calentando motores con una pregunta bastante importante, porque yo les mencioné que sé que muchos ya van a entrar a la escuela y dijimos, oye, ¿por qué no hablamos de esa materia que decías, hijo, mano, no quiero, quiero y qué miedo?
1: Sí, claro, porque entre todas, obviamente había algunas materias muy buenas impartidas por docentes que también se les notaba la pasión por enseñar, pero había otras materias que nada más era como de, no sé por qué, ya me partí la cabeza 5 veces y no puedo, ¿no? Muerte al marco teórico.
0: Sí. Oigan, a ver, es que siempre vamos a ser mejores en una materia que en otra, ¿no? Yo, por ejemplo, Marquito, a ver. De plano, las matemáticas no se me daban. De hecho, shout out para mis maestros. Gracias por tenerme paciencia, porque de plano no. Por eso estamos aquí hablando y no haciendo números, ¿verdad?
1: Oye, fíjate que yo comparto una similar contigo, nada más que para mí se empezó a poner ya difícil y básicamente así, no me hablen de eso porque me da ansiedad. Cuando le empezaron a poner números no es cierto, cuando le empezaron a poner letras a las ecuaciones, acá de que claro. A más B, es como de, no, con trabajos puedo con los números, ahora me le van a poner letras, pues cómo está el rollo.
0: Oye, ¿y qué crees? Que no somos los únicos, porque por acá también dicen, las materias que menos me gustaban era álgebra y química, cálculo, mira, álgebra también, y matemáticas dicen por dos, no, hombre.
1: Son varias, ¿eh? Sí. Para que todavía, si tienen alguna, nos manden su respuesta a través del mensaje de voz en el WhatsApp, el 722-571-0578, diciéndonos cuál es esa materia que nunca les gustó. Sí, porque ya vamos a regresar a clases, y a pesar de que entonces, sí, vamos equipo, todo se puede, vamos a darnos este espacio, ¿no? Para vivorear y cotorrear un ratito.
0: Oigan, y a ver, sin funar a los maestros, ¿eh? Porque por acá ya llegó una minifuna. Pero no, sin funar, nada más díganos qué materia nada más no les gustaba por acá, y te dejamos con más música.
1: Correcto, vámonos con Cupido y Álvaro Díaz con esto llamado Y Te Olvidaste. Te quedas con nosotros en Ultra 101.3, ya a las 5:26.

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1: 5:30.
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0: Acabas de escuchar La Villita a cargo de Capó y Ryan Castro en Ultra 101.3 y son ya las 5 de la tarde con 40 minutos. Oye, gracias por seguirnos contestando a la pregunta de cuál es esa materia que menos te gusta en la escuela. Ya por acá, estamos debatiendo un poquito y todavía estás a tiempo para mandárnosla. Sin embargo, a continuación les vamos a compartir unos pequeños datos muy curiosos, muy, muy, muy interesantes. Porque, a ver, Pau, tú cuando conoces a algún artista dices, definitivamente... Ese nombre que trae puesto como insignia no es el nombre de veras, ¿eh?
1: Sí, no. A ver, uno cree y dice, a ver, Bruno Mars, Lady Gaga, claramente no son sus nombres reales, pero uno se imaginaría, chance, nombres un poquito más, no sé, más normales, pero sí, sí, sí tienen nombres curiosillos,
0: es que
1: ¿no?
0: Se me hace muy interesante porque, fíjate, en el caso de Bruno Mars, su verdadero nombre es Peter Gene Hernández. ¿De dónde salió el Bruno Mars? Bueno, ahí te va. Su padre comenzó a llamarlo Bruno cuando era niño porque se parecía al luchador Bruno Sammartino. Ya el Mars lo añadió al iniciar su carrera porque muchas personas le decían, es que, carnal, tú tienes algo de otro planeta. O sea, eso está bastante interesante. Y a que ni te imaginas cómo se llama Lady Gaga.
1: ¿Cómo?
0: El nombre completo de Lady Gaga es Stephanie Joan Angélica Germanotta. Su productor solía compararla con Freddie Mercury cantando, ¿no? Y de hecho, un día escribió Radio Gaga, que es una canción de Queen, en un mensaje ahí a través del teléfono. Bueno, no, pero el autocorrector cambió el radio por Lady y ambos encontraron que Lady Gaga sonaba pues bastante interesante.
1: Oigan, ¿se imaginan? Bueno, la cantidad de nombres de famosos que existen así o como, bueno, les ponen en el mundo del espectáculo como Dwayne Johnson, que ya es la roca y a la gente no la sacas de que es la roca,
0: sí,
1: ¿no?
0: Sí, también ya después se van haciendo de sus personalidades, pero en breve te seguimos platicando de algunos de estos casos. Mientras tanto, vámonos con BTS, esto llamado Normal, en la estación más pasada de verde. Son las 5:42.

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1: 5:45.
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0: Y ya nos hizo suspirar, Luis Miguel. Esto fue No sé tú, lo escuchaste en Ultra 101.3. Ya son las 5:54 y tú sigues en modo chill.
1: Oye, hace ratito te habíamos hecho la pregunta para arrancar este lunes de cuál es esa materia que menos te gusta en la escuela, porque sabemos que hay alguna que, aunque sea a la corta edad, comienza a sacar algunas canas verdes, ¿eh? Y ya por acá nos comenzaron a llegar algunos de estos.
0: Oigan, para empezar por acá, Alejandro, me parece que era Alejandro, Carlos, Alejandro, ah. Alejandro. Mano. Nos pone, buenas tardes, hoy están para cortarse las venas, dice primero Juan Solo y después Luis Miguel. Saludos al mejor programa de radio. Un poquito, pero para iniciar el lunes así con sentimiento, ¿a poco no? Y, oigan, seguimos con sus notas de voz de cuál era esa materia que nada más no te gustaba en la escuela. Y por acá, Alicia nos manda su notita de voz. Hello.
2: Hola, chicuelos preciosos. Ya me va a agarrar el agua aquí en Lerma. Oigan, a mí la materia que no me gustaba nadita era historia. Ay. Se me hacía muy aburrida, no se me podía, no podía yo memorizar los lugares, los nombres, las fechas, y todo eso es lo que más me fastidiaba. Yo prefería matemáticas, prefería, bueno, español me gustaba, ajá, algo de química, bueno, son las que más me gustaban, pero historia no me gustaba nada. Los quiero mucho.
0: Ah. Te queremos mucho. O sea que le gustaban los números.
1: Sí, claro, ¿no? Y usualmente es al revés, ¿no? Como que no suelen gustar tanto los números ni historia, pero bueno, por acá tenemos otro todavía.
0: Sí, tenemos otro. A ver, hola.
3: Hola, ¿qué tal? Me acuerdo de una materia. Psicología. Ajá. La primera semana me mandaron a extraordinario.
0: ¡Chin! No, ¿cómo crees? Y hasta ahí, porque después fue una a la maestra.
1: Así de no me gustó.
0: No lo vamos a poner.
1: Así de no me gustó psicología. Jamás me enseñaron a leer mentes, por un demonio.
0: Sí.
1: Oye, síguenos platicando por acá cuál es tu respuesta a través del 722-571-0578. Y también atento, porque ya ahorita en un ratito arrancamos con el top de tops. Mientras tanto, vámonos con Alesso y One Republic con ese super track llamado In Your Eyes, sonando en la estación de tu ciudad. Yo soy Marco Padilla.
0: Yo soy Paulina García.
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1: Son las 6 en punto.
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2: Ultra Noticias te informa ahora mismo que las autoridades de seguridad y justicia mexiquense reportaron 250.000 operativos y 36.276 capturas con el mando unificado Oriente. Garantizará INE Edomex recursos para operar casillas en 2027. Incrementarán puntos y funcionarios electorales. El coordinador de becas del bienestar, Julio César León Trujillo, informó que este lunes inició la entrega del apoyo anual de la beca Rita Cetina, esto para uniformes y útiles escolares.
3: Hoy arranca la dispersión de los 2.500 pesos. Hoy lunes, cita a quienes su primer letra de su primer apellido inicia con la letra A y B. El martes 4 a quien inicia con la letra C. El miércoles 5, D, E y F. El jueves 6 la letra G. El viernes 7, I, H, I, J, K y L. El lunes 10 la letra M. El martes 11 la N, Ñ, Q, P y Q. El miércoles 12 la letra R. El jueves 13 la letra S. Y el viernes 14 estaremos concluyendo con el resto.
2: Recuerda, el peatón siempre tiene prioridad en los cruces señalizados. Detenerte unos segundos puede hacer la diferencia. Te informó Karina Bernal para Ultra Noticias.
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